0: 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Y vámonos con esto. Se llama Aquí hay para llevar.
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2: 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Y el día de mañana vamos a estar tocando este tema de que les gusta mucho a las chicas, es de la cosmetología. Amiga, ¿te maquillas? ¿Quién te maquilla? ¿Vas con un estilista? Va a estar interesante. Porque eso sí, los cosméticos sí son caros, pero las mujeres lo hacen por verse bonitas. Felicidades para todas esas chicas hermosas. Gracias por escuchar La Ley 92.1. Mañana te esperamos en el show de Raúl Brindis. Chiste, chiste, chiste, te va. Ahí te va. Si Aniceto Molina se come un pollón, Humberto Pavón. A propósito, vámonos con eso de Kalimba y Humberto Pavón. Cañaveral dice así, lágrimas de escarcha. Sigue con nosotros en La Ley 92.1.
3: ¡Ajajaya!

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2: Esta es la Ley 92.1, México, México, la ley. No, no, andamos con toda la actitud y la euforia. Muy buenas noches, familia. ¿Cómo están? En casita, en el trabajo, manejando. Bienvenidos a la Ciudad Espacial. Si usted está visitando, nos viene de fuera, está usted escuchando la Ley 92.1, la estación número uno en música mexicana. Aquí estamos a la orden, oiga. Déjese acompañar de la Ley 92.1. Soy Cheque González. Y bueno, también nos puedes descargar la aplicación de la música y puedes escuchar la Ley 92.1. Uno, a donde quiera que vayas con el juego de la pelota, ¿ok? Saludos y bienvenidos. Aquí vamos con la hora. Yo sé que te acordarás.
3: Una hora.

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2: Buenas noches, Houston, ¿cómo estamos? Felices, contentos, ¿verdad que sí? Porque están escuchando la Ley 92.1, la que manda en Houston. Amigos, también te invitamos para que bajes la aplicación, la música app, para que nos escuche en tu teléfono o en tu tablet y nos lleves en cualquier lugar y así tengan la oportunidad de escuchar también el show de Raúl Brindis, porque mañana viernes estamos en vivo con el show más perrón, el número uno, gracias a ti. Por supuesto, una diversión garantizada y se te pasa el día de volada escuchando el show de Raúl Brindis y la Ley 92.1 con pura música de calidad, así como esta, hoy no más, la arrolladora. Ay, morena, morena. Sigue escuchando la Ley 92.1, la que manda en Houston.

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cuelgan de las paredes como tú los colocaste. Tus sandalias están en su lugar y hasta tu bata de baño está donde la pusiste tú. Lo único que ha cambiado es el espejo. Ahora, cada vez que lo veo, me refleja una figura con unas sombras profundas bajo mis ojos y unas arrugas que empiezan a amenazar mi rostro.

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0: Cuando estaba chiquito, yo decía que quería aprender a tocar el acordeón como Ramón Ayala. Nunca aprendí, pero me sigue gustando.
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0: Ahí le va, compa Isael, compa Ángel, puro music VIP del récord. ¡Arriba México!
1: Raúl, aquí reportándome desde Dallas, Texas. Qué bueno que regresaste porque ya estaba hasta la ch... Bienvenido.

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0: Joan Sebastián siempre le canta al amor. Aunque yo no esté enamorada, ¿no? Pero siempre me ha fascinado ese viejillo. ¡Chulo! ¡Mua!
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cuelgan de las paredes como tú los colocaste. Tus sandalias están en su lugar y hasta tu bata de baño está donde la pusiste tú. Lo único que ha cambiado es el espejo. Ahora, cada vez que lo veo, me refleja una figura con unas sombras profundas bajo mis ojos y unas arrugas que empiezan a amenazar mi rostro.

0: mi artista favorito es Gerardo Ortiz. Me encanta ese artista, me encanta sus temas, su canción y su voz.
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5: Son las 5 de la mañana, centro, 6 de la mañana. Hora del este.
6: Listos para luchar.
5: Listos.
6: ¡Vamos!

0: El día de hoy no es un viernes cualquiera. ¡Es
1: viernes!
0: ¡Super viernes, compadrito! El día de hoy.
2: Pisteadera total, carita de hoy.
0: ¿Qué?
2: Pisteadera.
0: Ah, pisteadera. Otra vez.
3: Ahí va. ¿Listos para luchar? ¡Vamos!
0: ¡Listos! ¡Ánimo! ¡Venga! ¡Viernes! ¡Good morning por la mañana, mis amigos! Buenos días, el show más perrón de la radio.

0: que traemos el día de hoy, viernes 26. Oh, yeah. 26 días del mes, 177 días del año. Frente a nosotros en este 2026, aún tenemos 188 días más para vivirlos, para gozarlos, para disfrutarlos al máximo. En vivo, en vivo, en vivo. Arrancamos la primera hora de programación recordándote que aquí somos
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0: ¡Vaya! Tenía tiempo que no traía los lentes, Pedro Reyes. ¿Qué pasa?
2: Sí. Y los tengo acá.
0: Ah, pero.
2: No me da flojera usarlos. Pero no me gusta ponérmelos acá. Pero ahora sí me acá. Lo puedo poner.
0: Hoy.
2: Estos son los más recientes graduados.
0: Ah, esos
2: el
0: son
2: que
0: los.
2: Los que estaba usando eran los anteriores.
0: Ah, ok.
2: Pero me di cuenta de que no me los graduaron bien los otros.
0: Ah, ok. Porque
2: miro borroso a la gente.
0: Sí.
2: Ahorita
0: sí.
2: Que estás ahí, te miro bien. Porque estos sí me los graduaron bien.
0: Ándale.
2: Y los otros no.
0: Sí.
2: Los otros sí miro bien de cerca, pero no. No me sirve. Miro, como dice, pura monja.
0: Pura monja.
3: Estos son los del oculista que te dijo que hicieras ejercicio, güey.
0: Ay, esos son, sí.
2: Estos son los que sí me
3: acuerdo. Sí, me acuerdo.
2: Oye, no, y todos los detalles. Oh, qué bonito se mira todo.
0: Claro, no, claro, no, claro.
2: Miro HD.
0: HD, sí, correcto.
3: Miro 8K, HD.
2: 8K, miro.
0: Es 8K.
3: 8K.
0: Viernes 26 de junio del año 2026, el día de hoy. Bueno, es el Día Mundial de la Refrigeración, el día de hoy.
3: Qué importante, ¿no?
0: Sí.
3: Sí, pues antes cuando no había, todo se echaba a perder.
0: Bien, aire acondicionado y refrigeración. Así se llamaba la carrera técnica, ¿no?
3: Ah, mira.
0: También. Día Internacional de la Lucha contra el Uso Indebido y Tráfico Ilícito de Drogas, ¿verdad?
3: Pues sí.
0: ¿Pues qué? ¿Narcotráfico qué es?
3: Pues de drogas, sí.
0: Tanto lío, güey.
3: El Día del Narcotráfico.
0: Pues sí, Día del Narcotráfico, güey. Felicidades.
3: Felicidades
0: a toda la gente.
2: No deberíamos de hablar.
0: Bueno, hoy es el Día Internacional de Apoyo a las Víctimas de la Tortura. Aquí a los Patiños les mandamos. Les abrazamos. Recuerden.
2: No, hombre, al contrario, nos aman a nosotros, nos consienten, ¿verdad?
0: Seguro.
3: Esa es la peor tortura, en la que no te das cuenta que te están torturando.
0: Seguro. Hoy es el Día Nacional del Food Truck.
3: Órale, saludos a todos los
2: pateros.
0: Bien.
2: Saludos.
0: Toda la gente que se dedica en las loncheras a ofrecer comida a la gente. Bueno, vender comida, ¿verdad? No ofrecerla nada más, no de grapa. Pero bueno, vendida. Muy hoy es el Día Nacional del Pudding de Chocolate.
3: Ok.
0: El Día Nacional del Coco.
3: Mira.
0: El Día Nacional del Código de Barras también, ¿verdad?
3: Sí, señor.
0: El Día del Perdón, Pedro.
2: Perdón,
0: okay.
2: El perdón, que siempre es importante pedir perdón, ¿no? Cuando cometes un error.
0: ¿Ya? El día de llevar tu perro al trabajo.
3: ¡Hola!
2: ¡Dale!
3: Haber traído al Bruno.
0: Sí, yo lo hubiera traído, ¿verdad? El Bruno hoy.
3: Al Brunillo.
0: Sí.
2: ¿Pero quién lo cuida?
0: No lo traje. Pues quién lo cuida, es correcto, ese es el problema. Ahí. ¿Quién lo lleva a popear también, verdad?
2: O sea, pues el polibos.
0: Ah, el polibos. Los dos pueden ir a popear al mismo tiempo.
3: Se acompañan mutuamente.
0: Y el día de los cosmetólogos, señoras y señores. Cosmetología. Creo que muchas de nuestras amigas hispanas siempre han querido ser cosmetólogas. No todas, no, no se les da. Por ejemplo, a tu señora no creo que se le dé porque ella no es mucho de pintarse.
3: No es
0: a la regia sí se le da porque es mucho de pintarse. Hay mujeres que se... Pero me atrevo a decir que de 10 hasta 5 yo creo que les gusta el maquillaje y peinado y todo eso,
2: ¿no? A mi esposa sí le gusta, Raúl. Incluso estuvo en una sala de belleza de ayudante.
0: No me cuentes.
2: Y ella le cortaba el cabello a mis cuñados.
0: Órale, tu hermana.
2: Sí,
0: tu esposa.
2: La Chela.
0: Órale, bien.
2: Y le digo, ¿por qué no te enseñas conmigo? Le digo, pues a mí me vale que si me cortas mal.
0: Pues como quieras, se lo dejan de la fregada.
2: Sí, pero no quiere.
0: No quiere.
2: Y no quiere, es mucha responsabilidad. Ok. Que no sé qué.
0: Ok. Claro, claro.
2: No te quiero trasquilar, me dice.
0: Fíjate. Y tu señora también, ¿no?
4: Sí,
0: es de maquillaje.
4: Más que todo de
0: trasquilar cabello.
4: Ajá.
0: ¿O de qué?
4: Sí,
0: de cortar cabello, ¿no?
4: Cortar cabello. Estudió allá en País México, pero aquí no lo
0: ejerció.
4: Le ejerció aquí, pero poquillo.
0: Ah, ok.
4: Por los chamacos que tú.
0: Sí. O sea, a las mujeres se les da mucho esto de la.
3: Sí, señor.
0: Le encanta el maquillaje. Ya desde niñas ya empiezan. Muy diferente a las niñas criadas acá en los Estados Unidos, que ya vienen con otra mentalidad diferente, a menos que crezcan mucho con la influencia latina.
3: Sí.
0: Pero.
3: Sí, de acuerdo.
0: Pero no todas.
3: A nuestras mujeres
0: todas
3: latinas les gusta.
0: Les encanta el maquillaje mujeres, también.
2: El
0: ¿no?
2: buen maquillaje, porque yo he visto algunas. Híjole, que les hacen unos trabajos, Raúl.
0: Ándale.
2: Incluso yo he visto mujeres que han salido llorando después que las.
0: ¡No maquillan. Me digas!
2: ¿En serio?
0: Órale, mira.
2: No les gustó cómo quedó.
0: Caray.
2: Se tardan una eternidad para maquillarlas, 2-3 horas.
0: Mira nomás,
3: que pensando en eso que dijiste, sí, es que sí es contrastante,
0: dime.
3: ¿No? Las mujeres latinas se maquillan mucho.
0: Sí.
3: Y las de acá es más como cara lavada y les gusta más esa onda.
0: Sí.
3: Sin tanto make-up.
0: Claro, claro. Bueno, ¿cómo eres tú, amiga? ¿Quieres mandarle un saludo a una persona que se dedica a este cosmetólogo? Vamos a abrirlo a los estilistas, órale, gente que corta pelo, que trabaja en un spa.
3: Asesores de imagen.
0: Asesores de imagen también, ¿verdad? Claro. Todas aquellas personas que se dedican a la cosmetología, bueno, pues felicítala o felicítalo también, porque hay muchos varones que están dentro de esta industria.
3: Sí, quedó pendiente el tema del miércoles, martes, miércoles.
0: Es correcto.
3: Teníamos ahí, sí, entonces, de una vez.
0: Así es. Hoy voy a ver a Supergirl, dice, a ver qué tal, dice Ram. Ay, ay, ay, ay. Martincito.
2: Está bueno, dando buen éxito a esta película.
0: Adelantito viene Chico Peliculero con toda la información.
2: Sí, toda, hay que verla.
0: Toda. Laurita, buenos días también. Sadrita, buenos días también.
3: Good morning.
0: Gracias, Tigre Martínez. Good morning por la mañana, Juanita Rivas. Gracias también por estar con nosotros. Oliva, ¿cómo que el más fuerte Estados Unidos no pudo con el Turquí?
3: Oye, sí,
2: USA,
3: no
2: USA.
3: ¿Qué juegazo le hicieron, eh?
0: Sí, le sacaron el último gol y vámonos, cara.
3: Y sí, o sea, México sí pasó con los tres partidos ganados. Estados Unidos se quedó con dos.
2: Pero igual siempre es super líder, como quiera, le van a poner un flancito.
0: Ándale. Ah, sí. ¿Tú crees que le van a poner? Si ahorita están, todo lo que se habla es ¿qué equipo le va a poner a México? ¿Qué equipo le va a quedar?
2: Claro,
0: o sea, no hay
2: posibilidad de
3: oye,
2: Japón, ¿no?
3: Existen, Ecuador.
0: Ahorita el más fuerte es Ecuador.
3: Wow.
0: Y Ecuador,
3: qué partidazo.
0: Le ganó a Alemania.
3: Por eso me traje la de Ecuador, Raúl, oye.
0: Sí, es lo que estoy viendo.
4: Sí, como que Alemania le hizo mal el uniforme que traía.
0: Probablemente.
3: Está bonito, ¿eh?
0: Sí, pero no es un equipo para así guerrero, no.
4: Sí, ¿verdad?
0: Es muy, muy, muy light.
3: Sí,
0: como muy así como el Chico Light.
3: A mí me gustó
0: como
3: el uniforme, los colores.
4: Uniforme ahí de la Chimney Rock, ahí los que usan la Chimney Rock.
0: No, no es el equipo Sounders, que impone. ¿No?
4: Sí, exacto.
0: Es un equipo muy, muy light, así como el de Corea. Es que no es que no me gusten los colores estos.
3: A mí también me
0: Se me hacen muy.
4: Que no, light. No le queda, ¿no?
3: Pues, o sea, no te transmiten no esa aguerridez que se necesita ver aguerrido.
0: Sí, no, se ven muy light.
3: Yo los veo más como estéticamente, pero sí tienen.
0: Estéticamente están muy bonitos.
3: Exactamente.
0: Yo no digo, ah, qué bonito. Pero si lo veo desde el punto de vista más femenino.
3: Sí.
0: O más como que artístico, creativo.
3: Sí, sí, ahí sí.
0: Digo, ah, qué toda dar.
3: Pero ya en cuanto a lo que transmite.
0: No me gustaría que un equipo mío trajera esos colores. Claro. Uh-huh. Los colores. Transmiten muchas cosas también,
3: sí, claro,
0: acuérdate, ¿no?
3: Que son secundarios, digo, los uniformes.
4: Porque
3: pero,
4: el blanco ese que trae siempre se impone el de Alemania, ¿no?
0: Pues sí, ya, con ese ha ganado muchas cosas, ¿no? Sí. También. Uh-huh. Buenos días, saludos a la familia Carvajal, dice Saltillo Coahuila, ¿qué onda?
3: Saludos, Saltillo, arriba con la familia Carvajal. Oye, Raúl, nomás quiero preguntar, como que ahora sí ya es más descaradote que los hicieron usar todos los uniformes para venderlas, ¿va?
0: Pues yo creo que sí.
3: O sea, es así de usa los tres uniformes, güey. Sí. México, el verde, el blanco y
0: antes
3: el negro.
0: No.
3: Y el
0: antes no era así.
3: Para vender playeras.
0: Show perro desde West Memphis. Aquí vamos echándole todas las ganas, dice Gerson.
3: ¡Saludos!
0: Buenos días, buenos días. Va para Laredo, mi querido amigo. Un abrazo, Gerson. Con cuidado, por amor de Dios también. Gracias por estar con nosotros. El show más perrón de las mañanas. Good morning. Buenos días, Tomás Macías. Buenos días, Oklahoma City. Hoy estaremos por allá. Saludos a todos en cabina. Tu amigo Tomás Macías, vocalista de los Racers, Pedro, mira.
2: El Orgui, fíjate, sí, muy buen
0: Tomás,
2: grupo, sinceramente.
0: Claro, claro, los conocemos.
2: Sí, no, hombre.
0: Un abrazo, Tomás.
2: Oye, es que hay muchos grupos, Raúl, muy demasiado buenos. Y no hay, pero a quién irle, ¿no? Incluso hay unos que no son tan famosos y se escuchan muy bien.
0: Correcto. Sí. Salúdame a todos los hermanos de Venezuela, pronta recuperación, dice Hermelindo. Un abrazo, Hermelindo, también. No llevaste tu perro.
4: Su esposa también.
0: Pero qué tal tu gato, dice Javier. Buenos días también.
3: No, ese se quedó ahí en la otra.
0: Ya. Sí, sí, sí, sí, sí. Hoy traigo a mi perro Scrappy. Ando trabajando desde las 10 de la noche. Aquí en San Diego, mi querido Toño. Un abrazo para Scrappy.
1: Soy Scrappy.
0: Bien, bien. El Turqui siempre se ha hecho ese corte de cabello, dice, o antes, o se lo dejaba más largo, dice.
2: Antes me lo dejaba más largo, pero realmente pues me crecía por todos lados.
0: ¿Antes cuándo es antes?
2: Antes
4: hace como 40 años.
2: No, 20 años.
3: 70 años.
0: Pedro, te conozco hace 31 años, 32.
2: No, sí, pero sí me lo dejaba yo
0: larguito. Sí, en esa época lo traía un poquitito más largo.
3: Copetito, yo me acuerdo, así te conocí yo.
2: Sí, no, sí, y larguito, pero...
0: No, largo no, Pedrito.
2: No tan largo, pero sí lo traía así. Y me lo ponía para un lado.
4: ¿La melena?
2: Y no me quedaba. Y luego me crecía y pues la chava no me pelaba.
0: Mira, hablando de chavas, dije, se ve más inteligente el rey con esos lentes.
3: Vámonos.
0: ¿Ves? No, Juanita Rivas, ¿le aceptaste la oferta a la regia? Dice Juanita Rivas. ¿Cuál oferta?
3: La del partido.
0: Ya se me rajó.
3: Sí, pues no. Sí, claro, con los precios yo también me hubiera rajado.
0: Ya se me rajó.
3: Sí, porque yo te cuando... pago los boletos.
2: No, hombre,
0: oye,
2: sí.
0: ¿Cuánto? Fíjate, te voy a decir para que te defeques de la risa.
3: ¿Por qué?
0: La dejé, ¿no? La dejé.
3: Dale.
0: ¡Ándale! Le digo, mira, búscalos tú. ¿No? Ya hubo una página que...
1: ¡Ay, ya tengo la página para buscarlos!
0: Y lo típico, güey. Lo típico para que se defequen de la risa, güey.
2: Dice, enojar la regla, dice,
1: ¡ay, aquí están los boletos! Una pregunta.
0: Le digo, ¿qué quieres?
1: No. ¿Son en dólares? ¿Son pesos mexicanos, verdad? ¿Son en pesos, verdad?
0: Sí, no. ¿Cinco mil? ¿Son? ¿Por qué crees que no quiero usar? Son dólares.
1: ¡Son dólares! Olvídate de eso, dijo.
0: Sí, no. Dio los baratillos, ajá, $5,000 7, por boleto. Sí,
4: por, exacto, boleto. Sí.
0: Por boleto. Por boleto, güey. Cinco. O sea, la gente que va a estar ahí.
2: No. ¿Cómo le hace, tiene, wey, feria, ¿no?
0: Todos los compró de hace mucho.
3: Sí, puede ser.
0: Probablemente. Los agarró a $1,500.
3: En la rifa, sí.
0: En la rifa. Pero en la reventa, güey, $5,000.
3: No. Y lo más, hijo, barato.
1: Ay, no, ya no. Y luego, ¿para qué vaya a perder?
0: No, mira, ya calladita.
3: Mira,
0: ya,
3: cuando menos te quitaste encima el viaje a Mazatlán. Sí.
0: Es lo que le digo, o sea, ¿tú, sí, crees que con ese dinero, güey, te vas a Mazatlán y comes mariscos y comes y disfrutas de,
3: facilito,
0: la vida?
3: Facilito, mano.
0: ¿Verdad? Sí, pero bueno, sí, sí. Yo entiendo el punto de vista de ella. Quiere, otro, disfrutar de un mundial.
3: Mundial, claro.
0: ¿Qué vas a preguntar en la pura neta, no, Pedro?
2: De los cosmetólogos, Raúl, y se lo dedicamos a toda esa gente que se dedica de asesor de imagen, de estilistas, gente que se dedica a la belleza.
0: Okay.
2: Ahí, mándanos tu mensaje en la pura neta al 832-271-8131.
3: También que las amigas nos digan cuánto se gastan de repente.
0: Sí. ¿Y cuánto se gastan en, sí, un tinte de pelo? ¿Cuánto tardan? Si quieres recomendar a alguien también, adelante, ¿cómo no? Pues por eso estamos, ¿no? Claro, dice que Scrappy se puso muy contento cuando lo saludamos, ¿ok? Dice,
4: okay. El Scrappy, Scrappy, Scrappy,
5: Scrappy,
4: Doo.
5: Hey,
2: Scrappy. Scrappy, Scrappy,
5: Doo. Scrappy, Scrappy, Scrappy.
2: ¿Sabes, Rito, por qué hay muchas mujeres bonitas?
5: ¿Por qué hay muchas mujeres bonitas?
2: Sí, ¿por qué?
5: Porque se saben maquillar, compadre. Pues.
4: Sí.
5: Porque deberías aprender horas a maquillarte tú. Porque no sale bien.
4: Cargan 3 horas, no le eches el saco rojo.
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0: Gracias.

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6: Aquí saludándolos, agarrando un poquito de señal, que ya vamos aquí llegando a donde vamos a acampar. Bueno, rentamos una pequeña cabañita allá en un lugar que se llama Jonesburg, acá en Pensilvania. Vamos a alejarnos del bullicio,
7: sí, y de la falsa sociedad
6: durante estos próximos días. Y bueno, ese es el plan para este fin de semana. Yo, Carlos,
7: que se bien, compadre.
6: Super ustedes, saludos desde...
7: Qué bonito, qué sabroso. Pensilvania.
6: De feliz fin de semana, hey. Gracias por alegrarnos la semana y hacernos el día más pasajero y más liviano ya, yes. Después de todo el estrés que uno trae. Yo sé que ustedes también traen estrés porque pues todos
5: pues
6: somos seres humanos.
5: La señora, compadre, nos da estrés, pero
6: una pena, sí, u otra, pero gracias a ustedes pues la verdad se nos
7: hace mucho estrés?
6: Mejor la,
7: hombre, estamos
6: la,
7: tranquilos,
6: la semana. Gracias, Joe.
5: ¿Seguro? ¿Y por qué no se te nota, compadre?
8: A ver, una pose, levanta las manitas. A ver, una vueltita,
7: estamos
8: una vueltita. Eso.
7: Trabajo.
9: Manos arriba.
8: Eso, yeah. Abrazote, Raúl. Feliz fin de semana. La buena vibra.
5: No se te nota, compadre.
8: Mira. En sintonía total.
5: ¿Qué
7: es? Es que yo tenía los lentes, pero ya los encontré los míos.
10: Y tanto, mi padre. Este
7: de la señora.
10: Fin de semana me voy a dar una vuelta para el bar ese ahí de pasadita. Quiero analizar a los bartenders a ver qué onda, ¿no? Y chismoso, yo ahí voy, la pura neta.
7: Los bartenders.
11: Eso, bien. Muy buenos días, amigos. Vámonos, 5 de la mañana, 20 minutos, centro, 6 con 20, hora del este. Buenos días, Vámonos con esto. En este mundo, Carita, no debe de haber excusas para nada. Okay. ¿Conoces personas que siempre son excusa tras... ¿Qué te ríes?
12: No, no, me acordé de un chiste que me contaron.
11: Ah, un chiste, bien. Unos digo, excuseros. Gente que se excusa y otra excusa y la otra y la otra y nunca hace nada, ¿verdad?
12: Bueno, nunca tiene la culpa.
11: Nunca tiene, los demás son los que tienen la culpa, él no. Eso. O ella no. Por favor, escucha la siguiente reflexión, estamos en vivo en el show de Raúl Brindis. Hay personas que han tenido una familia desastrosa y deciden formar una familia ejemplar. Hay hijos que tuvieron padres alcohólicos y ellos decidieron nunca tomar. Hay hijos que sus padres nunca les dieron amor y son los más amorosos. Hay gente que no consigue trabajo y deciden formar una empresa y dar empleos a los demás. Entonces, no es como te criaron, no es lo que te pasó. Esas son excusas. Tú puedes hacer la diferencia y hacer las cosas bien.
13: ¿Estás escuchando?
5: Dice que ahí se quiere muy directo, compadre.
12: ¿De qué se va a tratar esto?
5: ¿De qué se va a tratar esto? ¿Que si tan directo, golpes o qué?
7: Sí, ¿verdad? Tan temprano.
12: El tren.
7: Tan temprano y mala leche.
14: Para ti,
15: happy birthday y que seas muy feliz.
11: Muy bien, amigos, good morning. Buenos días, amigos, en el show más perrón de las mañanas. El show de Roy Brindis. Eso. Contigo. Buenos días, ¿están bien? ¿Todos bien?
12: Sí, señor.
11: Excelente, perfecto. Mis amigos, buenos días. No excusas, señores, nada de eso, ¿verdad, don Chema? Dice Javiercito, buenos días también. Buenos días, Raúl, mi hija se graduó de cosmetología la semana pasada, dice Ángel de Dios.
12: Hola.
11: Felicidades a tu hija, felicidades que tenga un camino por delante muy grande. Y bueno, pues siempre uno trata de buscar algo que le guste y que gane dinero, ¿no?
12: Sí, totalmente.
11: No solamente que le guste, sino que te haga ganar dinero.
12: No más que ahora, claro. Sí, las chicas que estudian eso, Raúl, debe ser difícil porque ahora hay mucho tutorial en internet, ¿no? Y también hay muchas chavas que se pintan y se maquillan y muestren y hacen y... Pues sí, sí está.
11: Pero se necesita licencia.
12: Uh-huh. Ah, bueno, sí. Para ejercer.
11: Para ejercer.
12: Ok. Fíjate, eso, claro. Sí, no sabía.
11: Sí, una, bueno, licencia.
12: Sí.
11: También para poder.
12: Pero,
11: trabajar.
12: Por ejemplo, si una chica ve un video este, pues ya no va a tener que ir a contratar.
11: Ah, ella misma se puede maquillar, sí, o hacer sus cosas, único, también, ¿verdad?
12: Pero, pues sí, sí, hay que abrirse camino.
11: No, pero al final siempre vas a requerir de una maquillista, ¿no?
12: Sí, señor.
11: Siempre, siempre. Ya ves, nuestras señoras.
12: Sí.
11: Se maquillan muy bien solas. La reja se maquilla, sí, maravillosamente bien sola. Va con alguien que la maquilla y la deja...
12: De, sí, la fregada.
11: Mal.
12: No te,
11: mal,
12: gusta.
11: A mí no me gusta. Digo, ¿qué es, sí, esto? ¿Qué estoy? Se lo he dicho 20... Se lo he dicho 20 veces.
12: Sí.
11: 20. Y me está escuchando.
3: Le digo, ¿pero por qué va? Es que vamos a la boda, que es ahí va y 3-4 horas con el maquillista y con el peinador y sale como, ¿quién eres tú?
12: Sí, no la
3: o sea, no eres, claro. No eres las sí, pestañas, sí, sí, las cejas, las sombras, todo es completamente diferente. Y dijeras tú, no es otra, pero se ve muy bien.
12: Sí.
3: Es muy guapa. Y a mí lo que me da coraje es que una chica que ya sea guapa, que sea bonita, se sobremaquille. Sí. Ahora, yo entenderé que el maquillaje se hace también para corregir imperfecciones.
12: Sí, de acuerdo. Sí, como
3: para
12: dicen por
3: tratar de que te veas más armónico en tu cara, no sí, las mujeres, ¿verdad?
12: Sí, señor.
3: Pero, pues, cuando ya abusas, ya como que es demasiado. Digo, ¿para qué?
12: Sí, yo tenía una novia que a veces le daba besos y me dejaba como maquillaje.
3: Muy normal.
12: Y no estaba padre.
3: Muy normal, muy normal. Sí, pues, bueno. Muy normal. Es decir, carita cuando lo acerca, ¿no? También. Sí. Me desperté para mandarte mensaje, Raúl. A ver, ¿cuándo nos vamos a Mazatlán, Sinaloa?
12: Eso.
3: Ya ves que ayer dijiste que hay que planear el día, dice Lita. Vámonos para Mazatlán, vámonos para Mazatlán, Sinaloa.
12: Ayer estaba viendo una señora, Raúl, ya señora de edad.
3: Ok.
12: Pero yo creo que estaba en Mazatlán porque estaba como que le prestó a la banda, le pidió el tambor prestado.
3: Ok.
12: Estaba tocando y agarrando el pedo con la banda en Mazatlán.
3: Qué rico.
12: Sabroso,
3: man. Tiger Martínez, ¿te acuerdas cuando Alemania quedó campeón y el siguiente torneo no pasó a la siguiente ronda? Me acuerdo muy bien. Es más, México le ganó a en esa vez cuando no quedó campeón. Y a España le pasó lo mismo, dice Tigre Martínez. Sí, sí, sí, sí.
16: Se van a ver muchas cosas diferentes en este mundial.
3: Se están viendo ya cosas diferentes.
12: Oye, en este mundial. La teoría de conspiración de que las casas de apuestas tienen mucho que ver con eso.
3: También están diciendo.
12: Cambiando las, como decíamos, rompiendo las quinielas para que gente pierda, otra ganen.
3: Y si te vas más allá, están diciendo ahora que los balones, con el chip que tienen,
12: se pueden
3: lo
12: detener.
3: Lo pueden maniobrar.
12: A control remoto. Imagínate, Sí, está cañón.
3: Que para hacerlo más ligero, más pesado, para darle un giro, para darle todo.
12: Para que se detenga, que no entre.
3: Sí, es lo que dicen. Es lo que dicen. No quiero creer eso, la verdad. No lo quiero creer. Pero los partidos del día de hoy son los más importantes que pudieran existir.
12: Agárrate, mano.
3: Los del día de hoy.
12: Porque definen ya toda la siguiente ronda.
3: Definen quién le va a tocar a quién.
16: ¿A quién?
3: A México, sobre todo, hoy se define en quién le va a tocar.
16: ¿Quién será?
3: Hoy está Ecuador, hoy está Escocia, hoy está Uruguay, hoy está España, con posibilidades de jugar contra México también, ¿no?
12: Más adelantillo el Javi que nos dio los horarios, porque si hay varios, ¿verdad, Raúl, el día de hoy?
3: Sí, claro, y muy interesante los del día de hoy. Hoy sí quiero ver fútbol. Ojalá pueda ver fútbol.
12: Ojalá
3: hoy.
12: Que sí se pueda, mano.
3: Ojalá, siempre digo que quiero ver y llego a la casa y me ocupo, hago otras cosas y ya no. No veo los partidos.
12: Para empezar a las dos va a ser el Mbappé contra el Haaland.
3: Bueno, va a estar buenísimo.
12: Buenísimo ese partido.
3: Imagínate el androide contra el Mbappé, güey.
12: Ojalá que
3: No. Bueno, amigos, felicidades, buenos días a todos los que cumplen años, celebran su onomástico. Vámonos con Jorge Poza, el día de hoy celebra su cumpleaños. Jorge Poza,
12: mira.
3: ¿Lo conoces?
12: Sí, pues conductor, actor, Raúl.
3: Sí.
12: Yo creo que mucha gente lo conoció cuando lo de Mayrín Villanueva, ¿no? También.
3: Ándale.
12: Sí, que tuvieron esa separación ahí.
3: Sí, correcto. Él se casó con Mayrín Villanueva, con la actriz, desde 1997. Se divorció en el 2008, carita. Tuvieron dos hijos, Romina y Sebastián. Y ahora tiene una nueva pareja, Jorge Poza, que viene siendo Ilse Iqueda. ¿Verdad? ¿Sabes qué es lo que sucedió? En esto de Mayrín Villanueva, que es guapísima Mayrín Villanueva, con Jorge Poza. ¿Por qué tronaron?
12: ¿Por el Santa Marina o qué?
3: Por Santa Marina.
12: Sí, pues sí.
3: Públicamente Mayrín Villanueva dijo que terminó con Jorge Poza porque ella sí le fue infiel con Eduardo Santa Marina.
12: Ah, lo dijo.
3: Sí.
12: Ay, güey.
3: Sí, con Eduardo Santa Marina.
12: Mira. Sí, no, pues está
3: claro. Y ahí no hubo problema como con otras mujeres. De decir, güey, ¿cómo vas a dejar a tu esposo y a tus hijos? Bueno, se los lleva a los hijos,
12: tienes
3: ¿no?
12: Tienes razón, ¿eh?
3: Pero ahí, sí, porque, ¿cómo te andas metiendo con otro güey? El otro güey también tenía una novia o exnovia, lo que tú quieras, ¿no?
12: Por menos que eso hoy en día te funan y te hacen y te cancelan y cuánta cosa, ¿no?
3: Bueno, pues ahí está.
16: Muy bien, ¿verdad?
3: Ahí está, sí, ahí está. Jorge Poza y Mayrín Villanueva.
12: Que a su vez también el Santa Marina, pues estaba dejando Itatí en ese momento.
16: Claro,
12: ¿no?
16: También.
12: O sea, era por algo, ¿no?
3: Pero no se hizo tanto escándalo como ahora. ¿Sabes por qué? Creo que ahora las redes sociales tienen más fuerza que antes.
12: Somos más morbosones ahí en redes.
3: En redes, ¿no?
12: Sí, claro.
3: Jorge Poza hoy cumple 49 años de edad. Eso. Nacido en Tulancingo, Hidalgo, México.
12: ¡Chale!
3: Ahí está, carita. Hoy, nomás. Ariana Grande cumple 33 años de edad.
12: Pues no está tan grande.
3: ¿Qué opinas de Ariana Grande? ¿Qué opinan de Ariana Grande?
12: Me encanta cómo canta, mano.
16: Me gusta, sí.
12: Muchísimo, se me hace una gran artista.
3: Sí.
12: Pero completa, pues, lamentablemente, ¿no? Le hemos visto, bueno, no sé si lamentablemente, a lo mejor ella está muy bien, pero sí. Le hemos visto muy delgada últimamente.
16: Las de la película, ¿no?
12: Sí, las de Wicked como que, no sé si...
16: Adelgazó demasiado.
12: Sí, algo le pasó, no sé. Acaba de tronar con el vato.
16: ¿No tendrá esa enfermedad, la, cómo se llama?
3: ¿Cuál?
16: La bulimia.
3: ¿La borrachera o cuál?
16: La bulimia.
3: Oh. Algo. Bueno, sabes que es excelente cantante, a mí me encanta,
12: sí.
3: Y es una gran imitadora. ¿La has visto imitar?
12: Es buenísima, no, mano.
3: Güey, no manches.
12: Buenísima, sí, claro.
3: Imita otras cantantes también, a la Britney Spears, a Celine Dion.
12: Sí.
3: Y hace excelentes imitaciones.
16: Con la voz.
3: A mí me gustaba esa Ariana Grande. Esa Ariana Grande, carismática.
12: Suelta, divertida,
3: sí, transparente, sí. Bien. Ahora es otra. Me la cambiaron, Ariana
12: más
3: Grande.
12: Retraída,
3: que por
12: ¿no?
3: ahí teorías de conspiración que la cambiaron, que es otra.
12: ¡Ala!
3: Y que es un robot también, dice.
16: ¡Ala!
12: Oye, pues qué buen. El robot. Que venga a bailar aquí con el
3: que
12: señor.
3: Es otra, fíjate. Me gustaría cambiar aquí los robots que yo tengo por unos más nuevos. Porque ver cómo lo hicieron con Ariana Grande para cambiarla por una diferente, ¿no?
12: La pregunta es: ¿dónde trae el sacapuntas el robot?
16: ¡Ala! ¿A poco le?
3: Sí.
16: Mira, cuando estaba.
3: Sí, más... sí. Es que, digo, debemos de aceptar que si ella decidió estar más delgada
12: sí, y claro.
3: Que ella se ve bien y se siente bien, felicidades.
12: Sí.
3: Pero también nosotros? Podemos externar un punto de vista de decir, me gustaba más la otra Ariana Grande.
16: Así sí. Estaba cuando estaba.
3: Estaba guapísima, lindísima, su carácter y todo el rollo. Aunque sí, tenía ciertas broncas, ¿eh?
12: ¿En serio?
3: Sí.

0: Y se hizo un escándalo, ¿no?, con ese video, Carita. Uy, todavía me acuerdo. ¡Wow! ¡Ah, fue en el 2015!
1: No, ya hace tiempo.
2: Está bien chiquitita.
0: Sí, sí, hace muchos años.
3: A lo mejor por esta flaca nomás chupaba las donas, pero no se las comía enteras.
0: Ándale.
4: Y Carita también la chupa y mira cómo está.
0: ¿La dona? ¿Y la dona? ¿Cómo crees que la dona? ¿Qué le haces? También cuando... Ah, pues en, con Wicked es cuando se enamora de Ethan, ¿verdad?
3: Sí.
0: Ethan, Slater, algo así.
3: Sí.
0: Bueno, Ethan... Sí. Ah, ahí está la otra.
3: ¿Qué?
0: Ethan estaba casado.
3: Ah, sí, se lo quitó a la que le tiraron gacho. Bueno, ahí está. Le tiraron, pero ahí sigue famosa la Ariana.
0: Correcto.
3: Sí, sí.
0: O sea,
3: sí, sí.
0: Ariana... Se enamora de Ethan, Ethan se enamora de Ariana, sí, durante las,
3: el rodaje de
0: Wicked.
3: Sí.
0: Ah, y okay. Él tenía a su esposa y acababa de era el típico Cristian Nodal.
3: Sí.
0: Acababa de embarazar a su esposa.
2: Y se fue con otro.
0: Y se fue con Ariana Grande.
3: Voy con la grande.
2: Ay, pero está bien feíto, muchacho. Discúlpeme, Raúl, pero
4: te
2: no.
4: Estás viendo tú,
0: pero bueno, digo, sí, es lo mismo que está pasando, pero ¿por qué no hubo tanto escándalo acá con Ariana Grande?
3: De acuerdo.
0: Y pasó exactamente lo mismo que pasó a nuestro nivel, nivel acá en los artistas de nosotros.
3: El
0: disco
3: de mi Ariana sí es bastante ferviente, bastante apasionado de ella, ¿no?
5: Y quita novio la muchacha.
0: Pues sí, entonces él se casa con él, le pide el divorcio. Pero, oye,
2: estoy embarazada.
0: Vamos a ser papás. Digo, pues me enamoré de Ariana Grande. ¿Cómo le vamos a hacer? Sí. Digo, la veía los jueves, viernes, los domingos. ¿No? ¿Qué dijo? No, hombre, que y bueno, se separó de Lily J, también que era artista. No, su esposa se llamaba Lily J. Sí. Si quieres buscar a Lily J.
3: ¿Y está guapa?
0: Pues te la voy a poner a Lily J. Sí. Lily J era la esposa de Ethan, ¿verdad?
3: A ver.
0: Que ya no sigue con Ethan. ¿Qué? Ya se separó también, pues, sí, Ariana Grande.
5: Ay, pues, ya se lo merendó, ¿no? Adelante.
3: Una muchachona simpática,
0: sí,
3: ¿no?
0: Sí, sí. Pero a ella sí le dolió la traición de su esposo, ¿verdad?
3: Oh. Sí.
0: Caray. Polémicas también increíbles.
3: Una güerita.
0: Sí. Ahí está. Chiquita. Esa era la esposa de... Pero fíjate, dices, el vato estaba feo, ajá, pero se consiguió. Esta no está fea. Es, no, guapa. No, no, es guapa. Y Ariana Grande, muy guapa. Es
3: que parece
0: también
3: su mamá, fíjate.
2: Está muy alta,
3: sí,
2: ¿no?
3: Sí.
0: Pues sí.
5: No, pero si la comparas con Ariana, es que a veces sí está mejor.
2: Es
5: Ariana,
2: lo que pasa, ¿no?, que cuando tienes una mujer alta, te puede dominar también.
0: Y te alta, te chaparra, te domina, gorda,
2: bueno,
0: placa,
2: en
0: güey.
2: En algunos casos.
0: Este, güey. Uh-huh. Este. Ay, cara. Casos. Ay, cara de mi vida, por favor. Bueno, el día de hoy, callen, paren todo, por favor, porque
3: será,
0: celebra su cumpleaños una, ¿quién?, persona muy, ¿quién?, querida por mucha gente.
3: ¿Quién?
0: Chiquis Rivera.
3: ¡Ahora! ¡Ándale! ¡La terapeuta!
0: ¡Ah, mira esa foto!
2: Sí.
3: Sí, esa la tenía yo guardadita ahí.
5: Oye, tiene,
3: sí,
5: rato que no se presenta, ¿no?, en los lugares.
0: Sí.
5: Que,
0: últimamente ahí ya no es cuando estaba frondosa. Sí. Perdóname, Pedro. Ahí es cuando estaba frondosa.
3: Que mi compadre Manny.
0: Manny se moría,
3: sí,
0: por ella.
3: Sí, sí,
0: Manny,
3: sí.
0: Manny Carrillo.
2: Le gustan las frondosas.
0: Ah, sí.
3: Es que si la pedo, si no se la parten al otro.
0: Era, sí. Era su sueño conocerla.
2: Sí.
0: Y lo invitamos a conocer a Chiqui Rivera. No, compa, nos hicieron el sueño, sí, realidad. ¿Qué hicimos, güey? Porque estaba enamoradísimo de Chiqui Rivera.
5: Hay muchos hombres,
0: ¿no? Adelgazó, sí, ya no le gustó.
3: De plano.
0: Sí, pero Chiqui Rivera, no, es que tenía ese sex appeal, no, ¿verdad? Sí. Muy, muy, muy. Ah.
5: Voluptuoso.
0: Sí, voluptuosa, qué bárbara.
2: Sí.
0: Chiquis.
2: Es que de familia siempre frondosa, ¿no?
0: Sí.
3: Esa es pregunta. ¿Los hombres más con Jenny o más con Chiquis?
0: ¿De qué?
3: Con la Chiquis, ¿no? Tenía más como galán, que los, la que seguían.
0: Yo creo que las dos.
3: ¿Las dos, va? ¿O sí, qué? Dos. Sí.
0: Las
3: cada
0: dos.
3: Una por su parte.
0: Las dos tenían su... Las dos tienen esa personalidad sexy.
3: Sí.
0: Chiquis y Jenny. Las pero, dos.
2: Frondosa,
0: igual.
2: Pero...
3: Es que me quedé pensando. Yo sexy. Sí me quedaría con la Jenny.
0: Sí.
3: Es, me llamaba más la atención su manera de ser así recia, como entrona la señora.
0: Sí.
3: Me gustaba mucho.
0: Llegaba a las entrevistas, sí, y era coqueta.
3: Eso.
0: Coqueta, sí, coqueta. Madre. Llegaba, haz de cuenta, estábamos así. Yo estaba allí, estaba acá. Y se hacía así, una minifaldita.
3: No.
0: Jenny, y luego le hacía. Se cruzaba de piernas.
3: Tipo Sharon Stone.
0: Exactamente.
3: Hijo de su madre.
0: Pero ella sabía lo que,
3: sí,
0: estaba haciendo,
3: claro,
0: Jenny, ¿no? Cruzaba, güey, piernitas cuando estaba hablando contigo. Sí. Ella manejaba su sexualidad de esta manera, Jenny. A eso me refiero, que Chiquis heredó esa sensualidad, cierto punto. Me decías algo, Pedrito, perdón.
5: No, que ya últimamente no ha sacado nada, ningún material discográfico la Chiquis, o no le ha funcionado, casi no se está escuchando, no se está presentando mucho en escenarios.
0: Pues,
5: como que le está dejando mal la carrera de influencer, ¿no?
0: Pues a lo mejor, Pedrito, sí.
3: Sí, pues sí, está bien. Puede.

0: ser, pero pues le está ganando dinero como quiera, ¿no? ¿Qué estaba haciendo?
1: Rifó la camioneta hace
0: correcto,
1: tiempo.
0: Pero hace poco estaba sacando otra cosa
1: de diferente. ¿Terapeuta?
0: Ah, ahora terapeuta, es
1: sí,
0: correcto.
1: Sí, sí, sí, que ahora estaba cobrando, ¿qué? $400, no sé qué.
2: Que hizo una serie también y nadie la vio. No,
0: no sé, fíjate, no sí, recuerdo. No sé, sí, sí, y sigue casada con Emilio Sánchez, ¿no? El fotógrafo.
1: Ah, ok.
0: Ya tienen 2 años.
1: Mira.
0: Sí. Este mes de julio cumplen 2 años de casados Emilio Sánchez y Chiquis Rivera.
1: Pues mira, qué bueno, ya duró.
0: Mira, las dos fotografías ahí están. Chiquis y Jenny. Ahí están. Las dos sensuales. Ok.
1: Sí, pero pues, no sé, la Chiquis ya más joven, obviamente.
0: Claro.
1: Y todo, pero Jenny, ay, güey.
0: Jenny tenía algo, ¿no?
1: Sí, algodón de azúcar.
0: Algo,
1: tenía
0: la algo. Jenny. Era, sí, que llamaba era mucha muy atención. Mujer, era muy mujer. Muy
1: así. Y lo sabía.
0: Sí. Y te devoraba. Te devoraba Jenny.
1: No tuve el gusto de conocerla, señor, pero pues
0: no, por no, maravillosa, maravillosa.
2: Sí. Pero uno de los peores errores que cometió Chiqui, ¿no? Con Lorenzo Méndez, ¿no? ¿Te acuerdas que no le fue muy bien en esa relación?
0: Ah, bueno, sí.
1: Oye, bueno. En su cumpleaños, esperamos que recuerdes eso, Chiqui.
0: Sí, Chiqui, recuerda las cosas malas de tu vida. Oye, ya rapidito, Jacob Elordi.
1: Ah, mira, el Frankenstein.
0: Este es el Frankenstein, yo creo que tú, por eso lo puse. Lo iba a quitar, güey.
1: Sí.
0: Pero dije, no, aquí el borrego sabe muy bien de él.
1: El Jacob. Raúl.
0: Es yo guapo, creo que, ¿no? Sí, entonces sí lo dejamos. Sí,
1: es el más guapo de...
2: Es galán.
1: Iba a decir como Brad Pitt. Oye, ¿viste a Brad Pitt ayer? ¿En estaba en el partido de Estados Unidos con Edward Norton.
0: Ah, no me digas.
1: Estaban los dos viendo que son los protagonistas de Fight Club. Pero bueno.
2: Aguitadón. Al rato a lo mejor yo lo miré aguitadón. Sí, sí.
1: Lo cuenta.
0: Vi muchas artistas, vi mujeres también ahí en el güey.
1: Sí.
0: Bueno, total, Jacob Elordi es el galán, ¿verdad, Mario?
1: El
0: Frankenstein de la película de nuestro mexicano director
1: Guillermo del Toro. Sí, señor. Yo creo que agarró su auge en Euforia en la serie. Jacob Elordi. Y ya, de hecho, bueno, no quiero decir spoilers, pero... Acaba de pasarle algo ahí en la serie.
0: Okay.
1: Y ya después lo ve del Toro y ha hecho varias cosas el señor. Ahí se está moviendo.
0: Es un ícono de la generación Z, también del borrego, que es generación ya. ¿Qué generación eres tú, güey?
1: Ya ni sé. De generación soy yo, Raúl.
0: De generación. Sí, ahí lo dejamos. Nació en Australia y bueno, popularidad también en Netflix por el stand de los besos. ¿Qué es eso?
1: Ah, es otra serie.
0: El stand de los besos. Dice que ahí es donde se popularizó la imagen de él. Muy bien. Ok. Sí,
1: mira,
0: Nate Jacobs.
1: En
0: Euforia.
1: Euforia.
0: De HBO, ¿verdad?
1: Sí. Está Euforia, ¿eh?
0: Euforia. Mide 1.96 metros.
2: Alto, ¿no?
0: Lo que mide Pepe Aguilar, digamos. Exacto.
1: Oh, sí.
0: 1.96.
3: Como el Trump.
0: Sí.
1: No, más es que este sí es más como mamey, ¿no? Sí.
0: ¿Quién? ¿Pepe Aguilar?
1: Sí.
0: Sí, ¿qué traes, Borgo? Andas muy chistoso el día de hoy.
1: No, perdón.
0: Está bien, me gusta que vengas así, que intenso, de veras.
3: Es viernes.
0: Es viernes.
1: Te voy a decir una cosa, no dormí bien.
0: No me digas.
1: Me apliqué un carita ayer, me quedé dormido en la tarde.
0: No me cuentes.
1: Mal. Y me sentí mal, pero, o sea, no mal por dormirme, sino mal porque sabía que me iba a costar en la noche dormir.
0: Wow.
1: Y dormí poquito anoche, pero bueno, mira, aquí estamos ya.
2: Pero igual. Al contrario, te miro mejor que el miércoles.
0: Sí, te miras bien.
2: Sí, sí. El miércoles sí andabas
1: como dormir menos.
0: Confieso que tampoco dormí bien. Sí. Es más, me tuve que ir a la recámara. Me sentí como Pedro Reyes.
1: ¿Por qué?
0: Me fui a la otra recámara a dormir.
2: Para el ruido, ¿no? Porque
0: por el ruido.
2: Sí, exacto.
0: Las perritas empezaron a ladrar. Y luego cuando me despierto sobresaltado porque estaban ladre y ladre, veo una sombra por afuera de la casa.
1: ¡No manches!
0: Pero era la regia.
1: Ah, ¿qué andaba haciendo?
0: No tengo la menor idea, no he hablado con ella.
1: ¿Será sonámbula o algo?
0: Yo que sí, andaba sonámbula, andaba por la alberca caminando. Y luego veo el reloj, eran casi las 12 de la noche. Y dije yo, Dios, no. Y las perras ladre y ladre y grite y grite con las perras. Pero yo dije, las estaba como jalando. Es que se salen en la noche porque hay animales afuera. Vivimos en un lugar donde hay coyotes, hay últimamente, ¿sabes qué hay en el área donde vivimos?
1: ¿Qué hay?
0: Marranos salvajes.
1: ¿Qué?
0: Sí.
2: Ahí te encargo uno.
3: No. ¿A qué quieres?
1: Te vas a casar.
0: O sea, llego allá, Margoso, acá también.
3: Te vas a aparentar.
0: Entonces hay plagas ahora, hay un montón de animales salvajes en el área donde vivimos.
1: Las lechuzas y eso.
0: Doy de todo, hay de todo. Es una jungla ya en la
2: zona boscosa.
0: Zona súper boscosa ya.
1: Wow.
0: Súper Y entonces los animales salen. Pues cuando tiene una puertita, salen en chinga, digo, a ladrarles.
1: Okay.
0: Y yo creo, no he hablado con ella, yo creo que ella salió a traerse a los perros. Porque estaban ladrando.
1: Ah, sí.
0: A ver, ahí está.
1: Ya te voy a decir.
0: Ahí está. Es que no he hablado con ella, la verdad. Me llevó el desayuno y ya. Me salí a callarlas para que no te hicieran ruido.
1: Usted está cuidando.
0: Eran la, casi las 12 de la noche, pero siguen ladre y ladre y ladre. Y entonces me levanto y me voy a la recámara extra.
1: Ya.
0: Y este, y ya no te puedes, ya sabes que te estás y ya, ya no te puedes dormir. Quedar. Y entonces hice lo peor que pueda haber hecho.
1: Prendiste la tele.
0: Agarré el teléfono y me puse a ver noticias.
1: Ah, pues sí.
0: Y ahí me puse, ya me quedé dormido como a la una.
1: Ay, güey,
0: no, y me levanté a las 3.
1: Sí, no, entonces,
0: por eso también llegué tarde, porque andaba lento, ando lento. Sí. Me levanté a las 3 de la mañana, sí, pero como que hice todo tan lento,
1: sí,
0: que cuando dije yo, ¿qué hora son? Ya eran las 4 y media en la casa. Dije, ¿cómo estoy aquí a las 4 y media de la mañana en mi casa?
1: Ah, ya
0: fue
1: entendí.
0: Cuando sí. escribí en el WhatsApp, sí, voy a llegar
1: sí,
0: tarde.
1: Sí, sí, sí.
0: Pero
1: sí,
0: porque hice todo lento, todo.
2: ¿Llegaste a tiempo como quiera? Yo pensé que no ibas a llegar a tiempo.
0: Yo sí, también pensé que no iba a llegar.
2: Yo pues, ya te decía yo en la Ciudad de México.
3: No, de verdad también yo se me imaginé.
0: Ahorita es... apagar el micrófono a las 11 de sí. la mañana y me duermo, no despierto hasta mañana. No, vale. Esta semana ha estado media
3: dura,
0: pesada, la verdad, pesadona. Pero ¿a quién le importa eso, Pedrito? Por favor, venga, vamos.
2: Siguen dejando mensaje en la pura neta al 832-271-8131.
0: ¿Qué quieres que te diga?
2: Se lo dedicamos a todos los cosmetólogos y cosmetólogas, a la gente que se dedica a los asesores de imagen y belleza, todos ellos, un saludito.
4: ¿Cuánto cobran por un corte, verdad?
2: Que nos
4: sigan.
2: Que nos sigan, más o menos.
4: Que nos sigan, por favor.
2: ¿Sabes, Rito, con qué barre su casa Scrappy Doo?
4: ¿Con qué barre su casa quién?
2: Scrappy Doo.
4: ¿Scrappy Doo? Uh-huh. Scrappy Doo barre su casa con su Scooby.
3: ¿Con su Scooby?
2: Está bueno,
4: ¡con su Scooby!
3: O sea, con su escoba, pues.
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4: Saludos, show perro. Oye, Borrego, el fin de semana me encontré al Karaturki y me platicando con él me dice: oye, yo casi hago el amor todos los días. Y le digo: ¿casi todos los días? Dice: sí, el lunes casi lo hago, el martes casi lo hago, el miércoles casi lo hago, y así toda la semana. ¡Saludos, show perro!
5: Muy buenos días, show perrón. ¿Cómo están, muchachos? Vivimos con esa necesidad de que cuando llega un viernes se nos van los días solamente anhelando el viernes para disfrutar un fin de semana, y el lunes volvemos a entrar en la misma sintonía de querer que llegue otra vez el viernes. Yo creo que los días hay que disfrutarlos. Vamos a tratar de hacer un cambio, de disfrutar todos los días de la
6: no
5: vida.
6: No
5: hacer
6: lo mismo, compadre.
5: Sin importar que sea lunes, sin importar que tengamos que trabajar. La felicidad debe estar presente siempre, muchachos, a disfrutar la vida.
3: Compadre, ¿y si trabajo cascareando los fines de semana, qué hago?
6: Pues es como quitarse el estrés también, Rolito.
7: Si Pocahontas lava su ropa con el jabón foca, la sirenita Ariel.
3: ¿Neta, compadre?
6: No, puro legendario, Rolito.
8: Buenos
3: puro
8: días,
3: chiste
8: Raúl,
3: legendario.
8: Espero tengan un bonito día. De tanto que los quiero. Me aprendí el número de la neta y el otro día me pidieron el número de teléfono mío y di el de la neta porque es el único que me sé. Saluditos, Raúl.
9: Bien, sigue dejando tu mensaje en la pura neta. Apréndetelo como mi amigo. 832-271-8131. Hoy es día de la cosmetología y agradezco la reflexión que dijo nuestro amigo también, ¿no? Definitivamente así es. Así es una rutina en la cual ya nos metemos y ya no podemos salir.
6: Exacto.
9: ¿Verdad? ¿No? Trabajar, descansar, chupar, hacer una carne asada y volver otra vez.
6: Es que a veces.
9: Exactamente piensa, lo mismo.
6: A veces piensa que cuando si vas a cambiar algo, te puede salir mal otras cosas, ¿no?
9: Uh-huh.
6: Y por eso lleva la misma rutina siempre, porque es como te salen bien las cosas.
9: ¡Órale! Saludos, Don Cheto, al aire. Andas, pero perro, güey. Perro, güey. Laurita Perla, buenos días también. Saluditos, gracias por estar con nosotros. Bueno, Lita hermosa, Lita Sánchez. Creo que por ahí me decías que no habías dormido, Lita. No leí muy bien. Raúl, yo no me quería levantar, dice Byron, a las 3:40 de la mañana. No me quería levantar. Me acordé de ti y dije, pues si Raúl se levanta a las 3. Uh-huh. Y yo me paré. Yo pensé que no te daba flojera. Ay, güey, ay, Byron, hoy va a tener. Esta semana ha sido bien dura para levantarme. Así, sí. Ay, me levanto y digo, ¿qué pasa? Sí, él dijo, es la bola. No, güey, es que no he dormido. Son 3-4 horas que he dormido por día. Y no es suficiente. Yo siempre he dicho, desde que era un niño, cuando iba a la escuela, si yo no dormía 6 horas, 7 horas. Mira, yo duermo 6 horas de mi vida. 6 horas por día. No, hombre, estoy bien. Duermo 7. No me paras, güey.
6: Fenomenal.
9: Sí, no me paras, porque a veces me dice la regia, oye, andas con la cine. Digo, pues dormí 7 horas, ¿qué quieres? Yo durmiendo 7 horas, yo soy otro, güey.
6: ¿Y no te despiertas, o sea, corredito?
9: Trato de no despertarme, ese es el problema.
6: Okay.
9: Que pues si me despiertan las perritas o ladran o hay un ruido para volverse a dormir otra vez, es una media hora, 15, 20 minutos, media hora. Una vez más para dormir, ¿no?
6: Sí.
9: No me gusta estar.
6: Se te vienen todos los.
10: Estás sobre la negligencia que tenemos con el sueño y cómo decimos, no, hombre, yo con 3-4 horas.
9: Yo no.
10: Pues sí,
9: no.
10: Gente dice eso, pero no son conscientes del daño que le están haciendo a su cerebro.
9: Es horrible. El
6: tiempo, ¿no?
9: Sí. Horrible. Yo lo hice por 30 años, si quieres.
10: Sí.
9: De dormir 3-4 horas.
10: No, olvídate.
9: Es horrible. Sí. Me hice mucho daño también, pero a esta altura de la vida, yo digo, yo tengo que dormir. Yo no soy un jovencito para dormir 4 horas, güey. Yo necesito. 6 horas para dormir
6: mínimo.
9: Hay gente
6: que se duerme de volada así, nomás cae en la cama y dormido.
9: Pero también puedo ser de esos, pero puede ser también de los que me levanto si hay un ruido. Ese es el problema, no más grave. ¿Podría el Rorro contar el chiste de que el Carita tiene un amor de lejos? Dice
10: no,
9: Milo.
10: Pero que no, ¿qué te pasa?
6: Ya no escribas.
9: Cuesta volver a dormirse, dice Lita, te digo. O sea, escuchan, saludos, Rudy, pues están en eso, la compañía, mi querido Rudy. Un abrazo, Rudy, en el Metroplex. Me desperté para saludarte y ya no me pude dormir, dice Lita. Ay, quédate un ratito. Si no tienes nada que hacer, ay, quédate.
10: Pues sí, no batalles.
9: Ya te va a entrar el sueño y ahí te vamos a arrullar, mi querida amiga. Abrazos
10: échale.
9: Y besos para ti también. ¿En qué me quedé? Perdóname.
10: Los cumpleañeros.
9: Ah, es correcto. Hoy Chris O'Donnell.
10: Ah, mira.
9: 56 años. ¿Quién es este güey, Mario? Perdóname.
10: Pero es el Robin original, Raúl.
9: El Robin original de qué. A ver, es que yo me confundo.
10: Burt Ward es.
9: ¿De el... películas o de serie?
10: Película, no, de serie. Es que el original es Burt Ward, la del sesenta y tantos, ¿no? El Chico Maravilla. Pero este es el Robin de las películas de Batman, de. Ay, güey, ¿quién fue? ¿Val Kilmer?
9: Sí.
10: Sí, era el Val Kilmer.
9: ¿Sabes por qué me confundo yo? ¿Por qué? Porque yo en mi memoria de niño tengo más el Pascuas. Pum. Esa es la serie de televisión.
10: Este es Burt Ward, sí.
9: Este es Burt Ward. Ok. Sí. Muy bien. Bueno, este era quien, Chris O'Donnell, era el ¿qué? ¿El Batman o el Robin?
10: El Robin de las películas.
9: El Robin de las películas.
10: Sí, ahí estaba muy morro, mano. ¿Cuántos años cumple?
9: Hoy, 56.
10: No, ya, Chris, ya está veterano.
9: Fíjate nada más. Se alcanzó la fama internacional a los 22 años. También por coprotagonizar con Al Pacino.
10: Perfume de mujer.
9: Ese.
10: Sí, señor. Claro.
9: Ahí fue cuando, wow.
10: Se consagra.
9: Este güey.
10: Pero fíjate, onda, no alcanzó a hacer lo que. Esa consagración, Raúl. Como que siento que le fue bien, pero no sé si el papel de Robin fue lo que lo estancó. Y como que sí siguió trabajando, pero no al nivel que pudo haber alcanzado.
9: A ver, según lo que leí yo, es esto.
10: Sí.
9: La cinta Batman y Robin.
10: Sí.
9: Fue destrozada por la crítica y los fans.
10: Sí.
9: ¿Verdad?
10: Sí.
9: Aunque pero la película fue un rotundo éxito en taquilla.
10: De lana, sí. Sí, claro.
9: Es lo que yo no entiendo.
10: Es que lo que pasa cuando dicen destrozada por los críticos y los fans, normalmente pasa que son los críticos más fervientes y los fans que son de así de esos de en el cómic no sale ese color, así que está cancelada esta película. Pero la gente de apata como nosotros, que nos gusta, a lo mejor sí la puedes disfrutar, pues, es la que sale Uma Thurman también ahí.
9: Pero pues es lo que le importa al final, es el negocio.
10: Sí, claro.
9: No te gusta la fregada, güey, mira, me están comprando el producto.
10: Oye, Raúl, pero, a ver. Ay, es que se me vienen cosas a la mente. Ayer me dio tanto gusto, y perdón que lo diga de esa manera, pero va a sacar la Odisea el tipo que dirigió Batman, Christopher Nolan. Va a sacar la película de la Odisea de Homero y toda esta cuestión.
9: Ah, wow.
10: La acaba de estrenar en Inglaterra, pero lo que me llamó la atención es que pidió que no hubiera influencers en su estreno, en la premier.
9: Qué padre. Pues más.
10: Para mí se me hace bastante. Y su lógica es que los influencers te pueden inflar algo,
9: sí,
10: pero que también. En realidad no te están diciendo una verdad. Es publicidad pagada, pues.
3: Dice Samuel García que no estés hablando de él, por favor.
10: Perdóname, Rui.
3: ¿Qué tienen?
10: No, el Samuel, el influencer.
9: Sí.
10: Pero sí, me hizo sentir hasta cierto punto mal por los influencers, pues ¿sabes? Pierden chamba. Pero pues qué bien que el hecho de que ya las redes sociales.
6: Sí, porque no te da una verdadera.
9: No, una imagen.
10: Idea.
9: ¿No te ha pasado, amiga, amigo, que en TikTok, en Facebook, te aparecen de repente influencers a la madre y te venden algo bien bonito, orgánico, entre comillas? Y luego dices, ay, mira qué bien, me gustaría ver esa madre, ¿no? Y luego te vas a otra, se te olvida, y luego te aparece otra influencer y dice, oye, ¿no has probado esto? Ay, fíjate que a mí me gustó.
10: Exacto.
9: Y dices, ay, güey, ya van dos personas que me aparecen con lo mismo, güey. Bueno, eso es, ¿no?
10: Sí.
9: Y te aparecen promocionando el Estadio Azteca, promocionando el monorriel de Samuel, promocionando una película, ¿verdad?
10: Sí.
9: Media orgánica, te la promocionan, pero están pagados. Y te inflan y te inflan, y ese es el punto, ¿no?
10: Sí, o sea, influencers que no sepan de cine, que ojalá que sí vayan, ¿verdad? Pero gente que de repente nomás es así que no.
9: Ok. Bueno, ahorita este güey, ¿sabes qué hace?
10: ¿Qué?
9: Vende pizzas.
10: El Robin, el
9: este tipo, no, sí, el que estamos hablando.
6: Le ponen ese al carro.
9: ¿Mande?
10: Le ponen el capote.
6: El logo al carro.
9: Ah, ¿sabes qué no les gustó a los puristas de Batman y de Robin?
10: ¿Qué?
9: Justamente, ¿qué le ves ahí al Robin?
10: Los
9: pezones.
10: Del traje.
6: Sí. ¿Cómo? ¿Por qué?
9: Los fanáticos puristas de Batman y Robin odiaban que se le vieran los pezones a Batman y Robin.
6: Grandotes así.
9: Los. Sí, güey. Por eso la funaron la película a ellos. ¿Por qué le ponen pezones a Batman y Robin? Güey, pues son pezones.
6: Los tenemos.
9: Dice, pero es
6: unos hinchados, otros.
9: Bueno, ok.
6: Sobresalidos.
9: Fíjate qué cosas, cómo se fijan en esas cosas.
10: Sí. Pues sí, pero la gente, te digo, los puristas son los que a veces critican ahí
9: mucho. Oye, Mario, no es que venda pizzas en una pizzería. Es empresario de pizzas.
10: Ah, mira.
9: Tiene pizzas fifís.
10: ¿Fifís? ¿Así se llama?
9: No, o sea, vaya, vende pizzas caras.
10: A los onzos como yo.
9: Exactamente.
10: Sí, pues sí.
9: No a los güeyes que dicen, ay, no, que Pizza Hut no es para chúntaros. Ay, que Pizza Caesar. No. Yo quiero algo más caro y más gourmet.
10: Sí, gourmet, sí.
9: Pues este güey se fue a este tipo de personas, ¿no?
10: Sí.
9: E hizo un restaurante de pizzas gourmet que él se llama Pizzana.
6: ¿Muy cara o qué?
9: Pues son más caras, pero son para gente fifí. Mira, pagan más dinero sana. Y él tiene esa franquicia. Donel,
10: mira, uh-huh. Quién lo viera.
9: Así están las cosas. Ya por último, Marco Corleone, 49 Ay. Años, ex luchador, ¿verdad?
10: Sí, ahí estuvo en México también el Marco Corleone.
9: Claro.
10: Era así grandote.
6: Sí, fuertosote.
9: Sí, ay, mira.
10: Guapo.
9: Mira. Ay, sí.
6: Los brazones.
9: Hijo ay, qué pasotes.
6: Los pezones.
9: Mira, mira. Los bueno, ahí está, sí, triunfó en México. La verdad, la hizo muy bien en México, muy carismático. Se ganó a la gente de México también.
10: Sí, sí.
9: A la afición y logró una conexión muy grande con el público gracias al estilo alegre, orgánico, agilidad, uh-huh. También su gran estatura, etcétera, etcétera, etcétera.
6: Marco etcétera. Carriani.
9: Marco Corleone, pues hoy tiene 49 años de edad. Sigue ahí siendo está. Luchador, ¿no? Todavía, ¿no?
10: Sí, me imagino que sí. Sí. Uh-huh. Luchando por la vida.
9: Ándale.
6: Sí, están aferrados a ser luchadores para toda la vida, como dice Mario.
9: Ándale, pues nosotros también somos luchadores, carita.
6: Sí, pero
9: quieras o no,
6: pero por la vida.
9: Por la vida, por el pipirín. ¿Verdad? Sí, señor. Lita, andan, pero hoy sí le andan dando, fíjate esto. No quiero decir. No, sí, desde
6: no, de volada.
9: Sí. Sí, sí, sí, sí, sí. Vende pizza en dónde, dice. Saluditos, capaz de que sí es el mismísimo. Sí, a lo mejor, lo más seguro, Tigre Martínez. Saludos, Raúl, cumpleaños, mi sobrina Vanessa, que si le pueden mandar saludos, pero con la voz del Polivoz, el original Polivoz, con la voz del Polivoz, dice, por favor, bueno.
6: Feliz cumpleaños para...
9: Se llama, mándale saludos, se llama Vanessa Polivoz, por favor.
6: Saludos para Vanessa, que está cumpliendo años.
9: ¿Vanessa?
6: Vanessa.
9: Mándale un besito.
6: Te voy a mandar $50 y un beso.
9: Ahí está, hasta $50. Vanessa, felicidades en tu día. Felicidades de parte de toda tu familia. Tus hijos. Vaya. Felicidades, Rosita Sánchez también. Good morning por la mañana. Qué bueno que están con nosotros. No sé si viste el juego de Ecuador contra Alemania. Buenísimo.
10: Sí,
9: vi. La mayor parte del juego sí lo vi.
6: Yo miraba a Alemania como que jugaba sin ganas.
9: Yo, esa no es Alemania, yo dije. Sí, una por el uniforme pedorro que traía.
6: No te vendía.
9: Y otro por la forma de jugar. Esta no es Alemania.
1: Como que están arreglados sus partidos, Raúl.
9: No es Alemania.
1: Sí,
10: no, le faltaba como ser más aguerridos, ¿no? Les faltaba como fuelle, como agresividad.
6: ¿Será que
10: estaban
6: confiados porque ya estaban del otro lado?
1: Por eso.
9: Pero entonces México hubiera jugado igual. Y México jugó con garra.
6: Sí.
10: Ahora sí.
9: Y Alemania no se le vio.
1: Memo Ochoa, porque iba a ser emotivo.
9: No tiene nada que ver eso. No. Mira, salud. Regresando a casa después de ver al grupo Firme en el Fan Fest de Monterrey, dice Salvador. Oye, ¿vieron el portazo en Monterrey?
10: Como siempre.
9: Hubo portazo en Monterrey también.
10: Híjole.
9: Más abrantito tendrá toda la información nuestro compañero. ¿Quién sabe cómo vendrá Poncho? Si nosotros venimos mal, imagínate él.
10: Habla bueno. Como el Polibot. El Ponchibondo.
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9: Por la mañana. Sí, mis amigos, buenos días. 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Notes el bochinche, la alegría, el dinamismo, la entrega, la versatilidad y la jovialidad que traemos hoy viernes. 26 días del mes. 177 días del año. Frente a nosotros en este 2026, aún nos quedan 188 días más para vivirlos, para gozarlos, para disfrutar. Votarlos al máximo. ¡Bravo! En vivo, en vivo, ¡bravo! En vivo. Arrancamos la segunda hora de programación recordándote que aquí somos
0: gente de radio.
9: Hoy hay partidos en los cuales se decide quién va a tocarle a México el próximo martes.
6: ¡Hijo!
9: Que nos echen a Cabo Verde, que nos
6: Alemania.
9: Echen a Alemania, que nos echen a Costa de Marfil, a Ecuador, a Uruguay,
6: Escocia,
9: a Escocia, todos juntos. No pasa nada. ¡Viva México!
0: ¡Viva!

0: ¿Qué hubo?
1: ¡Arriba
0: México!
1: ¡Eso!
0: Bien. Vas, Abrantito, vendrá Javi Alonso para con darnos información más deportiva. Información, ¿de acuerdo?
2: ¡De acordeón, sí, señor!
0: Saludos, andamos chambeando rumbo a McAllen. Échele ganas, mi querido Hart. Buenos días, Dani Pérez. Saludos, Dani Pérez también. Guadalupe Treviño, saluditos para todos. Feliz viernes. Voy a bajar el volumen a ver si me quedo dormido otra vez, dice Lita. No le pagues ahí, no le pagues.
3: No.
0: La U será un infiltrado. A lo mejor, Tigre.
3: ¿Quién?
0: Exacto, dice. Gracias, Rosita Sánchez también. Raúl, cumpleaños, mi sobrina Vanessa. Sí, ya la mandé. Sí, Vanesita, sí. Cumpleaños el día de hoy.
3: Felicidades.
0: Tengo una duda. ¿Cómo se dice para los 16avos? Primer lugar con tercer. ¿Cómo? Tengo una duda. ¿Cómo se decide? Ah, mira, es un rollo con esto.
3: Yo no entiendo nada, la verdad.
0: Te lo explican algunos expertos.
3: Sí.
0: Y quedas igual a veces cuando te lo dicen.
4: Pero ¿no? Ya la FIFA ya pone esas reglas de antemano, ¿no? Ya
0: claro.
4: El tal lugar se va a enfrentar.
2: Sí, sí cambiaron porque tercero, aparte, sí. Como decías, agregaron equipos, entonces cambian muchas cosas.
0: Sí, entonces hay predicciones, ya hay tablas que están saliendo desde la semana pasada, que ponían Escocia, pero los movimientos cambian con un gol de diferencia, quien quiere en segundo lugar, el partido de ayer de Ecuador que le gana a Alemania 1-0 cambió otra vez las cosas. Hoy van a cambiar otra vez las cosas. Claro que hay algunos equipos que sí pueden tener más posibilidades. Primero se barajó que era Escocia. Ecuador es el que tiene más posibilidades. Pero Ecuador tiene las posibilidades por cómo creen que va a quedar hoy los partidos.
2: Sí.
0: Si no quedan como estaban presupuestados los partidos para el día de hoy, no va a ser Ecuador, va a ser otro equipo. No sabemos.
4: Sí, no sabemos.
2: Sí, pero el de Uruguay y Argentina también.
0: También.
2: En la próxima fase, quién sabe.
0: También, saludos. Ahora sí, ya subirnos al carrito del éxito, Beno Cisnero. Hay que subirse, mi querido Beno. Abrazos, buen fin de semana, mi querido amigo, creo. Alemania no era Alemania, entonces Estados Unidos tampoco es Estados Unidos. No hay que quitarle mérito a Ecuador.
2: Sí, le estaban metiendo. Oh. Estados Unidos también traía fuelle, pero no pudieron.
0: ¿Sabes qué? Ecuador Cowboy Six sacó la garra.
2: Gacho.
0: En este partido.
2: Gacho, sí.
0: Pero porque estaban heridos.
2: Sí.
0: Heridos, bien por Ecuador, es una selección más difícil.
4: Lo dijo el Carita en el primer juego, cuando perdieron contra Costa de Marfil, no merecieron perder ese, porque perdieron en el último minuto.
0: Tienes toda la razón.
4: Sí.
0: Ecuador ha jugado bien, bonito. Pero en este metieron toda la garra, güey.
4: Los productos de gallina.
0: Saludos, buenos días. Gracias, Pedrito Barrientos. Mejado dijo lo mismo del uniforme de Alemania, dice. Lita, gracias. Saludos desde Guanajuato. Escuchándote desde la primera hora, Alexis. Saluditos. Gracias, Pedro, que baile. Saludos. Canta y no llores. Buenos días también.
4: Cantando,
0: canción,
4: se
0: no. Raúl, recuerdo el otro changarro cuando dijiste que no ibas a usar la palabra fifí. No reclamo, solo una pequeña anécdota.
2: No, pero la palabra fifí para como método despectivo.
0: Como método despectivo.
2: Sí,
3: muy diferente, ¿no?
0: Sí, no lo uso. Ay, tú eres un...
2: Exacto.
0: Jamás voy a...
2: Dijiste Chairo y dijiste Fifi, ninguna de las dos.
0: Ni Chairo tampoco a decirle a alguien así, mis respetos. Yo sé que hay gente que lo utiliza de manera...
2: Peyorativa
0: y no hay que usarlo así. ¿Qué es la señora con la camisa verde que sale bailando en el video?
2: La señora.
0: Bendecido día desde Marietta, Georgia. Pago $120 por retoque de canas, dice Chelly.
2: Ah, mira.
4: Oye, pues está caro, ¿no? Como
0: quiera.
4: Pero eso no es nada, Raúl. La gente, las muchachas que maquillan ganan bien, ¿eh?
0: Sí.
4: La otra vez que llevé a mi hija y a mi esposa.
0: Ok.
4: En total me salieron como $450 entre las dos. Y es lo que me cobraron.
2: Oye, sí, mejor aprende tú, güey, para que las maquilles tú, güey.
0: El maquillista de las estrellas, Pedro Reyes, güey.
4: No,
0: sí.
4: No estaría mal.
2: Pintabas cruces, güey.
3: Yo lo otra vez miré así.
4: Dame una señora.
3: Fácil. Casi luego, $300.
0: Es lo que se paga. Es lo que cobra. Es lo que cobra. Y eso que no vas a los lugares.
3: Ella va con el peinado.
0: Otra vez.
3: Con el peinado nada más.
0: Ok.
3: No sé qué, otra rollos.
0: Saludos, gracias, Chelly. Buenos días. Tengo una duda, ¿cómo se decía? Ah, ya te dije. Saludos en camino a Reynosa, en compañía de mis hijos, Jesús y Ian. Saludos, Elizabeth. Besos y abrazos. Tú eres la voz de. Sí, mi querida Edith, así es. Uh-huh. Espero que te haya gustado, Edith Ortiz también. La canción, qué bueno que les gusta la canción. Desde Fort Worth a Chicago, mi esposo viene escuchándolos.
2: Mira.
0: Estamos Fort Worth a Chicago.
2: Ay, güey. Va a estar largo el trago.
0: Angélica Sánchez, vamos escuchándolos en el camino.
2: Échale ganas.
0: Atrás de nosotros también los vienen escuchando Juan Treviño y Eric Vara.
2: Salud.
0: En otro carro. Vienen
3: que manejen con precaución.
0: Por favor, con precaución. Sí. Son muchas horas, güey.
2: Ahí nos traen unas pizzas de vuelta, güey. Por favor,
4: sí, hombre. Ahí se las encargamos. Así dicen, pero nunca mandan nada.
0: Nada. Nada. Nada.
4: Oye, así como le trajiste, ¿no? Que manden los taquitos hoy, ¿no?
3: Así como le trajiste
0: el agua y el café.
3: Raúl y al Borre.
4: Sabes que sí se nos olvidó, se nos fue la noción porque estábamos muy emocionados con el carita.
3: Con la foto que nos tomamos.
4: Sí, hasta apenas después se nos cayó el 20. Oye, ¿por qué no?
3: Pero hoy vamos y traemos algo.
4: Veremos ahorita en el.
0: Ay, como. Ay, mire, ustedes hagan lo que quieran. Oye, vámonos con esto. Pues sigue lo de Venezuela. No sé, ayer te dije que en la noche que ya estaba queriéndome dormir otra vez, puse el teléfono y están en vivo desde Venezuela tratando de componer, de sacar a las personas.
2: Sí,
0: ¿no?
2: Totalmente.
0: De sacar. Increíble. Y esto lo hemos vivido muchas veces, sobre todo en nuestro México, ¿no?
3: Claro, ¿qué ha pasado?
0: Cuando están los topos y están escarbando y luego silencio, porque parece que hay alguien ahí. Sí. Y todos, absoluto silencio.
2: Se levantan el puño, ¿no?
0: Levantas el puño y eso quiere decir silencio. Y ya se oyen voces y puede ser un niño, un llanto de un bebé, una persona, ¿verdad?, que está por ahí. Justamente eso es como muchos de estos videos. Uh-huh. Esto es lo que el día de ayer pasó.
5: Aquí está
6: un vivo,
5: mano. Aquí hay tres
6: vivos.
5: Aquí está una señora.
6: ¿Se escuchan?
5: Está una
6: muchacha.
5: ¿Están hablando? Mano, habla para que te escuchen.
6: ¿Cómo te llamas, hermano?
5: Anthony. ¿El otro? Ramón. ¿Y el otro? Ari. Sí.
6: Ari, bueno, hay tres
0: ahí
6: personas.
0: Hay tres. Sí, bueno, increíble. Este tipo de videos son muy comunes en todos los terremotos que ha habido, donde personas inclusive, tú no sabes en qué condiciones estén, no sabes si están realmente con espacio o están apretados y encima de otra persona sin poder moverse por los bloques de concreto y de varilla. Es muy, muy difícil saber cómo están, pero bueno, los topos ya ayer en la noche...
3: Andaban en friega, ¿eh?
0: Ya iban en camino ayer la brigada de topos. Hoy Delcy Rodríguez envió un mensaje de agradecimiento a todos los países y su solidaridad. Le agradeció a todos, pero empezó por Donald Trump.
2: Sí, pues sí.
0: Dijo gracias a Donald Trump por habernos enviado todo el equipo de ayuda aquí a Venezuela. Y de ahí se siguió con todos los demás países que le han brindado ayuda. Mencionó también el equipo de rescate, que dijo tienen mucha capacidad de rescate porque tienen mucha experiencia ya también acá en Venezuela, y agradeció a Qatar y a muchos países del mundo que se están solidarizando con Venezuela. Los terremotos de 7.2 y 7.5 de magnitud que sacudieron Venezuela el día de antier, fue antier ya casi, ya no. El número de fallecidos al momento, señoras y señores, sube a 235.
2: Ay,
0: al momento. Obviamente, no contábamos todos los que están ahí. Después viene... Lo peor de todo, ¿sabes cuál es?
2: ¿Cuál es?
0: ¿Cuándo es? Sí. Lo peor de todo, porque lo hemos vivido, es cuando dicen...
2: Ya se acabó la etapa de búsqueda.
0: Se acabó la etapa de búsqueda y vamos a meter la retroexcavadora para limpiar. Y los papás diciendo, es que ¿cómo vas a limpiar? Ahí está mi hijo. Perdón.
3: Ahí está mi familia.
0: Ya no hay posibilidades. Hable usted con los doctores, con la gente de sanidad, los ministros de salud del país, y dicen, no hay posibilidad de que esté vivo alguien.
2: Sí, no,
0: y saber que nunca salió tu familiar y que metieron las máquinas ya para limpiar y se llevan restos humanos con piedras. Esa es la peor etapa de todo esto, porque aquí todavía hay esperanza.
2: Sí.
0: Aquí todavía existe, va a llegar ayuda, vamos a encontrarlo, vivo o muerto. Pero lo vas a encontrar.
2: Claro,
0: el problema es cuando,
2: cuando la labor de búsqueda se convierte en labor de recuperación, ¿no?
0: Es como cuando una persona se pierde en el mar y que van los helicópteros, los aviones, no, y pasa una semana y dijeron, ¿saben qué? Ya no, pero ¿cómo lo van a buscarlo? Pues ya, no, ya una semana ya tardamos y la gente tiene que hacer, bueno, cuando van al mar es contratar a alguien privado, pero aquí ya no se puede, aquí es una situación donde se acabó ya el tiempo y a limpiar. Delcy Rodríguez agradeció todos el apoyo y solidaridad de todos los pueblos o países del mundo también. Se dirigió también a la presidenta mexicana por el mensaje de solidaridad y el ofrecimiento de apoyo al pueblo venezolano. Bueno, gente inclusive de Pakistán, primer ministro de Chile, todo el mundo, digo, hay que solidarizarse. Aquí no importa régimen, colores, absolutamente nada.
2: No, de acuerdo.
0: Más que la vida del ser humano. Caray. Así están las cosas, amigos. Estamos en vivo en el show de Raúl Brindis.
2: Pero tres, dos, uno, dice...
0: Ahí está.
2: Sí, vamos. 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
2: Sí, buenos días, señor Brindis. Le llama Kiko el argentino. Tengo poco viendo el show, hace poco que llegué acá a Estados Unidos. Quería saber cuál es el nombre de la señora gordita que anda rapa. Por la otra no te pregunto porque está muy fea.
3: Kiko, me
4: quiere ir. Kiko,
5: en su piedra.
4: Con los aficionados de Chequia que querían dividir las zonas de donde se sientan los aficionados, querían que los checos se sentaran arriba y las checas.
3: Era por
4: abajo.
3: Su bien, güey.
4: Gracias. Saludos.
3: Era por su bienestar,
6: güey. Se tocaron porque les aventaron cerveza.
7: Oigan, le plancharon el tacucho.
6: Qué delicado,
7: compadre. Tan poderoso que se ve el equipo ese, juega bien. Acabo de salir del trabajo. Entré ayer a las 5 de la tarde, voy saliendo hasta las 5 de la mañana y aquí estoy en el estacionamiento del trabajo porque apenas me iba y se me ponchó el carro. Ya viene mi esposo por mí.
3: ¡Ay, vérte,
7: échenle, Rosita, bendiciones.
6: ¡Bendiciones!
8: Mi creencia de que el maquillaje fue inventado por los egipcios. Los egipcios se pintaban, no todos, sino que los que estaban en la realeza, y pienso yo que para imponer personalidad. ¿Ora? Y pues ahora pues ya el maquillaje se hizo popular y entre las mujeres, no entre los hombres. Esa es la pura neta.
3: Pero a la...
9: Con ese caldo de pollo.
3: Pero de aquí, güey.

0: ¡Cállate lo seco, güey!
1: ¡Por favor!
0: ¡Cansas, baboso!
2: ¡Hasta se le agudiza la voz!
0: ¡Hasta no se me agudiza la voz! ¡No me dejas bailar, baboso!
3: No, hombre, no deja sonar la música, esta carita, maestro.
0: ¡Es eso, güey! ¡Cállate,
3: siempre!
1: ¡Cállate, perro, cara! ¡También tú!
0: ¡Cállate lo seco!
1: ¡Por favor!
0: ¡Buen día! ¿De qué están hablando hoy, güey?
3: De los cosmetólogos.
0: ¡Ah, mira!
1: Cosmetólogos se maquillan.
0: Bueno, pues hablando de cosmetólogos y asesores de imagen.
3: Ah, que hay muchos.
0: Cuéntame, hijo mío, Turquizón.
3: A ver, maestro.
0: ¿Con quién vas últimamente a que te corten el pelito y a que te saquen esa cejita tan coqueta que te cargas? ¿Vas todavía con el hondureñito?
3: Ya no, maestro. Le mando un saludo para Javier, le mando un saludo para Víctor también, que han sido mis peluqueros. Y no los he cambiado por malos, sino porque ahora tengo un lugar que me queda más cerca de mi casa.
1: ¿Cómo se llama la veterinaria?
3: No. Le mando un saludo a...
0: Te hacen el grooming bien bonito. Sí,
3: el grooming. ¿Sabes qué?
0: Oye.
3: No le he preguntado cómo se llama la muchacha, pero es hondureña.
0: Es hondureña, yo sabía.
3: Sí.
0: ¿Y cómo le hace para meterte la máquina en uno, en las lonjas que tienes en la boca?
3: Ella tiene sus mañas, tiene su arte.
0: A ver, güey.
2: A ver. Vuelta.
0: ¿Cómo le hace? ¿Cómo mete la máquina en uno ahí, güey?
1: Le hacen fracking, maestro, en vez de...
0: ¿Sabes qué, güey? Sí. ¿Qué? Yo creo que por eso te cobran eso te están cobrando caro, no, por la lonja.
3: Maestro, ese corte lleva su tiempo, maestro.
0: Yo mínimo sé, güey, por eso, por la lonja.
1: El doble le cobra.
3: Sí, para hacerle la orillita, maestro, y todo eso, eso requiere...
0: Es porque la lonja.
3: Lleva una medida, no, y aparte es un face-off.
1: ¿Qué?
3: Es un fake.
0: Por cierto, un saludo para la Catedral de los Salones de Belleza.
1: ¿Dónde está,
0: maestro? Por favor.
3: ¿Cuál será?
0: El Valle, güey, el Bayuco.
1: El Valle.
0: 956.
1: Oh, yeah.
0: ¿Dónde más va a ser, güey?
3: No hay otro.
0: Ahí es donde está la mera mata de puros salones de belleza, güey. Bueno, y también de tacos.
1: También.
0: Es tacos y salones de belleza en el Valle, güey.
1: Vamos,
0: de no hay otro lugar.
3: ¿Sí?
0: No es Indianápolis, no es Chicago, no es Dallas, no. Es el Bayuco, güey.
1: Eso.
0: Que por cierto,
1: ¿qué?
0: También existen salones de belleza que son chúntaros.
1: ¿Qué?
0: Disclaimer. Yo no estoy refiriéndome a los reales salones profesionales de belleza.
3: Ay, no tengo miedo. Okay.
0: Yo no me estoy refiriendo a los que hacen las cosas derechas y bien.
1: Eso.
3: Okay.
0: Que no engañan a la gente.
1: Eso.
0: Que no toman ventaja del cliente.
1: Bien dicho, maestro.
0: Yo me refiero a los salones, vamos a llamarle piratones.
1: ¿Piratones?
0: Los que de la noche a la mañana ya son salones de belleza.
3: Unisex, maestro.
2: Unisex.
0: Oye, vas caminando, güey, vas caminando ahí en tu colonia, güey, de repente. ¡Achín! Uh-huh. Un salón de belleza aquí.
3: ¿Ya lo pusieron?
2: ¿Cuándo?
0: No estaba ayer en la tarde, pasé por aquí caminando.
3: Sí, no estaba.
0: ¿Cuándo lo pusieron, güey?
3: De repente apareció, maestro.
0: Oye, de la noche a la mañana.
2: Ya está.
0: Todo lo que le hace al estilista.
2: Ajá.
0: La chuntara, hermano, la que se acaba de graduar.
3: Apenas.
0: De la escuela de cosmetología.
1: Ahora.
0: Es poner dos espejos de la tienda azul en la pared y dos sillas para cortar el cabello. Listo, se acabó. Ahí está tu salón de belleza unisex.
1: Vámonos.
3: Ahí lo tienen, maestro, ya.
0: Ya es un fashion salón.
1: Fashion salón.
0: O en su defecto, un spa.
2: No. Sí, maestro, sí le creo, maestro.
1: Es para fregarse a la gente.
0: Oye, antes, nada más le ponían a los salones de belleza salón de belleza, güey.
2: ¿Ya le ponían, maestro?
0: O le ponían la palabra unisex.
3: Unisex.
0: Juanita Salón de Belleza.
3: Unisex, corte y confección.
0: Unisex, corte y confección. Porque también te...
1: Jennifer. Podías llevar la ropa.
2: Jennifer's.
0: Jennifer's Salón de Belleza Unisex. Después le agregaron el fashion.
1: El fashion.
3: Fashion Hair Salón.
0: O sea, Andrea's Fashion Salón.
3: ¿Cómo sabe que se llama?
0: Hey. No sé dónde vas, güey. Y ahora, para que caiga más redondito al cliente,
1: le
0: agregan la palabra spa. S-P-A.
3: Spa.
0: Karina's Fashion Salón and spa. En la parte de abajo. End spa. S-P-A. Grandota el spa.
2: Pon unas piedras ahí, una foto de las piedras.
0: Investigas, güey, tú, güey. A la madre, spa.
1: Interesante.
2: ¿Qué será?
0: ¿Qué hasta te imaginas cuando ves el anuncio de spa? ¿Te imaginas? No sé, que vas a entrar y ves a ver aguas termales. Así como se bañaban los romanos antes.
2: Sí, claro.
0: ¿Te acuerdas en la época romana, güey?
2: Sí.
0: Aguas medicinales.
2: Ajá.
0: Minerales. Que vas a abrir la puerta y vas a ver un río de aguas termales, güey.
2: Correcto, maestro, sí.
0: Oye, así como el mismo nombre lo indica.
1: Claro.
0: Spa. Sí, ¿sabes qué quieres ir a spa?
3: ¿Spa? ¿Qué?
0: No, ¿sabes qué quieres ir a spa?
3: No,
0: pregúntale a quien tiene un salón de belleza que le pone spa, a ver qué dice spa.
1: A ver qué te dice.
0: ¿Qué dice? ¿Sabes qué quieres ir a spa?
2: A ver, maestro.
0: Salud per aquam.
2: ¿What? Salud.
0: Salud per aquam.
1: O sea, es ¿qué, latino.
2: ¿Qué es italiano? ¿Qué es?
0: Salud a través del agua.
2: Estupidines.
0: En la época de los griegos, de los romanos, ellos tenían la salud a través del agua. Spa. Salud per aquam. Proveniente del spa de la ciudad de Leija en Bélgica, güey. Famosa en la época del Imperio Romano por las propiedades curativas de sus aguas termales, güey.
3: Claro,
0: eso es lo que quiere decir spa.
3: Sí, sé qué gran definición, maestro. Qué bueno que nos está iluminando con su sabiduría.
0: Güey. ¿Y te imaginas?
1: ¿Qué?
0: Abre la puerta del mentado spa. Y te vas a encontrar con una cascada de agua para relajarte.
3: Sí, claro, sí. Un agua termal.
2: Qué rico, maestro, sí.
3: Calientita, maestro.
0: Que te vas a acostar y te van a dar un masajito perro.
2: Te van a poner las piedras encima.
0: Esas piedras calientes en la espalda que tanto te gustan,
2: sí,
0: carita.
2: Cállese, maestro.
0: Que hasta empiezas a roncar, así te sientes calientito, bien rico, en la columna vertebral, ¿verdad?
2: La ponen hasta en filita, maestro.
0: En filita, así, una, dos, tres. Que te quitan el estrés.
2: Sí.
0: Y con el agua termal.
2: Ay, qué rico,
3: qué padre. Qué relajante.
2: Sabroso.
0: Oye, ya te estás dando sueño. Ya te estás dando sueño.
2: Ya le sigo. Quíteme las piedras.
0: O ya de perdidas te van a ofrecer un jacuzzi perrón, güey.
1: Eso.
0: Para que te metas, ¿verdad?
2: Agua un jacuzzi calentita, grandote, tibia.
0: Calentita, tibia.
2: Sí.
0: Pero no, hermano. No. Lo que tiene el mentado, Carinas Fashion Salón en spa.
1: ¿Qué tiene?
3: ¿Qué es, maestro?
0: Es una silla de plástico de la Walmart y un espejo para cortar el pelo. Y un estante para poner uñas, limar juanetes y quitar callos.
3: Asunto arreglado, maestro.
2: ¿Qué le paré? ¿Qué le pasa,
3: bueno,
2: maestro?
3: Por algo se empieza, maestro.
2: Por algo se empieza, exactamente.
0: ¿Por qué le pones spa? ¿Para qué? ¿Para qué?
3: Bueno, para pantallar, maestro.
0: Oye,
3: para que vaya
0: ya con cualquier bandeja con agua que tengas.
1: No, maestro.
0: Ya van a dar servicio de foot massage.
1: ¡A la chingue!
3: Foot massage.
0: Y luego la clientela que llega.
1: ¿Qué, maestro?
0: No falta la señora que llega con las patotas y los juanetotes de fuera,
1: ¿no? No, maestro, no.
0: Pidiendo que le den masaje a los pies.
3: Ya se me quitó el hambre, maestro.
2: ¿Qué? La foto. En el spa. La foto en el spa, maestro.
0: Ahí está. Oye, ¿qué es eso? Y luego también te van a dar masajes ahí, ¿cómo, güey? Ese es el famoso spa, el cual se refiere a la chuntara, la dueña del salón. Pone uñas y quita callos. Valiéndola. Ahora tú dijeras tú. Pues está bien, güey.
1: Sí.
0: Ponen uñas, güey.
3: Sí.
0: Está alguien especializado, graduado de escuela.
3: Claro,
0: capaz.

0: ¿Cómo?
1: La hermana.
2: La hermana de la dueña del salón.
0: Mi hermana también que está graduada.
2: La que nunca ha podido conseguir ningún trabajo formal.
0: Maestro.
2: La que te, es la que te viene poniendo las...
3: Que se cree influencer.
2: Sí. Es, sí, te viene poniendo las uñas a ella.
1: Sí. Bueno, pero si bueno, te hace un buen trabajo.
2: Ay, ves a la chuntara barriendo todo el greñero que han tirado en el suelo. Y nomás hace la escoba por un lado y pone la mesita para poner uñas, güey.
0: Sí, sí, sí, sí,
2: yo soy de lo que pone las uñas. A ver, ahí lo ven. Oye, peligro y te dio una infección, güey. Se te cagan hasta las mendigas uñas de las patas, güey. ¿Qué es eso, güey?
0: ¿Quieres diseño del, pues de sí, los equipos del mundial?
2: Güey, lo mismo pasa con las cejas, güey. Con los tintes, con los faciales. Todo lo hace la misma chuntara sola en ese saloncito, güey. Con el mismo título de cosmetóloga que tiene.
1: Vámonos.
2: Que apenas, ¿sabes cuánto tiene con él?
1: ¿Cómo?
2: 6 meses, güey.
1: No, pues no tiene mucha experiencia.
2: Pero ya se experta, según ella, en belleza y maquillaje.
0: Mienten a veces, tenemos 10 años de experiencia.
2: Te pregunta la chuntara, güey.
1: ¿Qué pregunta?
2: Cuando te está cortando el cabello. Ajá. Y dice, ay... ¿Y dónde compras su ropa, oiga?
4: ¡Hala, qué!
2: La ¿cómo? Estilista.
1: Sí, le pregunto, ¿dónde
2: compras? ¿Y dónde compras tu ropa, oiga? Y le contas, pues ahí en el mall.
0: Ah, pues sí,
2: ahí claro, voy a comprar la ropa, ma.
0: Sí, claro.
2: ¿Por qué me pregunto, qué? Y te dice la chica, ay, le digo porque también vendo ropa.
1: ¡Ah!
2: ¿Qué? Tengo mi propia boutique aquí.
1: Ay,
2: se llama Yvonne's Boutique.
4: No, maestro, no.
2: Perdón. Karina's, ¿verdad?
0: Adentro del salón.
2: Karina's Boutique aquí está enseguidita.
0: Ah, en serio.
2: Es una ropa bien fina.
1: Bien fina, de calidad.
2: Me la traen de Italia, lo más moderno que hay en Milán.
1: El último grito de la moda.
2: El último grito de la moda en Milán.
1: Sí, sí.
2: Ay, la tengo bien barata. Bien barata. O sea, también te vende ropa la chuntara. Que te la traen de Italia, güey.
0: Claro, maestro.
2: Ahí en Karina's también boutique, güey.
1: Sí, Karina.
2: Güey, compra la ropa ahí en las bodegas de los chinos, güey.
3: Maestro, no diga eso.
2: Pues es pulguera también, güey.
0: Ahí por la Harvey, maestro.
2: La Harvey, güey.
1: Ahí iba a comprar yo, maestro.
0: La Harvey.
1: La Harvey. Tiene buenos precios, maestro.
2: Oye, o con los famosos champús que tienen ahí en la Pader. La chuntara, güey. ¿Los has visto los champús, güey?
1: Sí, los de.
2: ¿Cómo que cuáles? Los que te venden $50, güey.
0: ¿Cuál?
2: Te dice la chuntara cuando te pone el capote, güey. Y te empieza a peinar, güey. Que te va a cortar el cabello. Te dice que hasta pone cara de fuchi cuando te lo dices. Ay, que veo traer el cabello, güey.
1: Necesita algo.
2: Y te entra la duda, la chica que tengo. Lo trae bien reseco. Y no te avienta el sablazo, güey.
0: Ahí va.
2: Ay, pero no se preocupe que ya tengo un champú que es muy bueno para eso. Le va a dar vida a su cabello.
3: Tiene queratina.
2: Champú natural con queratina.
1: Ah, recondicionador, maestro.
2: Déjeselo enseño. Y en ese... Deje y se lo enseño. Ya te ensambló con 80 bolas.
1: Ah,
4: ¿qué?
2: 40 bolas del champú.
0: Ajá.
2: Y 40 bolas del acondicionador. Que porque si no, no funciona el tratamiento.
3: No.
2: Te metió el champú y después el acondicionador, güey.
3: Okay. Sí.
2: Oye,
3: ¿sí?
2: La chava nada más le pasan 5 bolas, güey. No, ahí la tienda.
1: Maestro,
2: en la tienda de mayoreo a donde van todas las cosmetólogas, güey.
1: Sí, maestro. Lo que pasa es que compra por volumen.
2: Pues mejor vas a la tienda de mayoreo, güey.
3: Pues sí, te haces cosmetólogo.
2: Ahí es donde van a comprar todas las cosmetólogas, güey.
0: Pues sí,
2: tú mismo las compras a la misma precio.
0: La cajota ahí de...
2: O le pides a alguien que te lo compre, güey.
0: Una caja por 20 bolas, maestro.
2: Te digo, güey. Y no puede faltar en ese salón chuntaro, hermano mío.
3: ¿Qué?
2: En esa sucursal de la pulga.
4: ¿Qué?
2: ¿Qué es, güey?
3: La sucursal de la pulga.
2: Las pastillas y los test reductores.
1: ¡Ah!
2: También te venden pastillas para adelgazar la chuntara.
0: No.
2: Ahí estás sentadito viendo las revistas,
3: güey. ¿Cuáles revistas?
2: Las que tienen años, güey.
4: Ahí
2: viejas esas,
0: güey. Cosmos.
1: La de los bookies, maestro.
2: Abras la revista y te encuentras un mendigo póster de Magneto.
4: ¿Qué?
2: Magneto.
0: El grupo Magneto.
2: Ahí viene mal.
0: Sí, gran concierto.
2: Ya los Magnetos ya los andan llevando al asilo a los babosos.
1: Ahí
0: está la silla de ruedas.
2: Ahí está la revista con Magneto adentro, güey. Promocionando el vuela vuela, güey.
0: Gran concierto en Monterrey.
2: Nunca falta esa revista en los salones de belleza chúntaro, güey. O la revista donde está la boda de Lucero y de Mijares.
1: No,
0: maestro.
2: Ya tuvieron hijos, ya se divorciaron, ya se contentaron otra vez.
0: El tour de Michael Jackson.
2: Y la revista sigue ahí cuando se casaron.
4: No, maestro, no.
2: Bueno, ya que terminas de ver las revistas, güey, miras la Pader.
3: Sí.
2: Y ahí mira los pósters que tiene la chuntara.
0: Okay.
2: Que dice, pierda peso, garantizado.
0: No.
2: Sin hacer ejercicio. O sea, vende todo para adelgazar también.
1: Sin sacrificarse.
2: O la otra chuntara estilista.
1: ¿Cuál?
2: Esa, güey.
1: ¿Cuál, maestro?
2: La que sí se preparó.
3: ¿En serio?
0: Ok, qué bueno, maestro.
2: Respeto, güey.
3: No, pues sí.

0: mucho esfuerzo, con mucho sacrificio, y a pesar de ser origen humilde, sí, terminó los estudios.
1: Oiga, ¿dónde está lo chúntaro? Pues ya dijo algo bien bonito.
0: Qué bueno que me lo preguntas, borrego ex maldito.
1: ¿Por qué?
0: Lo chúntaro está en que ahora que se graduó, la chúntara está rodeada y asediada por toda la gente.
1: Tiene muchos clientes, claro. Muchos clientes.
0: No. Está rodeada de mucha gente, pero de su propia familia.
2: ¿Qué?
0: O sea, la familia la busca para gorrearla.
2: ¿Qué?
3: A cortarse el pelo.
0: Que les corte el pelo de gratis.
1: No, maestro. No,
0: es una chúntara aprovechada. Se aprovechan de ella sus propios familiares. La gorrean, la abusan, le sacan ventaja.
1: ¿Tipo quién, maestro?
0: Mira, pues los cuñados lo usaron de DJ el día del padre por más de 8 horas mientras ellos comían, bailaban y se empedaban.
4: Hasta las 2 de la mañana,
3: y cooperó todavía él y no comió nada.
0: Oye, ahí miras a toda la familia, güey. Desde el más chiquito hasta el más grandote, güey.
3: Sentaditos.
0: Todos mordisqueados y trasquilados de la chompeta. Porque la chunta todavía no sabe cortar bien, güey.
3: Ah, se está viendo. Está practicando.
0: ¿Sabes qué, güey? A ti te vale un reverendo comino si te trasquila o no te trasquila. A la gorra.
1: Ni quien le corra.
0: Tú sigues yendo con tu prima la estilista.
1: Y te estás ahorrando dinero, maestro. Sí, y sirve que ella aprende más, maestro.
0: Pero sí, según los chuntaros gorrones, los familiares de la chuntara, ¿sabes qué dicen?
1: ¿Qué dicen?
0: Pues es familiar, hombre.
1: Hay confianza.
0: Por eso voy con ella, hay confianza.
1: Claro.
0: Es prima mía, o es mi hermana, o es mi cuñada.
1: Claro, la familia.
0: Animal,
1: ayuda.
0: Yo lo entiendo. No, okay. Pero ayúdala, págale. No. Al menos acomídete a darle propina, animal.
1: Mínimo, maestro.
0: No te aproveches de ella.
3: Déjela, maestro.
0: Cortar el pelo es un trabajo. Y también cansa, hay que recordar.
3: Sí, claro.
0: Aparte, tiene que pagar el mendigo préstamo de la escuela, güey.
1: No, maestro.
0: 10,000 bolas pagó.
3: ¿10?
0: Sí, porque le enseñaron a trasquilar chuntaro, güey.
1: No es caro, maestro.
0: No es fácil pagarlo. Y menos con gorrones como tú. Ya quien le cayó, le cayó.
1: He dicho.
3: Ahí está, maestro.
1: Báile.
3: Vámonos. ¡Eso! Miren,

0: Ay, güey. Ay, güey, sí. No, sí, fíjate sí, que sí. Mande, Pedrito. No, ¿qué pasó, sí, bueno, Pedrito?
1: Las personas que están ahí en el salón de belleza, Raúl, que dejen propina. Que dejen propina porque como quiera sí se esfuerzan y
0: ¿tú crees, también tienen que ¿crees que es bueno dejar dinero?
1: Sí, dejar propina cuando te van a hacer un trabajito.
0: Qué buen consejo.
1: Que te van a maquillar, te van a cortar el cabello. Deja propina.
0: Mira.
1: Sí, porque ellos pagan allí también es el salón, Raúl.
0: Ah, sí, sí.
1: Y la renta y es caro todo. Es y los cierto. Estudios, como está diciendo el maestro, $10,000. O sea, no, es una carrera también que te sale bien y bonito.
0: De qué buen caro. Consejo, Pedrito. Dejarle dinero de más, inclusive, ¿verdad?
1: No.
0: O no de más.
1: No más lo que es.
0: Lo que es.
1: Tiene que ser, nomás. Okay. O sea, lo justo.
0: Ok.
1: Así que, pues, que nos sigan dejando el mensaje en la pura neta ahí. Todos los cosmetólogos y las personas que se dedican a la belleza. 832-271-8131. Es fin de semana. Hombre. Vamos a pasarla bien. Sí. El cotorreo, de toda la onda.
2: Pero tengo, gana muy bien. Como
0: tengo un maestro trabajando en Dallas y no encuentro ninguna estación para escucharlos. Queremos escucharlos con toda la cuadrilla, dice Renato. Un abrazo. Renato, pues pone.
2: Por lo pronto baja la aplicación de la música, hermano. Ahí nos puedes ayudar dale, con Mario, eso. Baja dale. La aplicación de la música y nos vas a poder escuchar y también nos vas a poder ver. Y también lo pueden poner en las bocinas Bluetooth, Raúl, lo que sí. quieran. Es buena opción.
3: Así se llama de la música. Claro. La música. Así
0: claro. Claro, gracias, gracias, Laurita Perla, Raulito. Ponen esa rolita en Mayitos, queremos escucharla en Mayitos, la canción de México. Ah, se sí. llama Tricolor. Pues se las damos, si nos la piden, se las damos. Claro. Y la canción también.
2: Ahí está en YouTube, ya está.
0: Que también. No baile el robot Pedro, por favor, dice, es todo lo que les pido. Desde Mission, Texas, mi nombre si es supieran, JD. Aquí estamos desde las 5 de la mañana en el programa. Chuy Delgado, un abrazo, Chuy Delgado. Túnez juega muy bien, Raúl, dice Antonio González. Buenos días, profesor. Le voy a mandar una lana por iluminarnos, dice. Huerta, Alejandra Castillo, Pasadena, Texas, está en contacto con nosotros. El masajito todo incluye Happy Ending, dice Carlos Virceño. Oh, maestro, de mi cuñada no va a andar hablando, dice Pablito. Es mi rutina mental y quiero dejar. Ah, ok, saludos. El señor Reyes no nos quiere como mexicanos. No trajo ni café ni tacos, dice Ever. ¿Por qué? ¿Por qué?
1: No,
0: ¿por qué?
1: Rato,
2: calma. Estamos en eso.
3: ¿Tú verás si quieres los mexicanos o no?
1: Claro que sí, no, yo quiero que ganen ese partido.
4: Pero
1: fregarlo, güey. No, el último partido, la verdad.
0: Gracias, Edith.
1: No me importaba si perdía México, pero este partido sí quiero que gane México.
0: Ok.
1: Porque este es el que importa.
0: Aquí estamos los latinos Barber en Cosmetology School, preparando los cosmetólogos y barberos de Houston. Saludos, chavas. Saludos, chavo.
2: Es la persona que nos llamó una vez, creo.
0: Sí. Ah, pues al ratito hablamos con todos los cosmetólogos, ¿no? Un abrazo. Sí. Un abrazo muy grande. Latinos Barber.
3: Sí, empiezan con practicar con los familiares, ¿ah?
0: Pues para, sí, claro.
3: Para pues no quedar mal después.
0: Ándale, bien. Amigo, siga dejando tu mensaje en la pura neta, Pedro.
1: 832-271-8131. El fin de semana.
3: Weekend.
1: Estoy en la carioquera, fíjate, Rito, que no me está dejando lana. Estoy vendiendo ya velas aromáticas. ¿Quieres una?
5: ¿Estás vendiendo qué? Perdón, no te escuché.
1: Velas aromáticas.
5: Velas aromáticas.
1: ¿Quieres una?
5: Que si quiero una vela aromática.
3: Ajá. A ver si la quieres o no.
1: Si la quieres, ¿quieres la vela?
3: Espérate que
5: sí. ¿Quieres la vela? ¿Quieres la vela? Ahí está. ¿Quieres una vela aromática?
3: Sí.
5: Sí, dame una.
1: Órale,
5: ¿me la puedes encender?
1: Pues, por supuesto.
5: Ok, me la llevo.
1: Ajá, ok.
3: ¿Y luego?
1: ¿Y para qué? ¿No lo vas a pagar?
5: No, me la llevo prendida, gracias.
3: Necesitas estar a tu disposición.
1: No, pero no pasa nada, Ruin.
5: Sí, está buena, está buena.
3: ¿Sí?
5: Ay, me gustó, espérate. Ay, que no le importa, gusta estos, a mí me valen conmigo. Estos van a estar en contra de nosotros.
3: Sí, son detractores.
5: Son retractores.
3: Gente ya, güey.
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3: Buenos días, show perro, buenos días. Pues aquí he pasado a saludar. Aquí también, pues, para hacer una pregunta al señor Reyes. Oye, señor Reyes, ¿cuándo te vas otra vez de vacaciones? A tomarte otro descansito. Y, oye, Rorito, ¿tú sabes cuál es el único animal que anda con una pata? ¿Lo sabes? Pues es el pato.
4: Algo nuevo.
3: Saludos, Raúl, y buenos días. Aquí andamos en las 18 morenas.
5: Bueno, te comentaba acerca de lo de la cosmetología. Pues yo fui el conejillo de indias de mi hija, ¿va? Y no, pues yo fui el que pagué los platos. Y me dejaba trasquilado al principio cuando practicaba. Y luego, como sufría con los guaches, que me quitaba los pelos del pecho. Estaba practicando. Qué horrible es eso de que te haga guac con la cera esa. No, hombre, puro sufrir. Lo bueno es que ahorita están muy bien las dos, mi esposa y mi hija. Muy bien.
6: ¿Me sirviste de algo, compadre?
5: A esos estudios de la cosmetología.
6: ¿Serviste de algo, compadre?
7: Muy buenos días, show perro. Les saluda Ricardo desde Fresno, California, rumbo a San Francisco. ¿Qué creen? Voy para México, fin de semana. Y mi pasaporte está vencido. Voy para ver si me lo pueden dar el día hoy mismo. Gracias, saludos.
6: Ay, compadre, si te lo dieron, compadrito.
0: Híjole, me ha tocado así de repente. Que vas a otros países. Sí, que estamos en una mesa y de repente ya nos vamos a ir a tal lugar. Sí, oye. Pasaporte, sí. Ah, la mouse. Aquí lo traigo el pasaporte, sí. Ajá. Güey, está vencido desde el año pasado.
8: ¿Qué estás hablando? Se siente.
0: Sí, ha pasado mucha. Y hay gente que ni se da cuenta cuando llega al aeropuerto.
4: A la mera hora, ¿no?
0: Si se dan cuenta, la mayor parte de las aerolíneas se van a dar cuenta cuando les enseñan. Está vencido, no puede pasar.
4: No pueden hacer nada.
0: No, hay veces que les han dado oportunidad o no se han fijado los de la aerolínea. Ajá. Y la dan por bueno y se suben al avión, pero cuando llegan allá, pues oye, ya después es un problema también, ¿no? Es complicado.
4: Sí, de
0: acuerdo. Ay, güey.
4: Oye, siempre. La gente también que practica, antes pues practicaba con los familiares o compañeras de las cosmetología. Practicaban con, o sea, el pelo, pero ahora con pelucas, me imagino, ¿no?
0: También. Sí, mira, no voy más lejos. Ajá. Mi mamá estudió cosmetología.
8: Ay, cierto, algo.
0: Mi mamá estudió cosmetología, se metió a una escuela para estudiar. Okay. Tenía dos sueños mi madre. El primero sí logró concretar, el otro yo no se lo pude cumplir. Okay. El segundo era un restaurante que quería ella y lo imaginaba y lo soñaba bien bonito y me lo describía.
4: Híjole.
0: Nunca pude concretárselo, pero por varias razones. Uh-huh. Y lo de la cosmetología, eso sí, abrir su propio salón de belleza cuando solamente eran salones de belleza para mujeres. Y después vino la ola del unisex, donde hombres y mujeres, y ya le cambió el letrero a unisex.
4: Ok.
0: Y ahí
4: ¿tenía su nombre el letrero o no?
0: ¿Cómo se llamaba el salón de mi mamá?
4: Salón de belleza Natalia.
0: ¿Cómo se llamaba el salón de mi mamá? Tienes toda la razón del mundo.
4: ¿No te acuerdas?
0: No recuerdo. No recuerdo que haya sido su nombre, fíjate.
4: Ok. Al amor.
0: Wow.
4: Salón de belleza Matamoros.
0: No, pero sí tenía su nombre luminoso y todo el rollo.
4: Ah, qué bonito.
0: ¿Cómo no me acordar? Wow, qué pregunta. Uh-huh. Y entonces lo abrió como 8 o 10 años, ¿verdad? Y ya creció tan bonito que tenía tres estilistas, tres muchachas que le ayudaban a hacer el trabajo también a ella, ¿no?
4: Por eso él puso unisex, porque hombres unisex y mujeres.
0: No, es que empezaron a ir hombres.
4: Ah, ok.
0: Y decían, es que
4: son puras mujeres.
0: La señora, o sea, mi mamá no quería, pero le dijeron, es que es el negocio. Dijo, ¿sabes qué? Dale. Que se metan vatos también hombres y mujeres.
4: Okay.
0: Y pum, se llenó, porque era la moda, ¿no? Era a los hombres a veces, mi papá no le gustaba. Nunca mi papá no era de la peluquero. Y me llevaba a mí con el barbero peluquero.
8: Ah, ya.
0: Y el que tenía el conito todavía se quedaba vueltecitas.
8: El azul con rojo y blanco.
0: El azul con rojo y blanco.
8: Sí, señor.
0: Ahí es donde íbamos papá y yo. Pero ya después yo ya, pues, de repente llegaba acá y ahí con mi mamá, ¿no?
8: Pues sí,
0: pero padre. Será muy, muy normal. ¿Qué cosas de la vida? Bueno, vámonos, ¿a quién le importa esto? Mira, una persona que se corta muy bien el pelo, que se peina muy bien todos los días. Aquí lo tenemos, ja, ja, ja. ¡Javi Alonso!
4: ¡Chale, Javi!
0: ¿Qué onda, mi Javi? Buenos días. Venga, mi Javi.
9: ¿Qué tal? ¿Cómo andan? ¿Qué
0: gusto? Bendito sea el Señor. Muy bien, Javi, te escucho. Mira, a ver, quiero ver cómo vienes peinado, compadre. Hoy hablamos de eso.
4: ¿Tú qué vas a hacer, peluquero seguido?
9: Del peinado locos, como en las escuelas.
0: Sí. Uh-huh. Claro.
9: Ahora me ven, ahora me ven.
0: A ver, te quiero ver.
4: No, pero, o sea, el Javi no tiene pelo, pero me imagino que cada rato se va a estar,
0: rasurando.
4: Chaineando.
0: Chaineando la pelona.
4: Sí.
9: ¿Cómo no? Sí. Por favor, póngame mi canción, porque vale la pena.
0: Ok. Va a haber más canción que información.
10: Hoy para mí es un día especial, hoy sale por la noche.
9: Oye, sí, la verdad, sí, Raúl. Sí. La verdad, sí necesito los viernes ahora.
0: ¿Sí?
4: ¿Qué?
0: Bien, para disfrutarlos.
9: Y yo pensaba que estar con dos niños chicos iba a ser un problema.
0: Ajá.
9: Pero, ¿sabes? No. Prefiero cuidar a mis hijos que...
0: Sí.
9: Que estar en el mundial cubriendo.
8: No, en serio, güey, ya te rajaste.
0: Ya le pegó el cansancio.
4: Sí, gacho.
0: Ya le pegó.
9: Sí, ayer me dice mi esposa, tú muy bien, ayer le digo, no, me cual muy bien. Levántate a las 4 de la mañana y luego haz un enlace para
0: sí, lo sí.
4: Se siente bonito.
0: Pero mira, estás ganando buen dinero, güey. Sí. ¿Qué te quejas?
9: Ah, no, claro, sí.
0: ¿Qué te quejas?
8: Vas a regresar millonario a Monterrey, güey.
9: Pues a lo mejor con más deudas, sí, pero.
0: Oye, partidazos el día de ayer, muy buenos, y creo que...
9: Ay, no, Raúl, ¿qué te digo? ¿Qué? A ver. Ay, no, Raúl.
0: A ver.
9: Por ayer, Grupo Firme se presentó en Monterrey.
0: No. El portazo no.
4: Te lo vas a
9: pero, ganar. Ah, bueno. Uh-huh. Oye, Madre. Qué resultado ayer el de Ecuador, ¿eh?
0: Sí.
8: Sí, no más.
0: Sí, partidazo de Ecuador.
9: Ecuador-Alemania.
4: Uh-huh. No sé,
9: Ecuador no pudo con Cabo Verde, no me acuerdo con quién no pudo.
0: Ajá.
9: Y Alemania sí le ganó 2-1, ¿no? Con Costa de Marfil, imagínate. Y bueno, pues logró ahí avanzar a la siguiente ronda.
0: Sí, señor.
9: Arrancó perdiendo 1-0 desde el minuto 2. En un mundial, Raúl.
0: Sí.
9: Arrancar perdiendo desde los primeros minutos es prácticamente sufrir una derrota, ¿no?
4: Sí.
9: Y más cuando hay una diferencia entre lo que es Alemania y lo que es Ecuador.
0: Sí.
9: Porque hay que ser sinceros, Ecuador no es una potencia en CONMEBOL, en Sudamérica no es una potencia, ¿no? Uh-huh. Y bueno, pues el día de ayer, al 1, Nilson Angulo con un golazo empate el marcador, y luego al 77, Gonzalo Plata marca el 2-1. Escuchamos a Nilson Angulo que habla acerca de la emoción de marcar este gol y del gran resultado que consiguió la selección de Ecuador, tanto que fue nombrado día feriado este viernes.
8: Qué padre.
9: Y mira, pues no van a ir a trabajar ni los políticos ni nadie en Ecuador. Escuchamos a Nilson Angulo.
11: Mucha humildad, trabajando como lo venimos haciendo. Sabemos que son selecciones muy difíciles, pero ya hoy en día nosotros también ya confiamos cada vez más en nosotros y sabemos que le podemos competir a cualquier selección de tú a tú.
4: Oiga,
8: yo me quedé con la duda, no sé, Javi, de Alemania no era gol el primero, porque había habido falta y luego sí, lo metió. Claro. Entonces a mí me sacó de onda que vieran el VAR y que aún así lo marcaran.
0: Le echaron la culpa a la árbitra, es una árbitra, ¿no?
8: Sí.
0: La destrozaron el día de ayer.
8: Sí, mano, porque
0: en
8: si
0: donde
8: era
0: quiera.
8: Falta ahí.
0: Ajá.
9: Es que te voy a decir una cosa, por más que esté el VAR, por más que existe el VAR y que estén 40 cámaras.
4: Es igual, ¿verdad?
9: Una cosa es el criterio del árbitro. Uh-huh. O del árbitro, o sea,
8: uh-huh. Pues sí.
9: Y ahí cambia todo, o sea, no hay con que una cosa u otra. Saludos, dice, ya no eres gracioso, Javi, déjate de pavadas. Ya sé quién fue. Pero no, güey, si ya sé quién fue, pero no,
4: bueno. Ah, pavadas.
9: Ese Javi no aguanta un mediodía en el rough. No,
0: órale.
9: ¿Cómo no? Uh-huh. Buenos días, chicos. Excelente día para todos ustedes. Bendiciones. Es viernes, así es. Saludos a todos, a toda la gente que nos escucha. Sí tenemos información. Leo los comentarios porque después me dicen, oye, Javi, no los leíste, pero bueno. Vamos con los resultados del día.
0: Venga.
9: Resultados del día. El día de ayer, Curazao cayó 2-0 ante Costa de Marfil.
0: Ajá. Uh-huh.
9: Esto de Curazao y Costa de Marfil parece que estoy dando el line-up de un festival, pero no. Es parte. Ecuador le pegó 2-1 a Alemania.
0: Sí, señor.
9: Túnez, ¿a qué fue Túnez al Mundial? Nada más de correr a su entrenador.
0: Sí.
9: 3-1 perdió contra Países Bajos. Se metieron 2 autogoles el día de ayer. ¿Cómo? ¿Cómo? Pero bueno. Y luego Suecia contra Japón, un partido que por momentos estuvo muy bueno y por momentos muy aburrido acá en la ciudad de Dallas. Empataron 1-1.
0: Uh-huh.
9: Turquía, hazme el favor. Le pegó 3-2 a Estados Unidos.
8: No, hombre, güey.
9: Esta derrota,
0: sí.
9: Más allá de todo, Raúl,
0: uh-huh.
9: Por el fondo físico, porque Estados Unidos jugó al 140 kilómetros por hora, merecía por lo menos el empate. Le metieron un gol en el último minuto.
0: Uh-huh.
9: Y Turquía como que ni avanzó. O sea, nada más le hizo el daño a la selección de Estados Unidos.
0: De acuerdo.
9: Y el otro partido fue Paraguay 0-0 Australia, que también es dentro del mismo grupo de Estados Unidos. Con esto cerró ayer la jornada. Fueron dos buenos partidos emocionantes. Uh-huh. Más el de Estados Unidos. Dominio total de la selección de Estados Unidos. Y tengo que decir una cosa. Dime. No le va a gustar a la gente escuchar esto, pero aquí no estamos para mentirle a la gente.
0: Dale,
9: Estados Unidos tiene, tiene peores resultados que la selección mexicana, pero tiene más forma de juego Estados Unidos.
8: Exactamente, de acuerdo. Sí. Totalmente de acuerdo, güey.
9: Sí. Y no lo digo porque esté aquí, sino simplemente para que nos demos una idea de los anfitriones. El mejor anfitrión en números es México. Es más, el mejor equipo de todo el mundial en números es México.
0: Ahorita
9: no hay otro.
0: No.
9: Pero no es el que mejor juega.
8: Es más fácil arreglar tus errores cuando los reconoces y cuando los entiendes que cuando no los aceptas.
0: A México,
8: ¿no?,
0: le ha ayudado el estadio, la altura.
8: De acuerdo, la gente.
0: La euforia. Gente, la euforia y suerte.
9: Ahora, oye, Raúl. Sí, México podría enfrentar a la selección de Ecuador.
0: Sí,
9: que le acaba de ganar a Alemania.
0: Claro.
9: Le podría, y medio Ecuador juega en Pachuca, imagínate. O sea, ya la altura ahí no va a ser factor. Vamos con los partidos confirmados, que ya están en la ronda de 32.
0: Venga.
9: Brasil-Japón en Houston. Uh-huh. Este es un buen partido. Neymar en Houston, ¿eh? O sea, ya vimos a Cristiano Ronaldo en Houston. Ahora vamos a Neymar en el último baile. Ya iba bien, claro. Y también Países Bajos contra Marruecos en Monterrey. Y Estados Unidos.
8: Ah, bueno, entonces sí le aplicó a Samuel, güey, lo de Holanda.
9: Uf, imagínate ayer con tanto portazo que tenía el día de ayer a estar celebrando. Estados Unidos contra Bosnia Herzegovina en San Francisco.
8: Sí. Sería papita para Estados Unidos, ¿no? Pues ahí sí.
9: Ya, pues, a ver cómo le hace para jugar contra dos equipos. Pues sí. Primero contra Bosnia y luego contra Herzegovina. Así, una vez un amigo que en paz descanse lo mandaron al aeropuerto y le dicen, lo mandaron a recibir a Trinidad y Tobago. Y dicen, oigan, pues ya llegó por la Trinidad, ahora falta Tobago. Sí. ¿Por cuál? No.
0: ¿Por dónde?
8: Sí, hijo de su.
0: Y sí lo dijo en serio, lo más seguro.
9: Un saludo para él, claro, hasta donde esté, Care, pero bueno, su familia. Estados Unidos contra Bosnia y Herzegovina en San Francisco. Posibles partidos. México-Escocia hasta ahorita, o podría ser también la selección de Ecuador. Uh-huh. Y imagínate lo que sería una Argentina-Uruguay, viernes 3 de julio.
8: Sí, qué perro, güey.
9: Sí. Que por cierto, hoy llega la selección de Argentina acá a la ciudad de Dallas. Llega Leo Messi, habrá banderazo y ahí estaremos dando todos los detalles para platicar de ello. Pues no tenemos programa el sábado, pero si quieren el sábado también le damos el sábado.
8: Dale. Nos quedamos esperándote, güey.
0: Sí.
9: O sea, sí. Ah, los sábados. Ah, bueno, pues yo no tengo problema, ¿eh?
8: No, hombre, sí, que venga.
9: Bueno.
4: Pues la gente sí.
9: Así es como están los partidos de 32.
0: Excelente. Gracias. Estamos contigo en el segundo tiempo.
8: Gracias,
0: Javi.
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0: Son las 7 de la mañana, un minuto. Centro, 8 de la mañana, un minuto. Hora del este. En el show más perrón de las
4: mañanas. Sí, señor.
0: Ahí estamos, venga.
12: Listos para luchar.
4: Listas, listas.
12: Vamos.
4: Let's go.
0: Good morning por la mañana, mis amigos. Buenos días. El show más perrón de la radio está contigo.

0: que traemos el día de hoy, viernes 26. 26 días del mes, 177 días del año. Frente a nosotros en este 2026 aún tenemos 188 días más para vivirlos, para gozarlos, para disfrutarlos al máximo. En vivo, en vivo, en vivo, arrancamos, señoras y señores, la que
1: tercera
0: hora de programación. Sí, somos gente
1: de radio.

0: Eso, bien.
1: Estudié la coreografía, cara.
0: Oye, les pongo la música para que bailen mientras preparo las informaciones. Y Pedro se me viene aquí atrás a bailar, güey. Pues no te ves.
2: ¿De qué me sirve?
0: ¿De qué me sirve para eso?
2: No, pero sí, se ve elegante.
0: No. Sí se ve, le estorbo al rey para que luzca. Sí.
2: No, pero está bien, Raúl. Lo que pasa es que yo lo hago también para mantenerme en forma.
0: Yo sé.
1: Pero de marrán, güey.
0: Yo sé.
2: No, para.
0: Pero te estorbo, Pedro, que no luces cuando bailas. Eso es lo malo.
2: No, tranquilo, no pasa
0: estoy,
2: nada.
0: Estoy estorbando. Bueno, pongan una de Fito o de Reyes Locos a bailar, carbones, dice Juan Hernández. Gracias, Laurita. Baila, le borrego, dice Idolina. Buenos días.
1: Échale.
0: Se desbocó el pollito chaburruco, dice Martín.
3: El chiquilirul.
0: Ya te vas a volver DJ, Raúl, haciendo rolas. Saludos. Oye, otro David. No sería mala idea, mi querido Oscar Hernández.
2: Hay que buscarle.
0: Esa es la idea.
3: Esa es el intenso, como me han dicho. Que
0: buena verdad, esa gente. Te gustó. Por eso ya no hablo, porque la gente quiere escucharla bien, la canción. Y tengo el remix también, todo, perro. No, imagínate. Lo voy a preparar para DJ. Si me quieren contratar, por favor.
3: Ándale.
0: Ya saben.
3: Ya a estas alturas, Raúl, mira.
0: Lo que sea, güey.
2: Te puedo conseguir los domingos allá en el.
0: ¿Los domingos?
2: No, en serio.
0: ¿Y a cuánto?
3: Imagina el domingo.
2: No, ya imagino. Se acaba temprano. Sí me lo están ofreciendo de dos.
3: Pero tu vida, güey.
2: Pero no, yo digo, ¿sabes qué?
0: Tampoco ahí te estoy jugando. ¿Tú crees que?
2: Sí, no.
3: Te andas regenteando, Raúl.
0: Está bien que tenga hambre, güey, pero.
2: Sí, me ofrecieron ahí en el Spanish.
0: No, 2 a 7, vamos.
2: ¿Cuánto?
0: Lo mejor para ustedes, Chicago, Illinois, Paco Martínez. Saludos, ¿cómo extraño Chicago? Ah, qué bonito viví en Chicago, la verdad. Qué disfruté. Comía lo güey en Chicago. Comía lo loco en Chicago. Me desboqué comiendo. Es la vez que más comía yo en mi vida.
2: Me gustaría.
0: Era carita yo comiendo todo el día, pero todo estaba rico, güey.
2: Sí.
0: Sí, todo estaba rico. Todo
2: lo que como también está rico. Lo que como también está rico.
0: No, yo no digo que tú no comes rico, claro. Tu señora cocina muy bien y tú también.
2: Sí.
0: No, yo digo que cuando ves que comía yo en las calles.
2: De todo.
0: De todo, güey. Le entraba, pero.
2: Sí, sabroso. Parejo.
0: Todo el día comía. Sí. Hace cuenta que salía del show.
2: ¿Qué es lo que más te gustaba? ¿Qué comidas?
0: Gorditas.
2: Ay,
0: no manches, güey. Las gorditas me mataban. Haz de cuenta que 3-4 veces por semana comía gorditas.
3: Wow. ¿De qué
0: chicharrón
3: te gustaba?
0: Chicharrón de adobo con carne de puerco.
3: Y todo.
0: Riquísimo. Había una carnicería y ahí caía yo. Se llamaba Carnicería Aguascalientes, allá en Chicago, en la calle 26.
2: Acá también.
0: No, yo sé, en donde quiera hay, carita. Uh-huh. Carnicerías Aguascalientes están por todo Estados Unidos y por todo México. Igual que michoacanas, igual que jaliscienses, ¿ok?
3: Sí, sí, sí.
0: Pero ese lugar era muy, muy rico ahí. Pues ahí llegaba todos los días.
3: Comía rico.
0: Y luego pasaba ahí en la kermés y ahí comía mariscos y comía. ¡Oh! Todo el día me la pasaba comiendo.
3: Nos dio hambre, espérate.
0: Iban a hablar de maquillaje. Tengo una pregunta. ¿Por qué las mujeres se producen como para fiesta? Para ir al gimnasio. Voy a las 6 de la mañana al gimnasio y hay mujeres producidas hasta con pestañas. A ver, Jorge Gutiérrez, yo creo que van a sacarse selfies o videos.
3: Pues sí, pueden grabar.
0: ¿Verdad? Todos somos influencers ahorita, todos.
2: Todos, sí. Entonces quieren lucir
0: bien, ¿no? Y una persona, una mujer más que va a, híjole, qué rico, que va a un gimnasio, pues va a grabarse. Va a producir contenido también, yo creo, ¿no?
3: Sí, de acuerdo, okay.
0: Creo. ¿Verdad? Entonces por eso se van maquilladitas. No deberían.
3: Me vino a la mente un post que justo de lo que estás diciendo, todos somos influencers, que ahora las redes sociales se volvió más eso. O sea, que ahora las personas ya no nos mostramos tal cual.
0: No.
3: Sino que ahora todo lo que buscamos poner es algo que pueda o dar like o monetizar.
2: Llamarla.
3: Que ya no es orgánico para nosotros.
2: Se acostumbra.
0: Y para monetizar tienes que o tener un talento creativo muy bueno. O puedes dar o polémica y lástima.
3: Sí, claro.
0: Y por polémica y lástima, gente te va a seguir también. Va a decir, por chisme, a la madre este güey le están poniendo el cuerno. Vamos a ver.
3: Sí, claro.
0: A la madre este güey ya tuvo ese problema. Vamos a ver, ¿verdad?
3: Sí, claro.
0: Y hay gente que es máster en dar lástima o en.
2: Se tiran al piso para que
0: o en crear controversia. Y esos son los que más seguidores tienen.
2: No, yo sí soy.
3: Sí pasa. Vender esos problemas en redes es bueno.
0: Los vendes y dices, güey. Y monetizas, güey.
2: Es lo que pasa. Pues hay que, también hay que tener.
4: En América va a ganar 5 campeones.
0: ¿Qué quieres, cara?
4: En América va a ganar 5
0: campeones. Esa del intenso es la joya de la corona, dice José Nápoles. Sí. Yo la pongo el intenso número 1. La número 2 es la de México.
2: La de México, número uno.
0: Perdona. Por ahí se dan las dos. La de México es la mejor.
2: No, ¿sabes qué me gusta? La de Poncho, me gustó mucho.
3: A mí la congalera de Poncho.
0: La congalera de Poncho está muy buena también.
2: Baila, Ándale, Poncho, el
0: hay
2: chico.
0: Pestañas que no te las puedes remover diariamente. Sí, tienes la razón, pero me imagino, la comadre, que hay mujeres que van hasta maquilladas al gym. Pues vas a sudar como vas a maquillarte, ¿verdad?
3: Sí.
0: Hay cosas que no entendemos y el día de hoy probablemente las mujeres que nos escuchan nos ayuden a entender por qué van maquilladas. Estábamos hoy abriendo hoy es el día de la cosmetóloga, para que tengan conciencia del día, que si conoces a una amiga o a un amigo que es cosmetólogo, porque hay muchos cosmetólogos, estamos hablando de los que cortan pelo también. De los que maquillan y cortan pelo, ¿verdad? O los que trabajan en un spa.
3: Un spa, sí, también.
0: Le dedicamos el programa.
3: Claro.
0: Bueno, si tienes alguna persona así, felicítala o felicítalo también.
3: Sí.
0: Y preguntábamos hoy las mujeres latinas, Mario, son las que probablemente se producen más para ir a un concierto, un baile, ¿verdad?
3: Sí, claro, lo que decías de lo del gimnasio, Raúl, a mí sí me sorprende.
2: Inclusive para trabajar.
3: Sí, para lo que sea, las mujeres latinas sí se producen mucho. A diferencia de las de acá, que yo las veo, Raúl, andan en ¿cómo se llama? En estas cosas de deportes, en los pants y todo esto, todo el día. Digo, no, a quien sabrá, ¿verdad? Pero a diferencia de nosotros latinos, que nos gusta producirnos, la gente acá no tanto.
2: ¿Sabes qué, Raúl?
3: Y llegan a las graduaciones de los hijos así.
0: Las mujeres anglos.
3: Anglos llegan a las graduaciones.
0: La cara lavada, muy tranquilitas, muy sencillas. Mano. Y las de nosotros llegan en tacones altos, producidas, peinado, maquillaje.
2: Gusta
0: Perdón, cariño.
2: A veces hay nuestras hispanas, no todas, pero algunas que van al trabajo que no necesitan maquillarse, pero a veces tienen como un querercito ahí.
0: Okay.
2: Entonces se maquillan para verse bonitas.
0: Sí, está bien.
2: Está bien, pero bueno. A veces son quereres prohibidos, pues.
0: No me digas.
2: Es lo que te quiero dar.
3: Y luego nos echa la culpa a nosotros que nosotros le abrimos ese tema.
0: Exacto.
3: Ese es el problema.
2: ¿Por qué me se refiere?
5: Tú mismo te reflejas, mamá.
2: No, yo no estoy hablando de mí.
5: Estás hablando de la del otro changarro.
3: Pero no, cállate. No sabía. No se sabía.
5: ¿Y qué decía él? Espérate. Oye, pues ella misma viene así.
3: Que porque viene a verme.
5: Porque viene a verme. Y viene bien producida, por eso se produce.
2: ¿Viste? Tú inventas estas cosas.
5: Tú mismo lo decís.
2: No, yo no estoy...
5: Todos nos acordamos de eso, compadre.
2: Es lo que pasa,
3: nos acordamos.
2: No, ya.
3: Pero tú lo sacaste
2: a reducir.
0: Mi hermana me corta el pelo. Ella va cada año a los seminarios de belleza. Casi son puras mujeres sus clientes, dice Cowboy. Sí, hay mujeres que se especializan. Y es que las mujeres son las que más dinero dejan.
3: Sí.
0: Los hombres somos nada más el corte de pelo, güey.
3: Sí, señor.
0: El corte de pelo y ya. Ah, saludos para mi compadre, sí, que es venezolano. El que me cortó el pelo.
3: Ah, el que va de repente.
0: Es que él lleva su camión.
3: Sí.
0: Así como los que llevan para cortar el pelo a los perros.
3: Sí.
0: Lleva su camioneta y la acondiciona para cortar el pelo allá adentro. Pero está haciendo una camioneta nueva y por eso prefiere cortarme. Como yo tengo todo para cortarme el pelo ahí en la casa.
3: Sí.
0: Tengo la sillita, la hemos cambiado de un lugar a otro lugar. Y tengo herramienta para poder cortar el pelo.
3: Los aditamentos.
2: Pero accesorios. Tú ya no esperas entonces en los lugares.
0: ¿Cómo?
2: O sea, que si vas a un lugar no esperas o vas con cita.
0: Ah, con este chavo no, porque él tiene una camioneta.
3: Ah,
0: y tú le llamas y él va y te corta el pelo. Claro que no va a ser tampoco es muy caro, pero tampoco es tan barato.
2: Es barato,
0: sí. Pero él va a tu casa y dice a las 6 de la tarde, 7,
3: es más conveniente, porque
0: hoy mañana.
3: El tiempo de las personas hoy en día yo creo que es.
0: Y creo que está excelente lo que hace él.
3: De acuerdo.
0: ¿Verdad? Entonces llega a tu casa.
2: Así también levanto carros y todo eso.
0: ¿Lo mismo?
3: Claro, chan.
2: Oye, ¿cómo era el carita de chiquito, Rico?
5: ¿Cómo
2: era el carita de chiquito?
5: Ah, su papá no lo dejaba tener novia.
2: ¿Y ahora de adulto?
5: De adulto, su esposa tampoco lo deja tener novia. ¡Qué injusta ha sido la vida contigo!
2: Ni quiero que me dejen.
5: Y la que se maquillaba, que venía a verte. Que se encontraban en el pasillo ahí por la cafetería.
3: Mira, por la reportera, güey.
5: ¿Qué? ¿Ella qué? ¿Que bajabas todo el segundo piso para verla?
2: Bendigo.
5: ¿Y que decías que era
2: inventando cosas el borrego?
5: Pues es cierto, compadre.
2: ¿Y por qué te enojas?
3: ¿Por qué me inventan cosas que no son?
5: Eso dile a tu esposa.
2: Me meten problemas. Y luego en viernes.
3: Y se acaban de levantar, Ruito, ahorita.
2: Quiero hasta llorar.
3: Ya me entendí. Perdón, señor Alfredo. Es cotorreo, señora. Es show, porque luego se me van a jugar con el qué.
2: Voy a calentar comida, ¿no?
3: Por favor. Aquí estamos, señoras y señores. Feliz viernes para todos. Estamos divirtiéndonos en el show de Raúl Brindis. Y esperemos que tú también te diviertas con nosotros. De eso se trata, disfrutar la vida y divertirse en este viernes maravilloso. Viernes 26 de junio. Y bueno, pues quiero invitarte, porque ya viene la selección mexicana, Rin.
5: ¡No te vayas, caramete!
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1: Raúl, la pura neta, dile al profesor chingado que cada día aprendo más de él. Yo pensé que spam, yo pensé que era es para los babosos, pero no, hombre, con esa cátedra que me acaba de dar el profesor chingado, no, hombre, no se me quedó nada, pero yo sé que lo que él dice es la pura neta.
2: Te cuento, Raúl, y lo bueno que es viernes, día de pago, Raulito, aquí estamos. Oh, Raulito, un saludo para, ¿sabes quién? El que te conté, el señor de la tercera edad. Ahí está, Miguelito Ramírez, ¿cómo estás, hermano? Saludos, Miguel, saludos, saludos.
3: Hoy para mí es un día especial, salve por la noche. Nomás habla para mandar un saludo a todos los jardineros de Guanajuato, Raúl, que ahorita andamos todos paniqueados porque nos vamos para allá, está lloviendo, nos vamos para acá, está lloviendo, vamos para el otro lado y está lloviendo, mucha lluvia. Saludos, perro, que tengas un excelente fin de semana. Saluditos aquí desde la ciudad espacial, Houston, Texas.
4: Andan buscando la lluvia.
0: Bien, buenos días, amigos. Son las 7 de la mañana, 20 minutos centro, 8 con 20, hora del este. Bienvenidos, gracias de veras por tu sintonía. Hoy es el día de las cosmetólogas o cosmetólogos. Y que, pues, mándales un saludo en esta mañana,
4: sí,
0: también.
4: Señor.
0: ¿Cuánto gastas? ¿Qué es lo más caro? Un tinte de pelo, un corte de pelo. A veces, si sacas la cartera para dársela a la señora, pues sí te viene a salir. Dependiendo con quién vayan también, ¿eh?
4: Sí, que la ocasión y todo, el tipo de peinado, maquillaje. Sí, que se comuniquen a la pura neta, señora. Ahí que nos marquen. Venga. Al 832-271-8131.
0: Bien.
4: Les contesta el Rorín y ustedes dejan su mensaje y al ratito salen al aire.
0: Excelente. Jazmín, buenos días, Jazmín. A todos, un abrazo. Me encanta escucharlos en el camino al jale. Gracias. Saludos. Jazmín. Muy amable. Felicidades por el programa. Se puede... Arriba selección mexicana, pese a la quien le pese, dice María.
5: Eso.
0: Pérez. Eso, bien.
5: México.
0: A darle con tubo un día más, mi querido amigo Misael. Buenos días, Misael. Conocí a una persona en la Ciudad de México que en Houston se dedicaba a cortar el pelo. Puso su barbería, pegó duro, aquí en el sur de la Ciudad de México, en la alcaldía Tlalpan, dice Luis Ramírez.
4: Órale,
0: bendito sea Dios, qué bueno. Están haciendo las cosas bien.
5: Sí, qué bueno. Ponerse lo que vas a hacer.
0: Te voy a decir una cosa, uh-huh. Lo que importa aquí es... ¿Cómo te vas a vender?
4: Sí.
0: La mercadotecnia tiene que ver mucho.
5: ¿No? Sí.
0: La imagen tiene que ver mucho.
5: Tienes razón.
0: Para que funciones también.
4: Pero no los cantantes que no cantan, pero que son populares.
0: La misma
4: pero...
0: cosa. En este momento ya no es tanto el talento del estilista. Con todo el respeto.
5: Sí.
0: No es tanto el talento del estilista ni el cosmetólogo, sino cómo vendas el producto.
5: ¿Cómo te vendes?
0: Es increíble.
5: Sí, ¿verdad?
0: Es increíble.
5: Las cosas de
0: bueno,
5: los
0: es
5: color.
0: Lo que yo veo y lo que he visto y es mi punto de vista muy personal también. No hasta... digo que no hay personas que tengan tanto talento que funcionen y que estén muy bien y digo, wow, mis respetos, ¿no?
5: Sí.
0: Pero hay unos que no y se venden caros.
5: Es que hace rato dijo el profesor de la Jennifer, es que hay un letrero por allá
0: oh.
5: que le faltó la E a la, al nombre
0: okay.
5: del salón y okay. dice... Y, o sea, el último.
0: Sí.
5: Dice Jennifer.
0: Ok. Así. Se le fue al, sí, al que lo hizo.
5: Al, ¿cómo se llaman? A los que hacen las letras, pues.
0: O sea, a mí también, güey. Yo ves el señor Reyes.
4: Rotulista.
5: Sí, lo rotulista. ¿Eh?
0: ¿No lo pintó el señor Reyes, a lo mejor?
4: O yo.
0: Pedro era rotulista, acuérdate. Es lo que dice él.
5: Yo tengo ese problema también.
0: Soy mexicano, pero la que. Sí, no, hombre. Ramiro, ese. El día de hoy, si es está algo, me sorprende.
5: Sí.
0: Lo que más me han dicho, ¿eh? Desde tempranito en la mañana.
4: De volado,
0: uf, y recontra uf.
5: Pero ¿por qué si habíamos puesto otras así y tardan para...?
0: Esta, pero así, güey.
4: Está muy, así. Bueno, está muy... No está tan fácil.
0: Yarderos que cambien de profesión, que trabajen para Weather Channel, dice.
4: Ándale.
0: Sí, los que llamaron a la pura neta. Gracias, Angel. Buenos días. Feliz viernes a la pandilla favorita de Houston, Zaida González también.
4: ¡Saludos!
0: Margarita hermosa, buenos días. Yo no me maquillo, no me pinto el pelo, solo me lo cortan, pero cuido mi piel. Y me la hidrato, dice Margarita.
4: Eso.
0: Tu señora tampoco es mucho de producción, ¿verdad?
4: No, no, no. Ayer, por ejemplo, salió con unas amigas. Bueno, eso me dijo.
0: Está bien, quédate mira, pensando eso, sí, no pasa nada.
4: Tranquilo.
0: Yo también hago lo mismo,
5: ojos
0: no te preocupes.
5: Que no ven,
4: y se pintó bonito y todo, pero sí, así excesivamente y constantemente, no
0: es así, no, de, es más de mucho maquillaje.
4: Y me gusta, fíjate, me gusta.
0: Pero esto. Tu niña.
4: La María Ángel quiere ser como la regia. Se admira la regia.
0: Agárrate.
4: Raúl. Así, con uñas, trae una uñas y luego sí. Se las hace de papel y se las pega y se las pinta y la va a usar.
6: ¿Salió más aquí entonces?
4: Sí, exactamente. Tal cual. Le atinaste, güey. Sí, la verdad que
5: no,
4: sí.
5: No, mendigo.
6: Oye, me fregaste. Salió más al papá, oye, que a la mamá.
4: Me fregaste, no, gancho. No,
5: a todo mundo te fregas tú, hombre.
4: Oye, no, pero sí, María Ángel, sí. Mucho más orientada como mi mamá a las uñas, sí, y a todo eso.
5: Es. Un beso a mi mamá. Oye, me respeto a las señoras también que se pintan, digo, que se pintan desde muy temprano para irse a trabajar.
0: Sí,
5: pero también que tardan, imagínate, entran a las 7 y se levantan a las 4.
0: Imagínate. Imagínate.
5: Bueno, pero gracias por escuchar.
0: Bien, Juanita, estás equivocado, Raúl. Mis hijos y mi cuñado se gastan mucho dinero en cortar pelo y en la barba. Todo tiene su chiste, no cualquiera. No entendí, Juanita.
4: O sea, que dices que los hombres no gastamos mucho.
0: Ah, tienes razón, sí, sí dije esto. A comparación de la mujer. Exacto. Probablemente no lo, sí, no sí, lo sí, di a entender bien. Sí, sí, no, hay hombres que gastan un montón.
4: Sí.
0: Yo lo sé. Pero, ¿por qué crees que las estilistas o cosmetólogas se van más? Tienen más ir con la mujer. Es como los las tiendas departamentales. Sí. ¿Qué te ponen enfrente los dealers, las antes? Todo lo demás.
5: Sí, lo.
0: Mujer.
4: Mujeres, todo.
0: Y el de hombre. Ah, mire, está hasta allá, escaleras hasta arriba, güey.
4: Sí, y un pedacito así nomás bien pedorro para eso, los hombres. Uh-huh.
0: Porque las mujeres son las que van a comprar, las que sí van a consumir la belleza, sobre todo te ponen todo lo de belleza.
4: Sí.
0: Por eso digo, la mujer, que se especialicen en un hombre, está uh-huh bien. Pero deja más el de mujer.
4: Sí, de acuerdo.
0: En términos ya más...
4: De
0: más,
4: negocio.
0: De negocio, Disney. Yo sí, creo sí, que sí, sí, ¿verdad? Sí. Pero sí, Juanita, entenderé que tus hijos gastan mucho dinero en la barba y que me sí la haces así, que delinearlo. ¿Qué
5: está diciendo eso de las tiendas? Uh-huh. Mi mujer, o sea, la otra vez yo fui a comprarme una camisita.
0: Ok.
5: Oye, y no me habla por FaceTime. Y me dice, hey, fíjate si hay una blusita por
0: sí
5: ahí. Le digo, no, ¿cómo voy a andar entre la ropa de las mujeres? Dice, nomás dale una pasadita.
0: A mí no me da pena, yo lo
5: no
0: he hecho.
5: Sí, pero, o sea, no.
0: ¿Cómo? ¿No te gusta?
5: O sea, andar con el teléfono viendo la...
0: Ah, no, ahí sí, no.
5: Sí, me entiendes, espérame, o sea, y lo hace, oye. Sí, me entiendes.
0: Y las señoras volteando, güey, sí, este güey sí, que trae.
5: Y decía, sí, no, no, a ver, esa. Digo, no. Y, okay. Ah, no me gusta.
0: Ok.
5: Y luego le llevé una. Y no le gustó.
0: No le gustó, yo sé.
5: No, hombre.
0: Es que
4: pero ahí te estás quejando, güey.
0: No.
5: O sea, que le agradezco que me habla. Le agradezco que me
4: habla. Le agradezco que me regañe.
0: Lo hace por amor, acuérdate.
5: Ah, bueno, noticias.
0: Por amor. Sí, gracias, Carita. Gracias. Ahora él es el que me dice, güey. Vamos con las noticias.
4: Al rato venga la güera, güey.
0: Amigos, vámonos a las informaciones. Tiene razón, Carita. ¿A quién le importa lo del maquillaje? A nadie. Vámonos con esto. Bueno, hemos hablado mucho de lo de Venezuela y nunca va a ser suficiente para decir que la ayuda, bendito sea Dios, está llegando poco a poco. Tenemos muchos videos, creo que lo has visto, están llenas las redes sociales de todos estos videos donde hay gritos al interior todavía de estos edificios que se han derrumbado, sobre todo en el sector norte de La Guaira. Okay. ¿Está Caracas, Carita?
5: Es un puerto, ¿eh?
0: Guaira. Sí, la Guaira es donde llegan inclusive algunos cruceros, algunos barcos.
4: Ok.
0: ¿Está Caracas?
4: Sí.
0: Y al norte rumbo a la... Haz de cuenta que llegas a Houston y te vas rumbo a Galveston.
4: Ok.
0: Para allá, para el área de allá es La Guaira.
4: El puerto, claro.
0: Y allá es donde también hubo gran destrucción. Exacto. En esa parte del puerto, como tú dices también, ¿no?
4: Sí,
0: dos claro potentes sismos sacudieron Venezuela, han dejado hasta ahora un saldo de 235 muertos. Claro que esto subirá desgraciadamente, 4,300 heridos, equipos de rescate propios, vecinos, trabajando en la zona. Hay un perrito que están sacando ahora como nuestro perrito de...
4: La Frida.
0: Frida, creo que se llama sí Tsunami o no sé qué. Órale. Anda ayudando agua también ahí, un sí perrito. Ya ves que siempre salen algunas escenas muy agradables, carismáticas dentro de estos momentos tan difíciles que vive un país, un pueblo. Fueron dos terremotos, 7,2 y 7,5, remesones horribles, 200 edificios colapsaron también. Ministros de Salud de Venezuela dicen que 235 personas han muerto, 4,300 personas han sido heridas. Bueno, ayer en la tarde, noche, la presidenta encargada de Venezuela, Delcy Rodríguez, agradecía a todos los países que dicen que han mandado ya ayuda a Venezuela. Ya desde ahorita ya cuenta con toda la ayuda de... Agradeció a Donald Trump. Le dije a mis compañeros, no se le fuera a olvidar a Delcy Rodríguez, agradecerle a Donald Trump. Fue el primero. Gracias al presidente Donald Trump por mandar toda la ayuda. Y de ahí se citó a varios también.
4: Sí, sí.
0: Y entre esas personas también agradeció a la presidenta mexicana Claudia Sheinbaum por el mensaje de solidaridad y ofrecimiento de apoyo al pueblo venezolano. Sí. Bueno, pues hasta Qatar ha mandado también ayuda humanitaria. Sobre todo la maquinaria y los equipos de rescate que tienen experiencia en buscar entre los escombros. Eso es lo más importante al momento. ¿Cuántas horas van, compañeros?
4: Desde que
0: empezó, si me lo cuentan, por favor.
5: Que el domingo, ¿no?
0: Digo, ¿cuál? Reconsiderando lo que dicen los topos mexicanos, que son 72 horas clave para encontrar...
4: ¿No fue en el partido de Brasil?
0: Fue en el partido de Brasil.
5: Sí.
0: O antes del partido de Brasil.
4: A ver.
0: Sí.
4: Ya te digo.
0: Entonces es interesante ver porque hay gente escondida y hay gente que, por más que quisiera sacarlos como estos, ¿verdad, Carita?
5: Sí, señor.
0: No es posible sin ayuda de expertos que hagan este hoyo y lleguen a donde están
5: ese video las que personas. Salió, ¿no?
0: Sí.
5: Mira ahora.
0: De estas personas, ¿no?
4: Sí.
7: Aquí hay tres vivos, aquí
8: está
7: una señora.
8: ¿Se escuchan?
7: Una
8: muchacha. ¿Están hablando?
7: Mano, habla para que te escuchen.
8: ¿Cómo te llamas, hermano?
7: Anthony. ¿El otro? Ramón. ¿Y el otro? Ari. Sí.
0: Bueno, es un edificio colapsado completo, como los que hemos visto. Y allá abajo hay un pequeño orificio donde no una persona no cabe. Probablemente un perro pueda caber, pero una persona no va a caber. Y de ahí se oyen las voces también que salen de estas personas que están ahí. Ahora no se sabe si estén con espacio, no tengan espacio, si estén heridas o no. Bueno, pues hay mucho de esto que hay que trabajar durante este día. Y como decían los topos mexicanos, son 72 horas clave para poder saber, para poder entrar y rescatarlos antes de que venga un colapso en su organismo también.
4: Sí, claro.
0: Sí, ¿verdad?
4: A las 5 de la mañana hoy eran un día y medio más o menos.
0: Ok.
4: Es decir, hoy a las 5 de la tarde, hora de nosotros, 5 con 4 minutos aproximadamente, se cumplen 2 días, serían 48.
0: Ok.
4: Y entonces, mañana se cumplen las 72, 5 de la tarde.
0: Bueno, entonces tienen mucho trabajo hoy viernes.
4: Sí.
0: Mañana sábado.
4: Sí, man. Son las horas cruciales.
0: ¿Cuánto se cumplen las 72 entonces?
4: Mañana sábado a las 5.
0: Ok.
4: A ver, si hoy son 48 a las 5 de la tarde.
0: Sí.
4: Mañana serían 72. Pues
0: tienen todo el día de hoy para trabajar, lo que reste del día de hoy, y mañana

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1: También.
2: Sí, señor.
1: Dios.
2: Y sí lo sacan, mira.
1: Sí, pobre perrito, Dios de mi vida. Mire usted nada más.
2: En la foto.
1: Qué bonito, qué bonito. Esos son los milagros de la vida. Son los milagros en los cuales se une un país también, ¿verdad?
3: Sí, mano. Me duelen las imágenes
1: bueno, mucho. Así están las cosas, amigos. En más de los informes el día de hoy, vámonos con esto. Ya ven que ese estanque reflectante que le metió mucho dinero Donald Trump para que se diera más bonita el agua.
2: Ah, sí, sí, sí.
1: Que lo están afectando, lo están vandalizando. El presidente Trump reiteró ayer las afirmaciones de que el estanque sí está siendo objeto de vandalismo, ya que han arrestado a algunas personas que están rompiéndolo, y dijo que un sospechoso había sido atrapado mientras el estanque permanece cubierto de algas verdes y se desprenden trozos de su revestimiento. Atrapamos a algunas personas vandalizando el estanque, arrojaron un poco de fertilizante al agua, lo cual no es bueno, pero lo atraparon. Pero él dice, aún así se ve hermoso, decía.
2: Impresionante.
1: Donald Trump. Impresionante. Al respecto, ¿verdad?
3: Sí, sí, sí, señor.
2: Bonito, como quiera.
1: Sí, mande.
2: Hermoso se mira.
3: Pues se me hace bien interesante esa situación. Dime. De que le ponen esto para que sea más bonito. O sea, como tratando de disfrazar algo. Sí, sí.
1: ¿Cómo, Mario?
2: Sí, o sea, que para que.
3: O sea, no lo dejaron así al natural, sino para que se vea bonito. Gástale para que se vea más bonito, para que llame más
2: llame la atención.
1: Fíjate que pues es como una piscina. Yo no sé qué le pusieron. Le pusieron algún revestimiento
3: es que se supo,
1: de plástico, ¿no?
3: Sí, porque según yo leí, alguien cortó con navaja.
1: Sí, entonces correcto.
3: Dije, ¿entonces no era agua?
1: No, o sea, le sacaron pedazos.
3: Sí.
1: La gente agarra, mete la mano y saca pedazos. Lo rompe y saca pedazos. Yo creo que es un revestimiento como de plástico que refleja la luz del sol. Acuérdate, es que si metes un cuerpo de agua en cemento nada más, se va a ver triste, se va a ver sin color. Por eso las piscinas tienen ciertos colores para poder reflejar el agua azul o verde, dependiendo de cómo sea, ¿no? Porque el agua en sí no se va a ver un color agradable. El agua se ve del color por el reflejo del cielo.
3: Refleja
1: ese color azul en la piedra también, ¿no?
3: Sí, señor.
1: Acuérdate, ¿por qué es muy bonito el mar en el Caribe?
3: Porque tiene que el fondo es.
1: ¿El fondo de qué color es?
3: Es blanco, ¿no? Es como.
1: Sí, es piedra caliza.
3: Sí, claro.
1: Y la piedra caliza, la blanca, hace que se vea más bonito el color del agua.
3: Parece alberca.
1: No es el agua es la misma.
3: Sí.
1: Simple y sencillamente, el fondo es el que refleja el color del sol. Y en cambio, nosotros que estamos en esta área del Golfo de México, pues lo tenemos oscuro, mal, feo, porque el agua, la arena. La arena es más oscura.
3: Sí, oscurona.
1: Okay. Eso es los colores, otra vez, ¿no? Esos son los que marcan que se vea más.
2: No está hondo, ¿verdad?
1: Bonito. No, no, no. ¿Quieres meterte a nadar o qué?
2: No, yo pensé que está hondo porque está viendo al señor y que no le diga ni a las canillas.
1: Nada, nada.
2: Ni
1: a las canillas. Así ahí es que los ya. Esa es palabra de abuelita, tú.
2: Las canillas. De abuelita.
1: Las canillas. Es que las canillas y las enaguas, ¿te acuerdas?
2: Dice mi abuelito, ay, me duelen las canillas.
1: Sí.
3: Más abuelitas decían las nahuas.
1: Las nahuas.
2: Las nahuas, sí.
1: Órale. Oye, varios meses antes de que aparecieran las tiras azules flotando en la superficie, en el monumento a Lincoln, se le ofreció a una empresa que había participado en su última renovación hace más de 15 años la oportunidad de encargarse. Pero la empresa se negó, específicamente se negó a cumplir los requisitos. El gobierno de Trump quería que estuviera listo para el 4 de julio y el fondo de la piscina debería ser azul, según dos empleados de la empresa Sika Corporation, con sede en New Jersey, que proporcionaron los productos de construcción de concreto y sellado para una proyección para el 2010 de estanque reflectante. Según los empleados, quienes hablaron bajo condición de anonimato con CNN, ambas demandas hicieron que el trabajo fuera inviable, o sea, hay cosas que no, por más que las pedían, o sea, no podemos hacer ese trabajo que nos piden. Me imagino que no es fácil, ¿no? El material del fondo es un material reflectivo especial, pero se rompe. Yo imagino que con el agua y con el sol y las inclemencias del tiempo se va deteriorando, pero es muy rápido para que se deteriore.
3: Sí, pues lo acaban de cambiar. No manches, sí.
1: ¿Quién pues sabe? ¿Cómo que no?
3: ¿Qué tanto escándalo tienen con eso?
1: ¿Has visto problemas de inflación? Sí.
3: Pues se han sentido un poquito.
1: El indicador de inflación preferido por la Reserva Federal subió en mayo.

0: A un nuevo máximo de 3 años, a medida que los precios de la gasolina alcanzaban un punto más alto, una señal de que el aumento de los costos podría plantear problemas políticos en este momento. El Departamento de Comercio informó ayer que los precios al consumidor aumentaron 4,1% en mayo respecto al año anterior.
1: Tenemos nuestro experto en finanzas listo para...
0: Ah, sí, caray.
2: Es que sí, llegó.
3: Muchas gracias, fíjate. Bueno, notando. Tenemos que entender
2: ¿A qué se refiere esto de la inflación, Rito? Mira, debido a que todos los precios están más altos que antes, ahora nos cuesta mucho, vale menos el dinero.
0: Bien,
2: de lo que está
0: vale
2: pasando.
0: Menos.
2: Vamos, la inflación.
0: Vale menos. Wow. La agencia antidrogas DEA y está investigando las denuncias de un informante según las cuales agentes de la DEA permitieron que cientos de miles de pastillas de fentanilo llegaran a Nuevo México. ¿Entiendes lo que te dije?
2: Hola.
0: Que según agentes de la DEA permitieron que cientos de miles de pastillas llegaran. O sea, sobornaron a agentes de la DEA.
1: Sí.
0: No es la primera vez que pasa.
1: No, hijo, sí, sí.
0: Bueno, el Departamento de Justicia está investigando a agentes de la DEA que les pagaron, los sobornaron para llegar, que llegue el fentanilo a los Estados Unidos, sobre todo al área de Nuevo México.
1: Otra teoría de conspiración, ¿no? Que la misma DEA fue la encargada de volver aquí a la gente en Estados Unidos.
0: También, supuestamente adicta a los opioides.
1: ¿Cuánta cosa?
0: Oye, ¿va a cerrar ya? Pues, ¿cuántas veces hemos dicho de lo de Alligator Alcatraz?
1: Ah, sí, sí, sí.
0: A un año de haber abierto el centro de detención de inmigrantes de la Florida, asediado por denuncias de condiciones infrahumanas, cerró sus puertas. Ya lo había dicho hace como meses o no sé.
2: Sí,
0: pues otra vez, y ahora sí dice que definitivamente. Fue a principios de junio que se informó del cierre, pero ahora ya está cerrado. De acuerdo al gobernador Ron DeSantis, el centro del cual se encontraba en una pista de aterrizaje de los Everglades iba a ser temporal, así que por eso la cerraron.
1: Ok. Pues no, temporal, pero gastaron mucha feria, ¿no? Sí, y se le puso mucho esfuerzo y se le puso cuánta cosa. Yo creo que no lo tenían contemplado, nomás que como dices ayer, nadie va a aceptar que la regaron.
0: No. Y Apple subió los precios de los dispositivos, ¿será?
2: Hablando de la inflación.
0: Por los chips impulsados por inteligencia artificial. Así que, ¿sí es cierto, Pedro? ¿Están subiendo los precios de los Apple?
2: Se están subiendo los precios, aunque hubieron especiales en Prime.
0: Okay.
2: Pero desgraciadamente el alto costo de la memoria, Raúl, y los discos externos, discos duros, eso es lo que está afectando.
0: Computadoras
2: también.
0: Computadoras Mac, tabletas iPad, gafas, etcétera, etcétera.
2: Las memorias
0: han aumentado porque le aumentaron a ellos también los precios, entonces tienen que aumentarlos también.
1: Todo, ¿verdad? China haciendo su agosto.
0: 52 muertos bajo custodia del ICE al momento han fallecido en lo que va de la segunda administración de Donald Trump. 52 personas han muerto, dice Derechos Humanos. El informe morir en detención, aumento de las muertes en un sistema de detención migratoria en expansión en los Estados Unidos, sigue creciendo y se pide investigar qué es lo que sucede. De hecho, ayer tuvo un reflejo de parte de la misma presidenta mexicana, Claudia Sheinbaum, que condenó la muerte de mexicanos. Sobre todo, la presidenta mexicana expresó ayer su preocupación por el incremento de fallecimientos de personas bajo custodia del servicio de ICE. Y llegó el día de ayer el rey Felipe VI. Siempre hay controversia, ya que el expresidente López Obrador nos decía que no se disculpaba el rey Felipe.
2: El rey Felipe, Felipe.
0: Por este...
1: La situación de España.
0: La situación de la conquista de España,
2: sí,
0: ¿no?
2: Que
0: también
2: no lo hacían, hombre.
0: La arbitrariedad con la que llegaron los pueblos indígenas, etcétera, etcétera. Y bueno, pues ayer, pues todos tranquilos, se dieron la mano, no hay problema, ya. Ahí están. Elementos de seguridad, ahí recibieron a el rey de España con la presidenta mexicana. Pero estuvo un rato y se fue a Guadalajara a ver al potrillo,
2: ¿no? Ándale, le gusta mucho la música.
0: No, y se fue a Jalisco, a Guadalajara, y ahí lo recibió el gobernador de Guadalajara, de Jalisco, Pablo Lemus, también le pusieron mariachi y todo el rollo este. Entonces,
2: oye, ¿cómo quieren a Alejandro Fernández en España?
4: Oye,
2: ¿eh?
4: ¿Quién tiene más poder? Sí. ¿El rey o el gobierno de España?
0: ¿Quién tendrá más poder? Al final trabajan para el rey, ¿no?
2: Pues sí.
0: Okay. Es el...
4: Ok, yo no sabía eso.
0: O sea, es como aquí le hacemos caso.
2: Sí, al rey.
0: Al rey.
2: Sí,
4: porque en España no le dicen el presidente.
0: No te rías, güey.
1: Yo le hago al caso al rey del humorismo blanco.
0: Sí. Ese es el bueno. Ese es el bueno, el rey del humorismo. Félix Salgado, pues sigue que oye, y sigue insistiendo la presidenta mexicana que no quiere nepotismo.
1: Ahora,
0: lo ha dicho más de 20 veces.
1: Oh, sí, pero ahí está este
0: no vato, quiero que personas que estén, que le hereden, así dijo la palabra, hereden el puesto a su a un familiar directo.
1: ¿Verdad, Samuel?
0: Pero Félix Salgado dice no. Pues, ¿qué onda? Yo sigo, me toca a mí.
1: Oye, pero ahí sí, está más bañado. Él se lo heredó a su hija y luego
0: y ahora
1: hija
0: la hija le hereda a él.
4: Y así van a estar.
0: Así, no, caray, ¿verdad? Mira, Samuel García sigue en modo party. Andaba jugando con Gignac.
2: No. Él sí se divierte, ¿no?
0: Como él quiera. Sí se divierte, güey.
2: ¿Qué le preocupa?
0: ¿Por qué? Pues no lo van a meter a la cárcel, güey. No, tienen todo el abogados, blindado. Tienen todo el dinero, está blindado. Sí. Ahorita, ahorita es una situación más que nada política.
1: Sí, están tirándole para desprestigiar.
0: Para desprestigiarlo, sí, para que, no. que se baje y suba el partido en el poder o suba el PRI o el PAN o Morena.
1: Sí, de acuerdo.
0: Y a él lo dejaron a un lado porque no deja de ser peligroso.
1: Sí, claro, podría ser candidato a la presidencia, mano.
0: Desprestigia, tíralo. Todos tienen cola que le pisen.
2: Siempre, pero ahorita es...
1: Si le rascas, todos tienen.
0: Pues. Ahorita le están tirando duro, ¿verdad?
4: Mira, Guiña.
0: Ahí está con Guiña, mira. Qué cosas de la vida.
2: Está viviendo. Está disfrutando.
0: Amigos, son las 7 de la mañana con 42 minutos centro, 8:42 hora del este. Estamos en vivo.
1: ¡Vámonos! Aquí estamos, amigo. Como dice Raúl, estamos en el show más perrón de la radio, el show de Raúl Brindis. ¡Feliz viernes para todos! Esperemos que tu fin de semana empiece y se vaya de maravilla. Y sobre todo, y lo más importante, que dure mucho porque luego se va muy rápido, como agua entre las manos el fin de semana. 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
5: ¿A cuál plumífero te refieres, amado?
6: Buenos días, Raúl. Buenos días, perro. Oye, estoy oyendo que el Borre dice que las mujeres latinas se arreglan y eso hasta para ir a la tienda. Pues creo que me voy a cambiar de vecindario, porque a las tiendas, si yo voy aquí en mi barrio, pura chancluda, que ni se peina, que van en pantuflas, que van en las rocks, en unos shorts que dios, en unas playeras que dios, me voy a cambiar mejor de barrio, esa es la pura neta.
7: Te creo, Raulito. Yo decidí de ir a cortarme el pelo súbitamente porque ya eran $40 o $50 y esperar 2 horas. Y ya simplemente ya no me atrajo más. Me compré mi máquina y yo solo me hago el pelo por como me quede, todo trasquilado, como dijo el señor aquel. Pero ya me ahorré más el tiempo. Ay, que a qué horas me toque, a qué horas me toque, ya sentío. Y muchachos, aquí andamos explicándole.
8: Pero qué bonito son las mujeres maquilladas. Aún así, no necesitan, pero unas...
9: Más di que la tuya, güey.
10: Sí, la tuya es
9: más di que bonita sea mi mujer.
10: Sí.
8: No, sí, mi mujer, hasta sin maquillaje, nomás que...
10: ¿Y luego?
8: Nomás los...
9: La cara que hace, los que fines, sigue ayudando, güey.
8: Los fines de semana, sí, se maquilla más que el los weekdays.
10: ¿Por qué? Para verte a ti, ¿no? Porque está contigo, me imagino.
8: Sí, claro. O quién sabe. Ya me metieron dudas.
10: Pues no sé.
9: ¿Qué será así?
8: Es que a la mujer, como quiera, le gusta que la miren así bonita. O sea, otras personas, no nomás los hombres.
10: No todas, pero sí.
8: Otras mujeres también le gusta ver a mujeres arregladas, bonitas.
10: Órale.
8: Se ven bonitas las mujeres. De verdad se ve el semblante de las mujeres.
9: ¿Alguna nacionalidad en específico, güey?
8: No.
10: No.
8: Las dominicanas se miran bonitas, ¿eh?
10: Ay, no.
8: Las españolas se miran bonitas.
10: ¿Cómo ayudarte, güey? La verdad.
9: Solo se mete bronca de este señor.
10: No, Alvarado, hombre. Saludos en Indianápolis. No trabajé hoy. La lluvia, Raulito. Saludos desde casita. Ok.
9: Saludos. Échale ganas, carnal.
10: Un abrazo muy grande también para ti. Gracias por tu sintonía. Aquí Raúl estamos. Dice Vicky, hace años le hicimos una fiesta y fue la única que me han maquillado, Raúl.
9: Sí.
10: Me dejaron como Michael Jackson. Soy morena clara y me dejaron blanca de la cara. Y yo siempre ando natural. Y eras otra, Vicky. Ese es el problema que cuando la maquilla alguien que nunca la ha maquillado, la maquilla como esa persona cree que se va a ver bien, pero cambias completamente, ¿no?
8: Sí, señor.
10: Eres
9: esa
10: otra.
9: Es la costumbre que no tenemos y a lo mejor...
10: Sí, rica, ahora pero... si te maquillas constantemente, pues a lo mejor...
8: Sí.
10: A lo mejor...
8: Cambias.
10: Cambias, carita, ¿verdad? Hombre, pero bueno, ¿a quién le importa eso? Vamos con eso.
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10: Desde el principio. Ahí va, venga.
8: Dale, Javi.

0: el pecho en las balas, Javi.
1: Y la, abre las cortinas.
0: ¡Qué bonita es la vida!
2: ¿Sí o no?
0: ¿Sí o no?
2: ¿Tú vende?
1: Ven. No hablen pavas.
0: Oye, ¿qué pasó?
2: Ahí está ya.
0: Entonces, venga, vámonos, adelante. Adelante, Javi. Bueno, nada más para decirles, ¿no? Lo de... hay partidos muy interesantes y mañana. Sí, nadie sabe con quién va a jugar. Aquel que te diga va a Escocia, va a Ecuador, o va a Alemania, o va a Uruguay, no sabemos. Es una baraja de posibilidades muy grandes. Que se esperen, que se acaben hoy los partidos y sí, mañana sábado 27.
2: Ahora sí ya veremos.
0: Y ahí vemos. Mañana sábado ya veremos quién le va a tocar a México, quién le va a tocar a Estados Unidos, quién le va a tocar al otro, a los que han clasificado ya.
2: Hasta ahorita. Sí,
0: al momento solamente son especulaciones basadas en probabilidades, en ley de probabilidades que hacen algunas encuestadoras.
2: Sí.
0: Pueden que le atinen, puede que no. Eso es todo. Eso. Adelante, venga, Javi, venga, adelante.
3: Estamos, discúlpeme, estaba mal conectado por acá.
0: Venga.
3: Bueno, Raúl, el día de hoy hay partidos. Ya platicabas de los posibles duelos que podremos tener en la ronda de 32. Lo platicamos. Hay tres partidos confirmados solamente: Brasil contra Japón en Houston. Japón. Los Sushi Men estarán enfrentando a.
1: Apenas tú tres días acá ya.
0: Sí. ¿Cuánto costarán esos boletos, compadre?
2: No, sí están caros.
0: Sí.
2: Sí, ahorita te digo, a ver, más o menos, un estimado.
0: Por favor.
3: Países Bajos contra Marruecos en Monterrey, sí, señor.
1: Netherlands.
3: Y Estados Unidos contra Bosnia y Herzegovina en San Francisco. Son los únicos tres partidos confirmados, ¿sí?
2: Perdón, lo más barato, Raúl, 1,600.
0: El más barato, allá, donde las arañas. Igual que las de Estadio Azteca.
2: Yes.
0: ¿Así? ¿Ah, son iguales?
2: 4,000, 6,000, sí.
0: Dólares, sí.
1: Suma.
0: Más o menos reventa. Buenos por cada boleto, $6,000. Dólares.
1: Más, digo, bueno,
0: más o menos.
2: Sí.
0: Ok, bueno. Sí.
3: Ayer me dice un amigo, oye, ¿no podrías conseguir boletos para el próximo partido de México? ¿No tienes que déjame preguntar. Y pregunté y me dicen $70,000.
0: ¿Para el Estadio Azteca o para acá?
3: Para el Estadio Azteca, para el
0: próximo. $70,000 por dos boletos.
3: Por uno.
0: ¿Cuántos en dólares?
2: Pues estás hablando $4,000 aprox.
0: Sí, es lo que estábamos
2: viendo. Más o menos.
0: Arriba, ¿no? Ayer nos metimos a ver los boletos porque la
2: terca. Pesos mexicanos.
0: Y cuando dijo, son pesos de edad. Dije, son dólares, chiquita.
1: Ay, tan caros.
0: Dijo, olvídate, no te voy a invitar.
2: No, ande, güey.
0: Ande, güey, le dije. Ande, güey.
3: No, pero el mundial es mejor en casa, ¿verdad? El mundial es mejor.
2: Sí, güey, claro. O sea,
0: sí, lo que le digo.
2: Es lo que decimos los que no tenemos feria para pagarlo, güey.
1: ¿Qué nos queda?
0: Bueno, ok.
3: Dice, saludos a toda la gente. Dice, buenos días, Raúl. Yo en mi caso, bueno.
0: Sí.
3: Eso es otro comentario, está muy pasado, pero bueno. Vamos con lo de Nico Williams.
0: A ver.
3: Nico Williams es un jugador importante en la selección de
0: España.
3: De España.
0: Sí,
3: pero
0: sí,
3: su hermano juega en la selección de Ghana.
0: Ok.
3: Y ese partido se podría dar en la siguiente ronda.
1: Híjole.
3: España contra Ghana.
0: Sí.
3: España, bueno, pues es líder con 4 puntos dentro de ese grupo.
0: Sí.
3: Y Uruguay tiene un problemón en el vestuario.
0: Sí.
3: O sea, mira, Raúl, hoy me voy a ganar muchos enemigos en este programa.
0: A ver.
3: Marcelo Bielsa es un vendehumo de primera.
0: Bueno, ahora, sí, muchos opinamos lo mismo.
3: Pero muchos otros creen que es un sabio y es un genio y es que como viste en pants y se siente en una hielera. No, es que él está... No, pues ¿sí? Es que la verdad, o sea, muchos dicen...
1: El aspecto.
3: Claro, el perfil bajo. Pues, protagonista, hombre, no quiso ver a la cámara. Cuando el fútbol de ahora te exige ver a la cámara para una fotografía que va a aparecer en la pantalla. De ahí sale el dinero que se le paga al señor. Sí. Si él no lo quiere entender, la realidad es que también está mal, porque no se está acoplando al nuevo fútbol. No soy modelo, no, compadre, yo sé que no eres modelo, es un entrenador de fútbol, pero tienes que estar en la pantalla y tienes que representar dignamente a un país. Pero bueno,
0: 100%.
2: Ni más ni menos, güey. Así son los viejitos.
3: Sí, sí, sí, hay un batalla. Vamos a escuchar a Nico Williams, que habla de la posibilidad de enfrentar a su hermano después del España-Uruguay de esta noche en Guadalajara.
4: Me molaría un montón, la verdad. He hablado mucho con mi hermano sobre ese tema. Ojalá que se pueda dar. Me encantaría mucho poder jugar contra mi hermano, porque nunca lo he hecho en partido oficial. Y bueno, ojalá pues lleguen a esa situación y llegue lo más lejos posible.
2: Vamos. tío.
1: Pero claro, qué privilegio también, ¿no? Tener otro hermano en otro.
2: Y para los papás, güey. Sí, tener claro, dos hijos mundialistas.
0: Imagínate. Sí, claro. A ver, Carita, déjame explicarte una cosa. Los dos son de la misma nacionalidad, pero uno eligió por España. ¿No crees que fueron y tuvieron uno allá y el otro acá?
1: Yo pensé que había nacido en España este vato.
0: ¿Quién? Nico Williams nació en Pamplona, España.
2: Los dos nacieron en España.
0: En Pamplona.
2: ¿No?
3: Pero uno decidió jugar con la sangre de su país.
0: Sí, no, exacto. Es lo mismo que pasa con todos los jugadores ahora que se globalizó.
1: Yo pensé que había nacido en...
2: Es como tú que naciste en Honduras, pero dices que eres de México.
0: Exacto.
3: Pues como Quiñones, ¿no? Que nació en Tlaxcala, pero él dice que nació en México.
0: Sí.
1: Que es colombiano.
0: Ándale, ándale, es tlaxcalteca.
1: O dice, el Hidalgo que nació en San Luis.
3: Uh-huh. Dice Laura Perla, Javi, invita a Raúl Brindis y a la regia a los partidos del Mundial.
0: ¿Ves, güey? Que nos invites y no los cobres.
2: Con tus boletos, güey.
0: Con tus boletos, güey.
3: No, déjame ver qué puedo hacer.
2: Ya valió.
0: Estamos hablando.
1: ¿Dónde escuchado eso?
0: No, güey. No.
3: Dice Raúl, así como veo a Javi, siento que hasta terapista puede ser él.
1: Órale, con esa voz, güey.
2: Mira.
3: Dice Beto Guevara, ese Javi me cae a toda Mauser, en serio, saludos compadre. Ya le caigo bien a la gente, Raúl, tenía que venir a este
0: lugar. Sí, claro. Y eso que no has estado aquí nada más que una vez. Fíjate.
3: Sí, caray,
0: y ya le ganaste al reportero de espectáculos, al periodista de espectáculos.
3: Tenemos espectáculos. No,
0: ay, después de ti sigue un periodista de espectáculos.
3: Bueno, nunca lo había escuchado. Vamos con los partidos, porque acá sí hay información. Partidos para hoy.
0: Venga.
3: Grupo F a las 2 de la tarde, Noruega contra Francia.
0: ¿Cuándo es esto? ¿Cuándo es esto?
3: Hoy a las 2.
0: Hoy a las 2 de la tarde.
2: Ese es el bueno.
0: Me encantará. Mbappé versus el androide Haaland. Buen partido.
1: Hijo de su mouse.
3: Que uno de esos podría estar en Houston, ¿eh?
0: Sí.
3: Y okay. Perdón, en Dallas, o en Mbappito.
0: Exacto.
2: Ojalá.
0: Uh-huh.
3: Senegal contra Irak también a las 2, a las 7.
0: Uh-huh.
3: Cabo Verde contra Arabia Saudita en Houston.
2: Está bueno, güey.
0: Sí.
3: Partidazo, sí, por supuesto. Va a estar perro. De lo más atractivo del mundial. Uh-huh. Y España contra Uruguay.
2: También va a estar perro.
3: En Guadalajara, a las 10 de la noche. Nueva Zelanda, que Dios los bendiga, contra Bélgica.
0: Sí.
3: Este juego va a estar
2: está bueno belga para dormir.
3: Sí. Y Egipto contra Irán también a las 10 de la noche. Esos son los partidos. Ese Javi me crece. Bueno, eso ya lo había leído. Ay, cómo me encanta que la gente me diga eso. Ese pelón nomás anda perdiendo el tiempo leyendo comentarios. Ok, vamos con más información.
0: Dale, a ver.
3: Colombia-Portugal el sábado. Colombia es líder con 6 puntos. Portugal es segundo con 4 puntos. Escuchamos a Pedro Neto porque después la gente se enoja.
0: Venga.
5: No, tranquilo, no estamos. Queremos siempre mejor. Entonces tomamos el partido como muy importante. La presión va a haber siempre, ¿sabes? Y...
0: todos están empezando los cruces que les llegan, todos.
2: Sí.
0: Portugal igual, si pierde Portugal, obvio, se van el cruce que les va a tocar va a ser con potencias probablemente también.
3: Sí, claro.
0: Por eso quieren ganar mañana Portugal o Colombia, no quieren quedar
1: abajo.
3: Oye, por cierto, antes de despedirnos, aunque sé que la gente quiere que siga, pero bueno, hay que cortar esa sección. El espiritualista ganés,
0: venga,
3: Guacú Bonsamá, ha dado diferentes predicciones, Raúl. A todas ha acertado y ha lanzado la que dice la última. Ha lanzado la predicción la última predicción de la Copa del Mundo.
0: Venga, México. Venga.
3: Dice, esta Copa del Mundo es
0: Portugal
3: para Cristiano Ronaldo.
2: Sí, claro, güey. ¿Para qué nos hacemos? Ya sabíamos.
0: Es para él.
1: Hasta yo podía haber dicho eso.
0: Sí.
2: Si profesor, no puedes hablar, güey.
1: El profesor Chingal lo podía haber dicho.
0: También.
1: No va a ser
0: también.
1: Portugal, no va a ser.
0: Bueno, nada, que sea lo que Dios quiera. No, mi querido nada, Javi, te mandamos un abrazo, un beso en la pelona, por favor.
1: ¿Cuándo vas a deporte?
0: Descansa, Javi. Y nos vemos el día. No, con corazoncito coreano, güey. Corazoncito de. Ese es.
2: Es eso, pero espérate, no, mañana.
1: Parece que estás dando.
0: Nos vemos el lunes. Venga, vamos.
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0: Son las 8 de la mañana, un minuto centro, 9 de la mañana, un minuto, hora del este.
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2: ¿Listos?
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0: traemos el día de hoy. Viernes 26. Seis días del mes, 177 días del año frente a nosotros en este 2026. Aún tenemos 188 días más para vivirlos, para gozarlos, para disfrutarlos al máximo.
1: Sí, señores, la que le gusta.
0: En vivo, no. En vivo, arrancamos la. ¿Qué?
2: La que le gusta.
0: No, esta no que le gusta.
2: No, la que le encanta.
0: No, no le encanta.
2: La que le fascina.
1: No le fascina.
0: ¿Qué pasa con esta obra?
3: Pues eso, lo que. ¿Cómo se dice? Me repapalotea. Ahí está.
0: Ahí está. ¿Tú lo dijiste?
3: Repapalotea.
0: Ese es.
3: Ahora

0: ¿Qué?
1: ¿Pásalo otra vez?
0: ¿Lo habías visto más fregado otra vez en tu vida?
1: Mira.
0: Güey, güey, apenas, por eso lo dejé hasta el final, a ver qué. La iba a cortar, pero dije, güey, nunca, ya no bailas, ya no bailas.
2: Se le adelanta la canción.
0: Una sola, antes bailabas cada hora, Pedro Reyes.
3: Estamos agarrando condición.
0: ¿Qué pasa?
2: No, hombre, lo que pasa es que ayer me puse a pintar.
0: Ah, eso es.
2: ¿Y este?
1: ¿Qué tiene que ver?
0: ¡Eso era!
2: Porque amanecí bien adolorido.
0: No, que de pintar.
2: Porque me subí una escalera.
0: ¿Ok?
2: Alta. ¿Cómo?
0: ¿Eh?
2: Una escalera alta.
0: Alta la escalera.
2: ¿Sí? Después de 40 años agarré una brocha.
0: No me digas.
2: Increíble.
0: ¿Y la mojaste?
1: Sí. Ah, Raúl, no puede.
0: Sí. No, ya no. Ya no se le da.
1: No puede ni bailar.
0: No,
2: no, no, de veras que sí, sí.
0: Ay, Dios mío, iba a pintar, güey.
2: Amanecí todo dolorido.
0: Ve, ve lo que hace. Ya, ya, ¿qué quieres que te diga? Sí, no, no creo. Ya no da. Ya no da el rey, señoras y señores. Entonces, mira, ¿qué quieres, mira, Pedro?
1: Oh, no, más.
0: Trae las uñas negritas, negritas. Todas negras pintadas de del. ¿Qué pintaste?
2: Un balcón que de la puerta.
0: Balcón de la puerta.
2: Sí, este.
0: ¿Es de fierro o de madera?
2: Es de fierro, okay. Estructura metálica.
0: ¿Y compraste pintura especial para eso?
2: Sí, claro, bueno. Se me la regaló el bulldog.
1: Valiendo.
0: ¿Cómo sabes que es pintura para metal y?
2: Porque ya se le había pedido.
0: Y de exterior también. Ah, ok, bueno.
2: Ya se le había pedido, ¿no?
1: Regálame pintura, pero que sea para metal.
2: Ajá. Oye, me sorprendió porque a la primera mano quedó.
0: No me digas. ¿Ya estaba pintada?
2: Sí, ya estaba pintada.
0: ¿Y la despintaste?
2: No.
0: Hay que despintarla.
1: Sí, claro.
2: Sí,
1: no,
0: hay que limarla, hay que lijarla, pues sí, y después pintarla.
2: Sí, pero esta no requería.
1: No requería.
0: Mira, mandé pintar unas cosas en la casa.
1: Si no se despintan, quedan.
0: A los 3 meses ya estaba todo despintada, sí. Y le dije a la regia, le dije, porque yo estoy aquí trabajando. Dijo, es que el señor la pintó. Le dije, sí, pero entonces no la lijó.
1: Sí.
0: No la lijó y no la preparó. Nada más la pintó sobre lo que ya estaba. Sí, güey, claro. Qué trabajo tan pedorro, güey. Y todavía cobró el güey. Digo, no.
2: Porque solamente tenía una mano. Entonces,
1: pero
2: una
1: por
2: mano.
1: Eso, pero la pintura afecta, güey.
2: Sí, pero cuando es ya tiene varias placas de pintura, es ahí donde tienes que.
1: Pero en 3 meses, güey, que tengas que volver a pintarlo.
0: Está bien, güey. Haz lo que quieras. Yo
2: no, quiero. Se le cae más rápido, así va.
1: Sí, güey.
2: Esta pintura que me dio el bulldog no es cualquier pintura. Es una pintura de calidad.
1: Es pintura regalada.
0: Es que $120
2: de.
0: Uy, qué bárbaro, ¿no? Ya le hicimos. Anita, Alan, por donde. Alan, ese tour que cuando hace el robot parece los locos de esos piedreros que le dan un sorbón al bote de piedra, dice Alan García. O sea, es gacho. Parece judicial y carita, dice Dania.
1: ¿Qué te pasa?
0: Pobre de mi vecina. En su boda la maquillaron y parecía Frida Kahlo, mi vecina. Dice Vicky. Su esposo se le quedaba viendo y su hijo dice: Juanma, ¿qué te hicieron? Te dejaron como Frida Kahlo. Le daban ganas de llorar. Sí, Vicky. Así es. Así es, así es. Desgraciadamente, yo creo que lo peor que puede hacer una mujer cuando se va a hacer su día de su boda, su quinceañera, no debería ir con cualquier maquillista porque no saben que, por más que le digas, es que me gustaría así o así, con todo el respeto, a veces terminan haciendo lo que ellos piensan que está bien y terminan dejando a otra persona que no era. Y vienen las fotografías y viene todo lo demás y se siente la persona incómoda porque la maquillaron diferente, se ve al espejo y dices, yo no soy. Y luego la gente que la rodea, ¿qué te hicieron, manita, no? ¡Ay, güey!
1: Es que también eso, la gente no ayuda cuando estás ahí y empiezan a comentar.
0: Mande.
2: A una amiga, Raúl, una semana antes de la boda, le iba a hacerse, a tomarse la foto para el cuadro.
0: Sí, claro.
2: Entonces, y la muchacha, la maquillista, la dejó bien fea.
0: Ay, caray.
2: La dejó bien fea. Y haz de cuenta que tiene el cuadro y no lo pone ahí por lo mismo.
0: Ah, por la vergüenza.
2: No le gustó cómo quedó.

0: que si vas a vender tu dona en Chipri Donuts, ¿o qué?
1: ¿Qué te pasa, güey? ¿Ocho?
2: A ver, ya lo escuché bien, ahí está. Ahí estás. Tampoco lo escuchaba muy bien, ahí estoy.
3: Es el uniforme que usan los trabajadores de Chipri Donuts.
0: Sí, es igual.
3: Sí, igualito.
1: No seas así.
2: No, este es Spider-Man, mira.
0: Spider-Man.
3: No, pero no lo digo.
4: Spider-Man vende donas también, acuérdate.
0: Está bien.
2: ¿Cómo están, muchachos? Entre las
0: buenos días.
1: Qué bonito recibimiento, Poncho.
2: Ya estoy acostumbrado, ¿verdad? Antes estoy aquí todavía.
0: Ah, qué vocecita traes todavía.
2: Todavía, Raúl, sí, la verdad. Y eso que ayer no canté, porque eso sí, no me sé ninguna de Grupo Firme. Oye, Raúl,
1: la del Pantera, sí te la sabes, güey.
0: Poliponcho.
2: No sé ninguna. Oigan, ayer me fui con Grupo Firme, muchachos. Pues un éxito, sinceramente. No me sé ninguna, pero un éxito, definitivamente, esos muchachos. 150 mil personas, dijo tu tío, Raúl.
0: Mi tío, pues, Samuel.
2: Exactamente, dijo que 150 mil personas, la verdad es que sí estaba a reventar. Y ya lo habíamos previsto, porque la verdad es que. Días antes decíamos, ¿creen que le superen a Imagine Dragons? Dije, no, sí, claro, va a superar a Imagine Dragons. Con Imagine Dragons fueron 100 mil. Y sí lo veíamos, porque como que hay más fanaticada de Grupo Firme, ¿verdad? Uh-huh. Y bueno, pues ayer fueron 150 mil personas y estuvo a reventar otra vez un portazo fatal. Ese tipo de cosas,
1: Espérate, Rey.
2: Bueno. Pues la cosa es que ayer hubo bastantes porque estuvo bien yendo al Parque Fundidora. Oigan, también platiquemos acerca de lo de Alejandro Fernández, 250 mil personas en la Minerva. ¡Órale! Ay, qué envidia, Raúl, qué envidia de haber estado allá. Yo acá con Grupo Firme queriendo estar ahí disfrutando del potrillo, de Julián, de Alfredito.
1: La pero tenías, bueno, más era suya y la dejaste ir.
2: Sí, ayer varios seguidores me pusieron, te ofrecimos nuestra casa y no viniste. Pero pues bueno, 250 mil personas en la Minerva. Oigan, Adal Ramones, ayer se lo estaban acabando en redes sociales, porque mi Adal Ramón, la verdad, pues ya también siento que su etapa ya pasó, ha intentado de repente hacer cosas nuevas.
3: Adal Ramones.
2: Adal Ramones.
1: No lo conoces tú.
3: Sí, no, el Jordi Rosado también.
2: Ahorita que está, ahorita que está con Latinus, ayer hizo una cápsula, pues esas de las de la fiesta futbolera que está viendo ahorita. No, Raúl, en comentarios se lo acaba. La verdad es que es un speech un poco largo.
0: Sí.
2: Yo tampoco me reí en algún momento. Bueno, se lo acaban en redes sociales, Raúl.
0: Sí.
2: Y Arturo Carmona, Raúl lanza un comunicado y está muy molesto con Elizabeth Stein, muy muy molesto. Ayer finalmente la prensa lo pescó en la Ciudad de México y platicamos acerca de esto y mucho más al día de hoy.
0: Excelente, que te siguen llamando la pura neta, Pedro.
3: Al 832-271-8131.
0: Muy bien, estamos en vivo.
1: ¡Vámonos! Aquí estamos, el show de Raúl Brindis. Feliz viernes, aquí andamos con tubo. Ya vienen los espectáculos con el Poncho, trae buenas noticias aquí adelante. 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
4: Rey, ¿cómo está? Buen día. Oiga, yo siento que sus compañeros ya hasta le quieren copiar el estilo porque le preguntan tanto de su estilo de cabello que yo creo que un día de esto Raúl, Mario, nuestro DJ Fresa, le van a llegar con su mismo corte de pelo. Ya no les comparta. Mejor abra su canal de belleza. Le apuesto que muchos de sus súbditos le van a copiar el estilo.
5: ¿Qué tal, muchachos? Buenos días. ¿Cómo estamos todos? Aquí disfrutando de su programación. Saludos desde New Jersey. Aquí su amigo el de los pescados. Saludos y que tengan un bonito día. Vamos a darle con todo, muchachos.
4: Este es mi gallo, qué bárbaro el rey con ese tijeretazo. Borreguito, también me encanta tu grito mexicano.
6: Gracias.
4: Que tengan excelente fin de semana, muchachos. Mexicano, gracias, señora, por todo lo que nos entretienen toda la semana.
1: Sigan dejando su mensaje a la pura neta, por favor. Luego dice Pedro, no, pues es que no me llaman, señor, no hay llamados. Ya me voy para allá mejor. ¿A dónde, Mario, por favor?
6: Al 832-271-8131, Raúl, que nos platiquen cuánto se gastan con los maquillistas, con los cosmetólogos, sí. O también que se comuniquen para saludar a algún cosmetólogo o maquillista.
1: Sí.
6: Les contesta el Rorín y ahí dejan su mensaje, 832-271-8131.
1: Así es, deja tu mensaje hoy mismo ahí con Pedro, a lo que quieras decir, qué planes tienes para este fin de semana también, y si tienes alguna maquillista, una persona que corta pelo también, salúdala. Hoy es el día de los cosmetólogos, ¿verdad?
7: Sí, sí, hombre.
1: Lo que tienen que hacer para sacar rating, Raúl y su pandilla, aquí bien tranquis, mira, sin necesidad, sigue siendo número uno, dice Rivera. ¿Por qué?
6: Ah, no, porque alguien le comentó, dice, los van a tumbar, dice que el primer lugar en rating, los otros andan en los estadios y ustedes encerrados en cabina. Nuestro especialista en deportes y anda en los estadios.
1: No, es que es como una réplica de lo que está que de televisión.
6: Ah,
1: ¿no?
6: ya.
1: Es como, es un juego, ¿no?
6: Sí, de allá de las televisoras mexicanas, ¿no?
1: Saludos. Ya retira ese viejito, Raúl. ¿Cuál de los dos, Miguel? Por amor de Dios. ¿Cuál de los dos?
7: ¿Al Javi o al Poncho?
1: Los escucho en mi trabajo con audífonos. Saludos, dice Mauricio Martínez. Un abrazo, Mauricio Martínez. También el carita no parece judicial, es perjudicial, dice Yuyis. Tienes toda la razón del mundo.
7: No digo, si va fregones.
1: Es perjudicial. Bueno, vámonos, adelante, Ponchito. Viene desvelado, viene sin voz, pero ahí andaba gritando y bailando con Samuel y con Edwin Cass.
8: No, con el primero no, con el segundo no, ni con el segundo tampoco, la verdad. Y fíjate que te voy a comentar una cosa. La verdad es que estuve como una hora nada más el concierto, porque llegué bien temprano, Raúl, otra vez. Te digo que las acreditaciones nos ponen bien temprano, de que, oigan, hasta las 4 de la tarde tienen. Hombre, ¿cómo que hasta las 4? Sí. El concierto es como a las 9 y media. ¿Qué hace uno desde esa hora que llega, Raúl?
1: Claro.
8: Estamos, ¿verdad? Chismeando. Y las caminadas, Raúl, que uno tiene que hacer, porque ahora les decía que Fundidura durante los primeros días sí estuvieron abiertos todos los accesos. Sí, exactamente. Y ya no, Raúl, según esto, para llevar las cosas como con más control, ya de las 10 puertas solamente hay 2 abiertas, Raúl. Y ahorita está el trafical, obviamente, un poco mayor, de 10 puertas que había abiertas, nada más hay 2, la gente se congrega más, te hacen caminar más, Raúl. Y pues ayer te queja y queja de que, oigan, es que los reporteros nos deberían de dejar entrar por la puerta principal. No, todo el mundo tiene que darle la vuelta hasta el vueltezón, Raúl. Lleva uno sude, Raúl. Pero pues bueno, así las cosas. La cosa es que llegué y andaba bien harto. Y pues esperé hasta ya la noche, Raúl, a que se iniciara la presentación de Grupo Firme, que les fue espectacular, ¿eh? Eso es una realidad. Les fue muy bien a los muchachos. 150,000 personas. Dicen que poco más de 150,000 personas, dijo pues Samuel García, de la gente que acudió justamente el día de ayer a esta presentación. Ahí estamos viendo parte de las imágenes. No cabía un alma, Raúl. Fíjate que les voy a decir que ayer, de hecho, lo ponía en mis redes sociales. No, Raúl, los celulares hoy hacen milagros. Yo estaba casi, creo que en Avenida Constitución, grabando, y le metí todo el mendigo suma al celular, Raúl, porque la verdad, cuando llegamos, me dice un compañero, oye, vas a llegar, te vas a ir al frente. Le dije, pero ni loco voy a estarme en frente, porque si te metes a esos lugares ya no sales hasta que se acabe el concierto, Raúl. Dije, no, ni de chiste. Ya una vez lo viví en el Pal Norte, me estaba sofocando. Dije, ni loco lo intento.
1: Okay.
8: Y no, Raúl, pues al final ya cuando empezó, salimos, estábamos, éramos los últimos de las 150 mil personas.
1: Sí.
8: Ahí metí todo el Zoom, ya estamos viendo parte de las imágenes de este concierto ayer que duró casi 2 horas. No estaba, Raúl, pero bueno, no se podía ni caminar, pero la gente eso no le importa porque disfrutó, gozó, uh-huh, cantó.
1: Uh-huh.
8: Y el Edwin, Edwin Cass, la verdad es que pues se entrega, Raúl.
1: Sí.
8: En el escenario junto con toda su agrupación. Uh-huh. Traen buena producción. El evento, sabes que ayer me estaba dando cuenta, y es cierto, tiene muy buen audio, Raúl. Son esos conciertos que se entiende todo, ¿sabes? Y eso se agradece, este tipo de espectáculos que la verdad, pues ahorita son el boom por lo que representan ser parte de esta fiesta mundialista. La verdad es que sí están echando la casa por la ventana y les fue bastante, bastante, bastante bien ayer a los chicos de Grupo Firme. A ver si podemos poner tantito audio.
1: Sí,
8: de
1: claro.
8: Este concierto, venga, para que el público.
1: A ver,
8: fiestón,
1: a ver,
8: noche.
1: A ver.
0: Felicidades.
8: ¿Gusta? Era la única que me sabía.
0: ¿Subió otro artista o no, nomás ellos?
8: No, nada más ellos.
0: Yo es que de repente invitan.

0: Un fiestón loco.
1: No, me imagino. Sí. Vi que sí cuando vi cuando abrieron las puertas. ¿Vieron? Fue un portal. O sea, las estaban sacudiendo las puertas.
2: Ahí está el video. Ahí está. Claro, o sea, y creo yo, la verdad, que también, Raúl, creo que las autoridades no pueden permitir esto. Mira, Raúl, eso, porque mira, ¿sabes qué? Mira.
1: O sea, vámonos. Y todos, ay,
2: y lo celebran.
1: Estampida. Sí, sí. Y se sí celebra la.
2: Pero ¿sabes qué, Raúl? Dime, sinceramente, dime. Estos portazos, o sea, los ves corriendo ahí y 5 metros adelante y se detienen porque hasta ahí está la gente, Raúl. O sea, no sé de qué sirve ese portazo porque al final de cuentas sí es la gente que llega al mero final del concierto o que ya está empezado el concierto, Raúl. Ah. Y entran y entras ahí a 1 metro, Raúl. Y ahí quedas. O sea, realmente es como que, okay, ay, di el portazo y llegué mero adelante. No, hombre, si yo estaba atrás, Raúl, sí, ellos estaban todavía peor. Pero lo que sí, la verdad, se me hace, digo. Okay. Es una estupidez, Raúl. La sí verdad es que ya lo estamos haciendo normal. Sí. Ya lo graban y la gente, yeah, o sea, se vitorea, Raúl. Y creo que eso no lo podemos permitir porque lo pongo ayer en redes sociales. Las autoridades, el parque dicen, oigan, ya no venga porque esto está. Y uno que está ahí, Raúl, estoy, oigan, esto ya está, que no se puede caminar y ya se siente demasiado el calor humano. Van muchas parejas, Raúl, chavitos, Raúl, con niños, o sea, con niños de brazos. Sí, sí, sí. Y ahí los ves, Raúl. Ajá, ya lo que voy es que cómo no nos entra en la cabeza la responsabilidad y siempre decimos que sucede una tragedia, sí, y vamos a estar hablando de otra cosa, va a haber las familias que van a estar llorando y vamos a decir, ¿y quién los traía a los chavitos o a quien sea, pero con niños sí ahí? Porque es muy irresponsable. Pero me cuesta creer que no entendamos y que en masa nos ponemos en modo estúpido y celebramos el tumbar bar, porque creo que también quisieron tumbar unas vallas enormes de madera, Raúl, para brincarse. Uh-huh. Y creo que las autoridades deben de hacer algo, porque ahorita lo que hacen es se hacen un lado, uh-huh, y pues ya ni modo que pasen. Entiendo que es, pues también a veces no se quieren arriesgar, pero estamos viendo estas dos personas. Ahora, Raúl, sí, hay videos donde los chavos están siendo enfocados. ¿Qué uh-huh las autoridades no pueden hacer nada en contra de ellos?
1: Pues
2: digo yo,
1: como que ahorita es la euforia tan grande de la fiesta, sí, que como que no quieren hacer nada las autoridades, ¿verdad? Están no muy tranquilos, no le muevas, uh-huh, la gente está feliz, eufórica, uh-huh, se empeda, orina en la calle, sí, ahí claro pasa, deja que pase, no, no, ¿para qué hacemos escándalo? No ha habido uh-huh muertos, no ha habido gente herida, bueno, sí ha habido, ¿verdad?
3: Ayer en Los
1: sí
3: Cabos.
1: En otros lugares, sí, pero sí, ¿para qué le mueves? Ten, ¿no? Déjalos que se diviertan, es show. Bueno, no sé, pues sí, no sé si lo vean de esta manera.
3: Esa es la principal diferencia entre aquí y allá.
1: Ah, no, aquí pasa esto y te.
3: Cualquiera de esas sí cosas ya van con el, en el bote.
1: No, y cierran el concierto.
3: Sí,
1: ¿no?
3: Fácil.
1: Oye, o sea, ya, ¿sabes todo qué? Vamos, apaguen todo y vámonos.
3: Sí, sí, sí, sí.
1: Se acabó.
3: Sí,
2: la neta, sí. De hecho, ¿no? Ayer cuando entró esta marabunta. No, ayer cuando yo iba saliendo justamente de Grupo Firme. O sea, de hecho, salgo, creo que por esa puerta por la que abrieron. Okay. Porque creo que ya nos dejaron 2 puertas nada más. Sí. Cuando iba saliendo, ya había mucho menos gente, pero había gente, Raúl. O sea, yo creo que le faltaban 40 minutos al concierto y gente todavía esperanzada a entrar. Ah, okay. Y eso sí, había ya pues, mucha seguridad, digo, como que hagan rápido, salgan, uh-huh, salgan, porque oye, no quieren que se meta la gente, Raúl.
4: Se ve muchísima gente, mira.
2: 150 mil, poco más de 150 mil personas. Bueno, lo que voy es que cuando íbamos a salir nosotros, se metió un pequeño grupito de 20, 30 personas medio corriendo. Y ándale, que se caen 2 chavas, Raúl, y la gente empezó a correr arriba de ellas y empezó sí el gritadero. Claro. Y a eso voy, sí, a eso voy. Ahí después ya empezó el gritadero, la lloradera. Si hay tragedias, no, es que mi hijo no se merecía esto, no, es que mi hija. Pues sí, señora, nada más que van en mi tote, ¿verdad? En el sí portazo. Pero sí, pues bueno, así las cosas. Anoche la gente disfrutó de este concierto, que pues la verdad es que sí les fue bastante, bastante bien.
1: Bueno,
2: sí,
1: bueno, que les fue.
2: Ahí pues está, Raúl.
4: Hay más gente agropecuaria que fresa ahí en Monterrey, porque mira, llenó más firme que los otros.
3: Los agropecuarios son más fresas que tú, carnal. Tienen una feria, güey.
2: Bueno, pues no, porque pues fue gratis, ¿verdad? Bueno, no todo gratis, una parte era con boleto, pero pues sí fueron 150 mil personas. Oigan, y de ahí, Raúl, brincamos hasta Guadalajara, porque ahí es donde me hubiera encantado estar, Raúl. Sí. Yo estaba más al pendiente de lo que ocurría allá en la Minerva con el Potrillo, Alejandro Fernández, con Julián Álvarez, con Alfredito Olivas, que bueno, pues armaron esta tremenda pachanga, 250 mil personas. Ay, estamos viendo esta imagen de la Minerva. Ajá. Sí, 250. Lo que sí se me hace como medio incomodón es el escenario, no sé, siento que como que mucha gente no está de frente.
1: No ve nada.
2: Lo mismo que es una rotonda. Exacto. Nada más un lado lo tiene y todas las demás lo ven en pantallas. Acá en Fundidora, digo, todos estamos hacia un mismo lado. Sí. Y lo verás muy lejos. También hay pantallas, pero lo ves a lo lejos.
1: ¿Pero qué crees? No me importa. Yo voy a estar en la fiesta, en la pachanga.
2: Sí.
1: Yo
2: no, bueno, sí.
1: Y estoy aquí.
2: Y lo que es cierto, Raúl, es que valoro tanto a la gente de Monterrey, a la gente de Guadalajara, que se dan la oportunidad, que yo no sé si son jefes, son patrones, no trabajan, son indies, Raúl, que desde horas antes estaban haciendo fila. Ayer que lo decíamos en la mañana, sí, o sea, creo que hubo gente que durmió ahí en la Minerva, Raúl, a las 8 o 9 de la mañana ya estaban algunos blogueros, algunos medios de Guadalajara dando la noticia de que ya estaban haciendo fila 8, 9, 10 de la mañana, claro, con sus casas de campaña, con sus bolsas de dormir. Y acá en Monterrey no cantamos mal las rancheras. Acá no durmió la gente, pero yo creo que la gente siempre suele llegar por ahí de las 10, 11 de la mañana a hacer las filas. Las filas eran interminables tanto en Guadalajara como acá en Monterrey. Pero bueno, pues ahí estamos viendo parte de las imágenes de las más de 250 mil personas que gozaron de esta, la serenata más espectacular, pues que así era anunciada justamente ayer en la Perla Tapatía. Tenemos video justamente de Alejandro Fernández y sus invitados que ayer la rompieron a lo grande. Qué envidia, qué ganotas. Venga, Potrillo, venga, Potrillo.

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1: Por ahí ha habido cosas, pero lo que sí es Julián es un tipo, y aparte Julián lo que tiene es ese ángel y que es un tipazo, Raúl. Sí. Julián Álvarez, se me hace bien raro verlo vestido de charro, Raúl, como siempre lo vemos de norteño. Se me figura ese charrito, el de las salsas.
2: Así de ese sí, parece, sí.
1: Te lo juro, Raúl, pero bueno, el talento que tiene Julián es una cosa impresionante. La verdad es que le digo, ay, qué padre, Raúl, qué padre que hicieran, bueno, digo, es un sueño guajiro, Alejandro Fernández, Julián Álvarez, una gira, no, eso también sería una cosa espectacular y por supuesto que ahí estaría en primera fila.
3: A lo mejor era una prueba nomás.
2: Vale.
4: Oye, bueno, también. Que espectacular este gran evento, pero, que tuvo el Podrillo, pero yo siento, Raúl, de que Alejandro Fernández se parece ya más a Vicente Junior,
2: A sí, Vicente, son hermanos.
4: Sí, pues son hermanos.
2: Me parece bien, qué bueno.
3: Ya está dando. Raro los hermanos que se parecen.
4: Lo que quiero dar a entender es que ya está dando el viejazo.
2: Bueno, pues es normal. Tú y yo estamos dando un viejazo horrible también. No. Es muy normal, Pedro.
5: No, hombre, no lo acabes.
2: Esa es la ley de la vida. Tienes que envejecer y
5: si
2: bueno.
5: Venía con toda la intención de fregar y lo fregaste, Raúl.
2: No, pues es normal, güey. No te vayas, estamos pisteando a gusto, güey. Y bueno, no, aquí no se subió el gobernador de Jalisco al escenario, porque en el de Monterrey subió tu tío Samuel. Sí, y bailó y pisteó con Edwin. Acá también, ¿no?
1: Bueno, en Guadalajara no vi, sinceramente.
2: Yo no lo vi,
1: yo tampoco lo vi. Acá en Monterrey, de hecho, cuando yo estaba ahí, me tocó que Edwin se hizo a un costado y ahí fue la primera vez que lo vi, porque le dije a un amigo, tengo un compañero que trabaja en un medio que para todo lo que haga Samuel tienen que hacerle nota. Claro. Y de hecho él estaba redactando unas cosas cuando salió 2 segundos. Y dije, ándale, ese te fue tu tío, este te fue la nota. pero, y después ya de rato salió. Yo le soy sincero, yo estuve como una hora en el concierto, Rol.
2: Okay.
1: De hecho, varios compañeros estuvimos una hora, les dijimos, oigan, yo me voy a ir antes porque si no, la salida va a ser un caos. Y aún así salimos de Fundidora y caminamos como 7-8 cuadras.
2: Ay, güey.
1: Para poder irnos, Raúl, sí, porque la gente ya estaba afuera también como quiera, demasiado amontonada. Pero sí, subió Samuel, estuvo de invitado, no fueron cantantes, pero estuvo a Brincos Dieras, estuvo, ay, el otro chavo comediante.
2: Sí, el Bicolor,
1: Kevin Bicolor. Y bueno, pues ahí estuvieron también siendo parte del show, que cada que viene el Grupo Firme acá a Monterrey, vemos que si Brincos Dieras está aquí en Monterrey, va y visita a su amigo Edwin Cass. Pero bueno, se formó tremendo pachangón, sí. Y Samuel fue parte, obviamente, protagonista, porque eso no lo puede dejar pasar.
2: Sí, también. Cuando usualmente Edwin Casas lo que hace, ¿no? Trae su botella de tequila y empieza a darle,
4: a repartir a todos.
2: A repartir a todo mundo, ¿no?
1: Ahí estaban arriba del escenario.
3: ¿Sabes qué es eso? Chupi.
2: ¿Por qué? Quisieras ir a chuparle
4: con Edwin
2: Casas.
4: Estaría bien.
1: Bueno.
4: Oye, ahí tengo
1: esa
4: cortesía de fórmula.
2: Mira. Ah, ¿qué?
4: A ver. Mira.
2: Ah, sí, es cuando le está dando, sí.
1: Ahí está.
2: Sí.
4: Dale, mira.
2: No podía faltar, es campaña política, quieras o no, es una...
3: Es una plataforma,
2: Plataforma, foco. Y fíjate nada más, otra vez los colores.
1: Sí, claro.
4: Desgraciado.
2: O sea, todo es color planeado, todo tiene un porqué. Todo tiene un porqué, carita, no está bien.
4: Oye, pero qué ejemplo está dando la sociedad también, hombre, con eso. Eso no es un ejemplo de andar pisteando.
1: No, acuérdate que está en modo party.
4: Qué delicadito.
1: Ahorita no está trabajando, anda en modo party. Sí. Este muchacho, ¿verdad? Bueno, claro. Pues así las cosas con este joven de acá de Nuevo León. Pero bueno, felicidades tanto a Alejandro Fernández como a Grupo Firme, Julián y todos, porque les fue espectacular. Oigan, a quien no le está yendo nada espectacular es a Adal Ramones, Raúl, porque Adal Ramones, con esto que ahora es parte de Latinus, pues ya saben que con esto también de la justa mundial, él había anunciado, no, que vamos a hacer cosas diferentes y vamos a andar acá en la de irreverentes, tal. Bueno, Raúl, la verdad es que no le está yendo nada bien a mi Adal Ramones, es que porque...
3: Sí, dilo, perdón, Pocho, te interrumpo. Lo que pasa es que considero esa elección bastante desatinada. Digo, yo Adal siempre lo he dicho, lo admiro mucho, admiré mucho cuando hizo otro rollo, pero creo que su tiempo no se ha sabido actualizar, como decía Pedro.
6: ¿De quién estás hablando, perdón?
3: De Adal Ramones.
6: Oh, perdón.
3: De Adal Ramones.
1: Okay. Sí, se quedó en lo mismo, completamente
3: se me
1: lo
3: hace
1: mismo.
3: Raro de Latinus que haya
2: ¿Lo viste?
3: No.
2: Yo lo he probado, ver. Lo he probado, ver. Y no lo aguanto.
1: Exacto, Raúl.
2: No lo aguante.

0: Dije, pues vamos a ver. O sea,
1: y ya ves que el año pasado llevaron a los hermanos de leche, llevaron a La Mole y a Adrián.
2: En los comentarios está justamente eso, que por qué cambiaron, que por qué llevaron a Adal Ramones. Pero ayer, Raúl, este monólogo, pues todo el mundo lo estuvo compartiendo en redes, Raúl, pero los comentarios se lo acaban de principio a fin.
3: Rosado, ¿no?
2: Sí. No, está solo. No.
1: Jordi cuesta mucho, güey. Y los hermanos de leche supongo que también.
2: Sí, ¿cómo se nota Adal Ramones? No es nada sin Mauricio Castillo, Uralo España, Jordi Rosado, Gaby Platas y Rosana Castellanos. Alias todo el elenco de Otro Rollo. Una vez más se comprueba que las ideas graciosas salían de los demás integrantes. No tiene los mismos escritores que tenía Otro Rollo. Da más risa la presidenta, las mañaneras. Es malísimo. Vive de sus viejas. Eso ponen, ¿eh? Es malísimo. Vive de sus viejas glorias. Antes era chistoso, ahora se ve forzado. Y
4: ¿quieres estar hablando
1: de Adal Ramones?
2: Adal Ramones.
3: Ese nunca se actualizó.
2: Es lo que decíamos hace unos minutos. Ese güey perdió la gracia desde hace como 25 años.
0: ¡Cállate!
3: No, son los comentarios.
4: ¡Ya, Poncho! ¡Déjalo en paz!
1: Esos sí estaban hablando del Turki Rizmi.
0: ¡Ay, sí!
2: No, pero la verdad, Raúl, los comentarios todos, o sea, 99.9, Raúl, son, pues la verdad, de hate. Mira, y de burla para Ramón.
0: Es que ve forzado, se ve mal.
2: Demasiado.
0: En algún monólogo, inclusive trastabilla, no te da idea clara. Sí.
2: De lo que quiere decir.
0: Nada de la agilidad, dices, ¿a dónde vas? ¿Cuál es tu punto? ¿Qué es lo que va a pasar? Sí, perdió el timing hasta cierto punto del humorismo de que podía haber mantenido anteriormente.
3: ¿No?
0: Y probablemente se ha presionado también. Sí, probablemente, claro. Pero no trae nada.
1: ¿Puedo decir algo, Raúl? Yo creo que Adal en sus monólogos le abrió la puerta a muchos estandoperos.
0: Sí. Ah, sí, claro. Fue un baluarte increíble, buenísimo.
1: Pero
0: buenísimo.
1: Como decimos, yo creo que sí, no supo actualizarse y se quedó.
2: Y sabes qué, Raúl, que fíjate que digo, de las veces que uno lo entrevista, sí creo que Adal se quedó, me queda claro. Y se quedó en la idea de es que yo fui Adal Ramones, yo fui súper exitoso, sí. Y siento que como que quiere que la gente todavía lo vea así, ¿no? Porque uno lo entrevista y todavía seguía Raúl con su palabras de lo que pasa es que, o sea, a mí me están buscando aquí porque los ejecutivos de Televisa, no, es que en Azteca, o sea, me están ofreciendo y aquí me quieren en todas partes, y es que yo, y dices tú, güey, no, tiene, o sea, ya no es lo mismo, ya te quedaste.
1: Y van varios proyectos que no le han funcionado, mano.
2: Exacto. Lamentablemente siento yo que ya es como que, güey, pues no sé si le duelan el ego, que también se vale, porque este tipo de personalidades que en algún momento estuvieron arribototototota, como diría él, la caída y el que ya no eres lo mismo, pues es el ego, Raúl. Le critican también mucho el peluquín falso que traen. Es que hay muchos comentarios.
3: Renovarse o morir, mucho.
2: Sí, lo destrozaron. Lo destrozaron en redes sociales, pero pues bueno. Hacia Adal Ramones con sus cápsulas en latino. Raúl.
0: Llegó a tener
2: tanto
0: mucho
2: él,
0: éxito, punto,
2: sí, tanto ya. Él como los patiños que están ahí atrás.
4: Se ven. Ah, ¡ah! ¡Ah! ¡Ah! ¡Ah! ¡Ah! ¡Ah! ¡Ah! ¡Ah! ¡Ah! ¡Ah!
1: Agarró
4: parejo.
1: Aquí
2: se ve el único nuevo, el de New Generation.
3: Espérate, tú. No, yo hablo de Adal y de la ¿Él es su propio productor o tiene productores?
1: No, para saber,
2: carajo. No, yo creo que ha de ser parte y parte, porque imagino que ha de meter la cuchara, ¿verdad? En lo que él hace. Pero pues sí le está yendo bastante mal.
0: Sí, de hablar, ¿no? Claro. Pues yo creo que poco a poco se van a dar cuenta las personas que lo contratan, y ese es el problema, ¿no? Ahí es cuando dices, tendrías que tener un plan B también para poder. Claro, y que lo ha hecho muy bien Jordi.
1: Exactamente.
0: Jordi ha hecho excelente. Supo hacerlo y bien, ¿no?
1: Sí.
0: Excelente. Gracias, Poncho, no te vayas a ir, por favor. ¿Sigan llamando o no, Pedrito?
3: 832-271-8131. Felicita a las cosmetólogas, a las estilistas, a toda la gente que se dedica a la belleza. Caso, o a cambio de imagen. 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Deja tu mensaje. Bien,
0: por favor, deja tu mensaje.
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1: Este ahora sí lo va a adivinar, Poncho.
3: A ver,
1: Poncho, ponte el tiro, güey.
3: Ahí va, ahora sí.
2: No me presionen.
4: Todos los hits son nuevos.
1: Escucha.
4: Aquí no hay cosas del pasado, legendario, ¿no? Nosotros vivimos actuales.
1: Dale.
3: Si a Adal le gusta el vino blanco.
4: Si a Adal le gusta el vino blanco, a Jordi Rosado.
1: Se lo sabía Poncho y no te lo quiso quemar.
4: No, se lo sabe.
2: Oye, respetó.
1: Este sí te lo sabes, güey.
3: Mira, ahora sí. ¿Sabes qué hizo Adal Ramones cuando se le acabó el papel higiénico?
2: Ay, no. Vámonos a corte ya mejor.
3: ¡Hijo de eso!
4: Fue por otro rollo, bruto. La cola la trae siempre muy sucia.
5: Espérate. Y son chistes nuevos, ¿eh? Y son chistes nuevos.
4: Pobrecitos, compadre.
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5: Yo personalmente el maquillaje en la mujer no me gusta, no, nada, nada. Mi esposa se maquilla a veces, pero muy, muy poco, una vez allá cada 2-3 años. A mí no me gusta, se miraba muy bonita lo que sea, pero no, a mí el maquillaje no. Y las pestañas, a mí cuando miro a una mujer y se acerca así, a las topas en la calle, hasta me da hasta los fríos ver las pestañas en una mujer. No sé por qué pasa, saludos.
0: Muchos hombres que van a pelear. El América es el América, compadre.
6: Yo quiero mandar un saludo a una persona que vive en Rancho Los Prietos, municipio de Salamanca, Guanajuato. Se llama Inés Prieto y esta muchacha es muy, muy, muy profesional. El maquillaje y todo. Quiero felicitarla y recomendarla también. Es una persona muy, muy buena.
7: Mira, Rorro, yo no lo he querido decir, pero a mí se me hace que México va a sonar bofo, bofísimo, en el momento que nos toque jugar en Estados Unidos.
1: Eso sí, fuera
7: ahí
1: de la Azteca.
7: Ya
1: ¿sí?
7: valió. Vas a ver, ahorita todos felices porque estamos en el Azteca, pues no, pero y que nos toque. Simplemente nos sacan ahora, no, de México y no, entonces ya, no jugamos
0: México,
7: bien.
0: México.
7: Espero
0: México,
7: equivocarme.
0: México,
3: no nos sacas, México es México, güey.
0: Pues sí, México es México. No eres mexicano,
3: es, compadre. Está pesando el Estadio Azteca, eso sí. Es normal. Se bofean los equipos en el segundo tiempo y ya no pueden.
0: Pues yo creo que la FIFA tiene que hacer eso de bien. No sacarlo de ahí.
3: Que no lo saquen.
0: Para que perdure el Mundial.
3: Pues que tendrá que salir. Euforia, eventualmente, si pasa el siguiente, probablemente salga, ¿no?
0: No, hombre, que juegue ahí, que haga lo que sea.
3: Al final. Sí. Al final, la final va a ser en qué, Nueva York.
8: Sí. ¿Quién? Y Donald Trump va a entregar el trofeo. Eso
3: y
8: ya...
3: Donald Trump
8: va
3: a estar.
0: Claro,
8: güey. ¿Qué quieres que venga a darlo?
3: Es que Samuel lo hace en Monterrey, ¿no? Nuevo León. Todos los. Donde está el foco, ahí voy a ir. Véanme. Véanme.
0: El alcalde de Nueva York.
8: Pero el foco de focos va a estar en la final.
3: Sí, claro.
8: Pues ahí sí.
0: El alcalde de Nueva York que lo entreguen.
3: Ándale.
0: ¿Cómo se llama el señor?
3: Que el mandami.
0: Ajá.
3: Órale. Bueno, vámonos adelante, Ponchito. Con lo que
9: oye,
3: viene,
9: Raúl,
3: venga.
9: Estaba viendo ahorita, digo, en redes sociales, Lionel Richie, es que lo están poniendo ahorita, que ya canceló las próximas dos presentaciones, Raúl.
8: Lionel.
9: Después de, sí, ese mero, Lionel. De que, pues, lo canceló por el tema de la salud que tuvo hace unos días durante el primer concierto, que aquí lo platicamos, que se sintió mareado, canceló la presentación a medio concierto, y bueno, hoy dicen que cancela los próximos dos conciertos por el tema de salud. Esperemos que solamente sean dos y no sean más, pero pues, no, pues ya empezamos con fallas, Raúl, fíjate.
3: ¿Lo qué?
9: Su público esperando.
3: No, primero la salud, compadre.
9: Sí, lo sé.
3: Oye, pero estaba llenando como quiera lo que estaba viendo.
0: Estaba muy lleno.
9: Sí, Raúl, pero pues mira.
3: Son leyendas que están teniendo mucho éxito, sí. Como quiera.
9: Sí. Exactamente.
0: A mí me gustaría verlo, de verdad.
9: Okay. ¿No te gustaría verlo?
0: Me gustaría, digo.
9: Ah, ya.
3: Sí, es de la época del Carita.
9: Sí. Sí, claro.
0: Fiesta.
9: Exactamente.
0: Fiesta.
3: Ya te dijo mi hijo también.
9: ¿Cómo va?
0: Bueno. Fiesta. Forever. Oh my lord.
3: Igualito, güey.
9: Igualito, Raúl.
3: Bien.
9: Bueno, pues pospuesto esos próximos.
8: A lo mejor por eso se enfermó Lionel Richie, güey. Te vio imitándolo.
0: No, seas
9: se
0: así,
9: sintió, me se mareó. Oigan, así vámonos fue. Con
3: venga.
9: Don Lalo Morres, Raúl. Quien el día de ayer, fíjate que fue la presentación de esta. ¿Cómo se llama? Lona, no, Raúl. La carpa.
3: Sí.
9: Allá en Santiago, Nuevo León, lo que les platiqué, la verdad es que pues, yo creo que nadie fue, Raúl, más que uno o dos compañeros.
3: No me digas.
9: Pues es que era toda la misma hora.
3: Ah, bueno, es cierto.
9: O estábamos con firme, o es íbamos a la carretera nacional con la carpa, me dijo una compañera en medios. Vas a ir, le dije, no, ingrata, creo que vas a ir nada más tú, porque todo el mundo vamos con firme. Sí, creo que fueron dos compañeros nada más, Raúl. De hecho, una de ellas me pasó este video. Pues ahí fue la presentación, digo, lo digo también para la gente de Estados Unidos, que en algún momento viene acá para Nuevo León, o la gente que es de acá, que de repente venga, habrá este nuevo recinto, la gran carpa, Raúl, una carpa, pues tipo Cirque du Soleil. Ayer se canceló la presencia de los dos carnales, porque era con los dos carnales, pero fue don Lalo Morras, a estar ahí justamente, pues, siendo el padrino, porque él se presenta el 28, 29 de agosto, Raúl. Todo inicia el 1 de agosto, el día de mi cumpleaños, Raúl, con los Tigres del Norte, en la Gran Carpa, justamente ahí en Santiago, Nuevo León. Y bueno, pues ayer estábamos viendo las imágenes y le dice don Lalo Morras a la muchacha: ahora sí, mija, presente a los demás grupos. Y bueno, es que van a venir los herederos, ¿qué? Los herederos, no sé qué, se equivocó en el nombre la muchacha. No, le dice, la corrigió don Lalo Mora. Mira, vamos a poner play este videito, venga.
3: Venga. Venga.
10: A lo mejor es algo que me aviento,
9: A ver, ahí va.
10: Este es mi viejo. Estamos a la orden de ustedes. Ahora sí, presenten los herederos.
11: Sí, señor. Me gustaría, ahora sí, recibamos con un aplauso a los herederos del norte y a Lalo Mora.
9: De Nuevo León, le dice, pues son los herederos.
3: Y usted a mí. ¿Qué dijo? ¿Los herederos del norte?
9: Sí, los herederos del norte. Los herederos del norte.
0: Es que fresa la chava.
3: Es que no sabe, no conoce los grupos, ¿verdad?
9: Sí, exacto. Pues nada más las contratan para.
8: A estas alturas yo asumiría que cualquier persona que
0: la banda.
3: No creas.
8: No, yo sé.
3: No creas. Vas a las televisoras nacionales y dices, güey, ya saben a quién van a presentar y los Intocables del Norte.
0: Y lo tienen escrito,
3: güey. Es el grupo Intocable, güey.
9: Sí, claro. Sí, claro.
3: Bien, o a lo mejor no se lo escriben, pero se le sale otra cosa, ¿no?
9: Los y te das cuenta, Raúl, porque como a ti, Raúl, digo, hay personas que ya tienen mucha experiencia.
0: La banda,
9: ¿no?
0: Con
8: muchos. Voy a poner la rodillera.
9: Estamos en este medio. Sí. Ajá. Que pero, dices tú, oye, pues sabes que se te puede ir un error y lo corriges al momento. Pero también te das cuenta cuando este tipo de eventos, pues invitan a la muchacha bonita, que no trae conocimiento absolutamente de nada, pero está bonita. Claro. En este tipo
8: voy a poner las rodilleras, aprendí de ti, pero enormemente a investigar, a leer, a aprender.
3: Antes de mano. Yo me voy a subir al escenario y la regia me ve, ¿qué estás haciendo?
8: Exacto.
3: Yo ya sé qué voy a hacer. Sí, mano. Y claro, aún así.
8: Le sigues.
3: Le sigo escarbando para no cometer errores. Al todo, subir al escenario y sobre todo si voy a presentar.
8: Es tu imagen
3: a alguien.
8: Y tú eres la imagen, mano.
3: Sí. Híjole. Pero pasa cuando uno es novato. Sí. O cuando no estás envuelto en el ambiente.
8: O cuando lo que te interesa nomás es el foquito y estar ahí, pero.
0: Como, por ejemplo, cuando estábamos ahí en el club, el animador presentó un grupo. Uh-huh. Era el grupo, ¿qué? Indomable, algo así.
3: Okay.
0: Oye, no, pues, lo dijo Intocable.
3: Puede ser, sí.
0: ¡Con ustedes!
3: Y a veces se te va. Y
8: no, sí pasa que se te vaya.
3: Y si andas pedo también, ¿verdad, carita?
0: Y el grupo Indomable era, pues, aquí de Houston.
8: Sí. No digas nada de nuestra amiga de la banda más, güey.
0: Oh, con ustedes, la banda más.
3: Banda MS.
8: La banda MS. Salud.
9: No, sí pasaron, pero bueno, ¿verdad? Así las cosas. Oigan, vámonos ahora con Arturo Carmona. Ayer, Raúl, fíjate que Arturo Carmona vino a Monterrey. ¿De cuándo llegó? Como el hoy que es viernes. Llegó yo creo que el lunes, Raúl. Y obviamente todos hemos andado atrás de Arturo Carmona. Bueno, pues lo monitoreamos y todo, Raúl. Y el lunes creo que fue cuando vimos que venía. Mitoteé mis como, oigan, aquí anda Arturo Carmona. Sí, siempre soy el mitotero, sinceramente. Total, Raúl, nos vimos buscando. Tengo que aceptar que un colega, pues no muy querido, fue el único que lo pescó, ahí lo tengo que aceptar, pero no dijo nada, lo que sí no traía la imagen, porque Arturo también, Arturo Carmona, pues le encanta también ahí andar mostrando dónde anda, de repente siento que le gusta un poco el mitote, ¿verdad? No quiero que se me enoje.
8: No me digas, el Parque del Agua.
9: Sí, exactamente, fue al Parque del Agua, obviamente, obviamente. Y bueno, digo, anduvo en otros lugares, pero publicaba dónde estaba. De repente digo, no sé si era mejor como que pues quiera ir de que acá ando, vea, como no queriendo, lléguenle. Bueno, pues un compañero, no querido, sí fue y lo pescó en un lugar, Raúl, vimos la entrevista, no le dijo absolutamente nada, sobre el tema de Melanie Carmona, los escándalos, etcétera, etcétera. Pues ayer, Raúl, se fue, me dicen dos compañeros de México, Poncho, ya vino para acá, me mandaron la fotografía del aeropuerto, le digo, sí, oye, ¿por qué terminal viene? Le dije, ¿es terminal Viva Aerobús o Volaris? Bueno, pues ya fueron y lo pescaron en la Ciudad de México, a final de cuentas sí lo pescaron, Raúl, y me dicen que anda muy molesto con Elizabeth Stein, porque Elizabeth Stein, digo, la verdad es que ahí sí lo acepto, yo no veo el programa de Elizabeth Stein, pero que está asegurando, Raúl, que Arturo Carmona vendió ya una exclusiva hablando del tema familiar, hablando tal vez de lo del embarazo de Melanie Carmona, y Arturo esto lo tiene bastante enojado. Fíjate que les confieso y les agradezco a mis compañeros de México, uno de ellos me mandó el audio, pero el audio de verdad anoche, Raúl, ni yo lo escuchaba, porque como que lo grabó mal, ya ni se le intento porque ni yo alcancé a escuchar nada. Pero bueno, okay. Pues la cosa es que me platicaron, Raúl, que llegó muy molesto a Ciudad de México, despotricó en contra de Elizabeth Beristain, porque dice que cómo puede ver personas como esta mujer, que no me acuerdo ni cómo se llama, y ya le ándale, esa mujer, que de verdad yo no sé cómo hablan a lo loco, cómo hablan a lo tonto, cómo aseguran cosas. Le preguntan que si quisiera demandar porque pues está como diciendo cosas que él no ha hecho. Dice, no, tampoco quiero perder tiempo, pero me dicen ayer dos compañeros, venía encabritado, lo que le sigue. Le cuestionaron una y otra vez acerca del tema del embarazo de Melanie Carmona. Okay. Muchachos, yo siempre he sido bien respetuoso con ustedes. Ya no les voy a decir nada, ya no voy a hablar de mi familia, ya creo que se metieron de más con mi familia, ya está, pero sí siento también, repito, me cae muy bien y se porta muy bien conmigo, pero es que si compartes en redes sociales, esa es una parte que de repente a los famosos, no sé si es como que, oye, pues yo...
12: Que están dando tienen, pie para que hablen de ti.
9: Ellos tienen el derecho de compartir lo que quieran. Pero siento que muchos lo hacen con esa intención de dar de qué hablar, se salen las cosas de control, ya no les gusta, no es que ya sobrepasaron. Repito, me cae muy bien Arturo, pero si ustedes siguen a Arturo Carmona, mi buen Arturo Carmona, de repente es mucho de indirectas, muy directas, mucho mensajito. ¿Qué dices tú? Ay, Arturo, estás pone cosas.
12: Le gusta tirar, pero no le gusta que le tiren.
9: Pues no le gusta que le cuestionen.
13: Suéltate, Pedro Ramones.
9: Si no te gustan que te cuestionen, Pedro Ramones, y que se metan en chismes, pues yo creo que te detienes y no estás compartiendo. Repito, si siguen Arturo Carmona, me da razón.
14: A veces, yo creo que a veces posean cosas que para que le tiren, pero para su bienestar, pero a veces se va para otro lado y...
9: No nos consta, son rumores, pero pues supuestamente creo que Melanie sí está muy molesto con él. Hablé con ella y todo está bien. Oye, pero entonces es verdad, ya no me estén preguntando de ello. La cosa es que se fue sin dar respuesta, Raúl. Okay. Lo que me dicen mis compañeros, Raúl, ese es un chisme extra. Salió el estacionamiento, lo vieron a lo lejos, Raúl, y se andaba como nervioso, como enojado. Después entendimos a lo mejor porque andaba nervioso. Se subió a su coche, Raúl, y como que los veía a lo lejos, de que porque estos güeyes no se van y no se mueven. Raúl, pues que se fue hasta el mero fondo, dos camarógrafos lo siguieron, y allá al final, Raúl, subió una muchachona desconocida en su carro negro, Raúl. Y se fue, mira, creo que era colombiana.
3: ¿Y qué tendrán las colombianas, carita?
9: A ver, Raúl.
14: ¿Qué tendrán las colombianas?
9: ¿Será que traen nueva galada?
12: El cara.
3: Vámonos. 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Estás escuchando el show de Raúl. 9 de la mañana, centro, 10 de la mañana, hora del este.
15: Listos para luchar.
12: No le tiren al cara, por favor.
15: Vamos.
14: A mí no me regañen.
3: Buenas mañanas, mis amigos, buenos días. El show más perrón de la radio está contigo, el show de Raúl Brindis. Gracias a Dios.
14: Viernes
3: de diversión garantizada en tu estación favorita.
14: Eso.
3: Notes el bochinche, la alegría, el dinamismo, la entrega, la versatilidad y la jovialidad que traemos el día de hoy, viernes 26. 26 días del mes, 177 días del año. Frente a nosotros en este 2026 aún nos quedan 188 días más para vivirlos, para gozarlos, para disfrutarlos al máximo. El

0: muy bien, muy bien. Muy bien, muy bien, muy bien.
1: Son las que me gustan porque están cortitas.
0: Ah, sí, pues no, no te cansas, güey, por eso. Yo sé que tienes más cosas, Poncho, pero es viernes, no sé. Pero ayer me apareció Giovanni Medina enojado con lo que había dicho Fátima Bosch. O sea, yo dije...
2: ¿Qué tiene que ver Giovanni con Fátima? ¿O
0: qué? Yo dije, ¿qué? ¿Por qué? Sí. ¿Por qué están así enojados?
1: A
0: ¿o qué onda?
1: Te andan tirando el perro, ¿no? A lo mejor.
0: ¿Quién? No, pues se supone, ¿no? Que había una situación.
3: Sí. Lo que pasa es que ese día, Raúl.
0: ¿Hay audio? Medina descalificó. A ver, es que no sé esto. Lo de...
4: la Miss Universo 2026.
0: A ver, eso. Si me puedes decir esto Azteca lo tenía a ver. A ver, le preguntaron a ella y ella dijo algo y lo.
5: No lo conozco porque se va con mis papás, pero nada que ver. Siempre me inventan novios que.
0: O sea, ella se enojó de que lo diga. Sí. Perdón, y luego, dale.
3: Sí, la habían relacionado, Raúl, que se había supuestamente en algún momento había tenido una relación con Giovanni Medina.
0: Sí.
3: Y dijo, yo lo conozco por mis papás, prácticamente yo ni lo conozco.
0: Sí.
3: Eso fue lo que dijo Fátima Bosch y después le fueron a preguntar justamente a Giovanni Medina.
0: Sí.
3: Creo que esta pregunta fue antier cuando llegó con Irina Baeva.
0: A ver qué dice él, a ver, permíteme.
3: A ver, dale.
6: Creo que fueron mentiras y no me parece correcto que por un enojo, por un berrinche, se muestre ingratitud.
0: Ingratitud, que se le hace gacho lo que dijo ella.
3: Sí, que prácticamente pues no lo conoces, o sea, lo oigo porque es amigo de mis papás, que dicen, pero yo no lo conozco. Giovanni, es que también una cosa, Raúl, o
0: sea, a ver.
3: Yo no sé si de repente también Giovanni siento que es una persona que se siente con poder.
0: Pues es que sí tiene poder. Lo tiene. Sí lo tiene.
3: Pues sí, exacto. Y sí es como que de repente canta las cosas. Porque de hecho dijo que se le hace un poco mal agradecida porque él ha hecho varias cosas por la familia de Fátima Bosch.
0: Ok.
3: O sea, como que te canta los favorcitos. Sí siento que es un hombre como que se siente muy empoderado.
0: Okay.
3: Y muy respaldado por la política actualmente. Dígase, por la 4T, obviamente, Raúl, porque es muy partidario. Recuerda que él no le podían decir nada a nuestro tío anterior a la presidenta porque se iba también en redes sociales.
0: Y sabes una cosa, él me lo anticipó. Él me dijo y que estaba súper ligado con esto e inclusive me invitó a ser parte de y dijo, güey, déjame presentarte dentro de la cúpula de todo esto del poder. Y yo dije, güey, tiene tanto poder.
2: Estaríamos haciendo ahorita la mañanera, Raúl.
0: Estuviéramos en la mañanera ahorita. No, de veras. Pero yo dije, y le pregunté, perdón, si estoy hablando de más. Y le pregunté a Ninel en ese momento. Le dije, dijo, tiene mucho poder, Giovanni. Así como lo ves, tiene mucho poder dentro del poder del gobierno.
3: Imagínate.
0: Vaya. Yo dije, wow, está súper metido ahí. Y es por eso también que hubo esa controversia con el niño.
2: Lo del hijo.
0: Con Emanuel.
3: Sí, te acuerdas. Y Ninel lo dijo. Que él estaba abusando del poder que tenía. Eso lo dijo Ninel.
0: Eso lo dijo. Claro.
3: Eso lo dijo Ninel.
0: Pero en su momento él no lo presumió, pero sí me dijo, estoy súper conectado y me gustaría que supieras dónde estamos pisando, ¿no? Uh-huh. Ahora, punto y aparte de esto. ¿Fue novio de Fátima Bosch también o no?
3: Bueno, la verdad es que yo así no lo sabía, Raúl. O sea, eso sí yo no lo sabía, sinceramente. O sea, lo vi hace unos días que supuestamente habían tenido como un romance. Eso leí. Pero por eso le fueron a preguntar a Fátima Bosch y pues dijo Fátima Bosch que ya lo negó.
0: Pero él le dolió, le cayó.
2: Sí, claro. Si fuera alguien que
3: negado.
0: Pero chécale cómo ha tenido todas las novias más guapas que puedes existir. Desde Belinda.
2: Pues es la seguridad que te da el poder, ¿no? También.
0: Es la seguridad del poder.
3: Claro, sí, claro. El poder queda ahí, la belleza queda en la cartera, ¿no?
1: Mira, yo te puedo ayudar acá y todo ese rollo, ¿no?
3: Si no tuviera el billetón y el poder, ¿tú crees que Irina Baeva? ¿Tú crees que Geraldine Bazán aparte, Raúl?
0: Sí.
3: Digo, no lo quise mala onda. Bueno, no, mejor no voy a utilizar esa palabra, pero anduvo con Geraldine, después de que terminó con Gabriel, luego ya aventó a Geraldine y Gabriel Soto soltó a Irina.
2: Y vámonos pues, con
3: Irina, ¿verdad? Digo, como que le gustan las mismas que a Gabriel Soto, ¿verdad?
0: Ay, ya.
3: Pero bueno, ya mejor y me cayó, Raúl. Saludos a Giovanni Medina. Amigo.
0: Sí,
2: amigo, compadre, tío, hermano.
3: Exactamente. Bueno. Papi.
0: No, saludos a Giovanni, de veras.
3: Saludos a Giovanni.
0: Saludos a Giovanni porque de repente escribe.
1: Saludos a Giovanni.
0: Sí.
3: Ando, no, pero yo estoy hablando de Giovanni dos Santos,
0: Ah, era Giovanni. No le saqué.
3: Antes, no, yo también.
2: Acuérdate que también es el Capicú en PM.
5: ¡Julo!
3: La plataforma Hulu. Ah, sí, sí la tengo, Raúl. Bueno, pues así las cosas, Raúl. Con mi Fátima Bosch, y pues bueno, con todo este tema. Algo les iba a decir, ya se me fue la cabra, Raúl.
0: A ver.
3: ¿Qué les iba a decir? Pues nada, Raúl, el tema de lo de Venezuela, que pues muchos famosos siguen el día de ayer todavía con este tema. Ay, Raúl, como yo he compartido mucho esto en mis redes sociales, el algoritmo, pues me ha dado muchos videos. Sí. Ay, no, Raúl, cómo duele, cómo sí, duele, por más que no claro. quieras, no, cómo duele, Raúl, tantos videos. Digo, tantos videos entre lo que digo, pues afortunados de gente que están rescatando con vida, pero también pues muchos videos muy dolorosos. Ahorita estaba viendo, te digo, me están apareciendo así personas random. Estaba viendo de una chica y vi su perfil de Instagram. Es una de las preparadoras de las concursantes de belleza de Venezuela.
0: Ok.
3: O sea, me apareció y ya fui a su perfil y las enseñé a caminar y el porte y todo. Y estaba compartiendo ayer o antier la noche que pedí ayuda porque no encontraba a su mamá.
0: Sí.
3: ¿Sabes? Y bueno, ya anoche anunció que pues su mamá está muerta,
0: ¿verdad? Ay, Dios, pobre.
2: Qué caray, man.
0: Qué triste noticia. Sí.
3: Sí, ya sé, muchos videos muy tristes. Y bueno, pues ayer Gaby Spani que estuvo compartiendo un video, creo que ahí lo tengo, carita.
2: Sí.
3: Donde, bueno, pues entre lágrimas pide ayuda y está destrozada por lo que pasa en Venezuela.
7: Venezuela no está preparado para este tipo de desgracias. No tiene equipamiento, ambulancias. Yo le pido a todos los países del mundo, ayuden a mi país enviando ayuda económica, ambulancia, medicamentos, rescate, porque lo que ha pasado en Venezuela ha sido terrible. Y Venezuela no tiene los insumos, no tiene la capacidad de salvar a tantas gentes.
0: Bueno, es normal.
2: Muy triste.
3: Y fíjate, Raúl, ayer veía unas declaraciones de Marie Claire, una conductora acá, creo que también es Venezuela, y una conductora de Telemundo, que también ayer... Sí, creo que es de Telemundo. Durante su programa empezó llorando y todos las tres Raúl dicen, lo que pasa es que en Venezuela no tenemos el equipo para este tipo de situaciones porque no estamos preparados para este tipo de situaciones y por eso la estamos pasando bastante mal y de verdad es que sí hay muchos videos muy
0: extremos. Eso que es normal porque desgraciadamente no están preparados para esto.
2: Totalmente.
0: Sí. Y si estando preparados pasan estas mismas cosas también.
2: Y también hay que tener, perdón, siempre lo decimos, Raúl, hay que tener cuidado si van a ayudar, que eso es siempre, pero ahí dónde.
0: ¿Dónde?
2: Porque luego hay gente que se aprovecha de estas
0: situaciones. Y aún así habiendo dónde.
2: También se aprovechan.
3: Ya vi videos de rapiña, Raúl, también, de repente.
0: Ah, sí, ya vimos la rapiña. Oye, antes de irnos, escándalo lo de Badir Derbez.
3: Ay, Raúl, lo de esta...
2: ¿Otra vez?
3: Ay, la del MP, esta chica.
0: Sí, la destituyeron la funcionaria de la Fiscalía de la Ciudad de México por vender el expediente de Derbez.
3: Sí. Por este caso que hace unas semanas, pues bueno, se habló, Raúl, de un supuesto abuso que le hizo una chica que trabajó en un video con él, etcétera, etcétera. Salió ayer, creo, esta destitución porque esta chica había vendido el expediente, Raúl. Pues también lo que es, se me fue la palabra, la corrupción, Raúl, el desfacho, pues el descaro, no sé, también de muchas autoridades o personas que están dentro de estas dependencias, Raúl, de utilizar también lo que decimos a veces, pues el poder o algún, cierto poder que tienen, Raúl, y fue destituida. Se me fue el nombre de la chica.
0: Carla Rodríguez Saldaña. Hasta hace unos días se desempeñaba en la Fiscalía en investigación de delitos sexuales en la Ciudad de México. Y ¿para qué lo va a vender, perdón, el expediente?
3: Raúl, ayer leía también pues la cosa, Raúl, no sé si quería venderlo como para que fuera modificado, le movieran a algo, según lo que...
0: Para fregar más a Badir Derbez.
3: Sí, punto era que quería fregar a Badir Derbez por un billetote que supuestamente le habían dado. Pero Raúl, lo peligroso de este tipo de casos, que este tipo de personas que puedan hacer esto, digo, nos dimos cuenta de algo.
0: Sí.
3: No sé si esto exista, Raúl, y muchas personas que están dentro de este tipo de dependencias lo hagan y freguen a gente, Raúl, que a lo mejor es inocente.
0: Claro,
3: ¿no?
0: Digo, porque esto ya lo aceptaron, ya la destituyeron, es culpable esta señora por vender el expediente. Imagínate nada más a una persona de a pie que no tiene el poder y la fama y abogados de Badir Derbez.
2: Así.
0: ¿verdad? Que te vayan a cambiar todo. Eso, ¿no? Si ya de por sí es difícil salir de un problema de esa naturaleza y después que la misma fiscalía vendan tu expediente para poder corregir, hacer cambios, etcétera, etcétera, pues estamos obviamente... Amolados,
3: qué desgracia, Raúl, para muchas personas que este tipo de personas estén en ese tipo de lugar, la verdad.
0: Lo es.
3: Qué desgracia, de verdad.
0: Lo es. Gracias, Ponchito, que tengas un excelente fin de semana. Descansa, o vas por tacos, o qué onda.
3: No, Raúl, ahorita no, yo creo que leve y luego ya a trabajar, Raúl.
0: A trabajar, excelente. Sí, bueno, el lunes estaremos en contacto, mi querido Ponchito, por favor. Cuídate, feliz fin de semana. Cuídate mucho.
1: Si a Andrea Mesa le gustan los frijoles Goya.
8: Sí, fíjate nada más, en el hocico te voy a dar.
1: A ver.
8: A Carita, si Andrea Mesa...
1: le gustan los frijoles Goya.
8: Si a Andrea Mesa le gustan los frijoles Goya. Goya, ajá. A Fátima Bush.
1: No, hombre.
8: No traía nada. ¿Quién sabe por qué pasó?
1: Dice.
8: Mira, aquí te va otro.
1: Ahora sí, este es el bueno. ¿Sabes cómo se llama el papá de Andrea Mesa?
8: Santiago Mesa.
1: ¿Y la mamá?
8: Mamá Mesa. No.
2: Lupita, creo.
8: Lupita,
1: ¿por qué lo dices?
8: Papá Mesa, yo soy mamá Mesa.
1: No lo digas.
2: Espérate.
1: Es para que lo. Te hizo caer en la trampa ese viejito.
8: Sí,
1: no, hombre, estás
2: muy joven, Rin.
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1: Diga México. También.
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1: Señoras y señores, ladies and gentlemen, are you ready for this? 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
4: Señoras, señores, aquí está con ustedes uno de los grandes... Más grande que ustedes he visto. Más.
5: Mi pobre corazón.
4: Directamente de las.
5: MC Hammer.
4: Entiéndelo. Esa canción, él casi la compone, pero se la ganó. Las chicas de Lips. Aquí está.

0: maestro.
1: Algo quiere, carita.
2: Váyase a vacunar de la rabia el rato, por favor, porque...
0: No, es que me sorprendió porque pensé que no se sabían los pasos.
3: ¡Cállate lo seco! ¿Cómo no vas a ver, güey? ¡Estoy actualizado, güey! ¡Yo no soy el Ramones de la radio, baboso!
2: ¿Qué le pasa?
3: ¿Qué crees este güey?
1: No. Revolucionado,
3: maestro. Hay que estar activo, güey. A la orden, güey.
1: ¡Pilas, maestro!
3: ¡Pilas, baboso!
4: Yo apenas lo vi ayer.
3: ¡A vos! ¡Para que veas, güey! ¡Tú pregúntame, güey!
2: ¡Felicidades, profesor!
3: ¡Tú pregúntame, güey! ¡Pregúntame, baboso!
4: ¡Pero ya cállate!
3: ¡Pero cállate el hocico!
0: ¡Por favor!
3: ¡Tú también cállate el hocico!
0: ¡Por favor!
3: ¡Tú también, güey!
0: ¡Por favor!
3: ¡Es más, hasta yo me callo el hocico!
0: ¡Eso, y aquí nos quedamos quietos!
1: ¡Foto!
2: ¡Espérense! ¡Tan temprano! ¡Esas son para septiembre!
0: ¡Hombre, eso es nomás para la hora de ahorita, güey! ¡Ya!
2: ¡Otra! ¡Foto!
1: ¡Ahí está!
3: ¡Ya tengo para hasta diciembre, güey, de este año!
1: ¡Qué bárbaro!
3: ¡Buen día, hermano, que me acompañan a mañana!
2: ¡Conténme, maestro!
3: ¿Siguen hablándole?
1: Sí, de los cosmetólogos.
3: ¡Cosmetólogos!
1: La belleza, maestro.
3: Vámonos con una chuntara que literalmente se pinta sola para eso.
0: ¡Eso!
1: A ver.
3: ¡Chuntara mordelona! No. Yo no estoy hablando de las chuntaras que te critican.
1: Ajá.
3: Y ellas hacen lo mismo.
1: Lo mismo, sí.
3: Se muerden la mendiga lengua venenosa por criticonas.
1: Es cierto. ¿Tipo qué,
0: maestro?
3: Mira, pregúntale a las famosas cuñaditas, güey.
1: ¿Qué?
3: Critican a los huercos ajenos por estar en la tableta.
1: Ok.
3: Pero ellas también se la pasan viendo TikTok todo el mendigo día.
0: La verdad.
1: Ahí se la pasan.
0: La mera verdad.
1: Pierden mucho tiempo ahí, maestro. Y luego no atienden al marido, ¿verdad?
3: Se pelean.
2: Sí. A los cuñados, dirás.
3: No atienden al marido, es muy viejo.
1: Exacto, no le dan de comer.
2: ¿De qué se trata?
3: Pero fíjate, más bien esta bella dama, querido hermano borrego, ex maldito.
0: ¿Qué, maestro?
3: Es una chuntara que se pone a aprender.
0: ¿Aprender?
3: Se pone a practicar.
1: Hey.
3: Se pone a agarrar experiencia.
0: Ok.
3: Mira, apenas se recibe de su profesión la chuntara.
0: Perdón, maestro, ¿qué profesión está diciendo usted de qué habló?
3: Mira, pues la profesión que estudió, borrego, la chuntara,
0: sí, pero
3: es una profesión que estudió.
0: ¿Pero qué tipo de profesión?
3: Sí. Pues la que aprendió ahí en la escuela, borrego.
0: ¿Cuál, maestro? ¿Pero cuál escuela?
1: ¿No le aprendió?
3: ¿A la escuela que fue, baboso? ¿Cuál más?
0: ¿Pero cuál oficio aprendió en esa escuela la que
3: bueno,
0: fue?
3: Bueno, ya, borrego cruz.
1: Por favor, ya.
3: La profesión de estilista.
0: ¿Eh?
3: La de cortapelo.
1: Cortacabello, maestro.
3: La de ponetintes.
0: Maestro.
1: La mochapé.
3: Esa es.
1: Cosmetóloga.
3: Esa es la profesión que estoy hablando, borrego. ¿Eh? Ya, bájale, baboso.
0: Perdón.
3: La profesión que todas las chuntaras agarran.
0: ¿Eh?
2: ¿Por qué, maestro?
3: Es que le preguntas a cualquier chuntara, güey.
0: Ajá.
3: Le dices, oye, Rosy, ¿qué estás
2: estudiando? No, Magdalena.
3: Magdalena. Oye, Maggie. ¿Qué estás estudiando, Maggie?
1: ¿Qué estudia?
3: Bien fantoche la tal Maggie.
2: Maggie. Dice,
3: estoy estudiando cosmetología. Quiero ser makeup artist.
0: ¿Qué?
2: ¿Cómo dijo?
3: Makeup artist. Hazme el refabón,
0: cabrón.
3: O sea, para que se oiga más, pregunta, dice, estoy estudiando belleza.
2: Makeup artist.
3: ¿Qué es eso?
1: La maquilla estrella.
3: Y no, para rematarte, dice, ay, estoy ahí en la Private Beauty Academy.
2: ¿Cómo?
3: Private Beauty Academy. Y le sigue la vieja dándole, picándote para decir que ella es fregona.
2: Sí, que otra vez.
3: Me voy a graduar de Movie and Television Stylist.
1: ¿Qué?
3: Movie and Television Stylist.
0: Movie and Television.
3: Y todavía no termina la vieja, güey. Especializada en Beauty Influencer.
1: Beauty Influencer.
2: ¿A poco sí hay eso? ¿O lo inventó?
3: Fíjate, güey, todo lo que te dijo, güey.
0: No, maestro.
3: Movie and Television Stylist. Especializada en Beauty Influencer. O sea, los pedorros nombres que le ponen ahora, güey.
0: Pues sí, maestro.
1: Maestro, pero a pantalla.
0: ¿Cómo no?
3: O sea, la señora va a ser un cortagreñas nada más.
0: Maestro.
3: Pone tintes también.
1: Pone tintes.
3: Güey, todavía ni siquiera empieza el curso y trae unos aires de grandeza.
0: ¡Ah, limpieza!
1: Como el Ramones, maestro.
0: No tan grande.
3: No tanto.
2: Mendigo viejí.
3: Oye, como les iba diciendo, hermanitos, esta chundara termina su escuela. 14 meses después le duró la escuela.
0: No. Sí.
3: 14 meses de duración. Y $20,000 menos en la bolsa.
2: ¿$20,000?
3: Es lo que cuesta,
1: Es lo que cuesta.
3: $20,000 gastó la chuntara, güey.
1: Y
3: se recibió de cortapelo. Perdón. Se recibió de. ¿Qué te dije?
1: De
3: Television Stylist. Especializada en Beauty Influencer.
1: Influencer.
0: Beauty Influencer, chingada.
3: Que por cierto, luego abre el salón la chuntara.
0: ¿En serio?
3: No sé cómo le hizo la chundara, pero ya cuando acuerdas ya tiene salón.
5: ¡Órale!
3: ¡Ey! No dije papá de azúcar, sugar daddy.
5: ¡Maestro!
2: ¡Petrolero!
5: ¡Petrolero!
2: ¡Vende carros!
3: ¡Nada dijo!
5: ¡Vende carros!
2: ¡Vende carros, sí!
3: Le preguntas por la chava, ¿no?
5: Ah,
3: sí. Oiga, denme razón de Ross. Perdón.
5: No, Maggie.
3: ¿Cómo está Maggie? ¿Cómo le está yendo? Platíqueme.
5: Okay.
3: Y te contesta la hermana o la tía o la prima, ¿verdad?
5: Sí.
3: A quien le estás preguntando. Bien orgullosos de ella, ¿no?
5: Sí.
3: Que hasta levantan el pico como diciendo, yo tengo una hermana con profesión, baboso.
5: ¡Hala, mouse!
2: Para que vean
3: que tú no, güey.
5: Ahora.
3: La presume. Te contestan bien orgullosos de la tal Rosy.
5: Ajá. No, de Maggie. Magdalena.
3: Ay, ¿a poco no sabes? Maggie tiene salón.
5: ¡Hala!
3: Y bien bonito, si viera.
2: Y bien moderno, maestro.
3: Tiene su propio negocio.
2: Hasta spa tiene.
3: ¿Cierto o no es cierto? Hermanas ponetintes que ya nomás porque le rentan una silla y ponen un anuncio luminoso afuera, ya dicen que tienen su propio negocio.
2: Y van a hacer el letrero a México, maestro, porque están más baratos los letreros.
3: Efectivamente, güey, la chuntara sí tiene su salón.
5: ¿En serio?
2: Y los espejitos ahí.
3: Lo único malo de Little
5: Issue
3: es que lo tiene a base de puras mordidas.
5: ¿A poco le da dinero a la policía para tener el negocio?
3: A base de puras mordidas de pelo.
5: ¿Eh?
3: Trasquiladas que te da, güey.
5: ¿Qué?
3: ¿Te trasquila el pelo?
5: Puras trasquiladas.
3: El tinte, güey.
5: No.
3: Se lo piden rubio platinado y te lo deja verde pinacate.
5: ¡Hala!
2: Así de esa.
3: En pocas palabras, la chundera, pues.
5: Sí.
3: No le sabe la experiencia, maestro. Está aprendiendo.
2: Sí, necesita foguearse, maestro.
5: Sí.
3: Está practicando, güey. Sí. En otras palabras, pasa que te corta el cabello la chuntara y sales con unas mordidotas en el pelo, güey.
5: Sí.
3: Que parece que te mordió un mendigo burro.
5: Sí, porque
3: tranquilo, güey. Él no va con las estilistas. Acuérdate que los pocos cairelitos que le quedan se los rebaja su señora.
5: No, maestro. Sí,
2: hoy me toca tinte, maestro.
3: Hoy tinte.
2: Ya me dijo.
5: Déjate,
2: te voy a apretar porque ya te están saliendo los.
5: Pero tienes las
2: como el otro, para el otro changarro, sí, para este, ¿no?
3: A este no. Ese es
2: el lo que pasa es que el viernes, ya para el lunes venir más guapetón.
3: Ahí está el negocio, güey.
5: Ahí está.
3: O sea, tú llegas. Wey. Tú llegas a este salón porque te la recomendó la prima.
5: Sí, claro.
3: O sea, la prima te dijo, llégale ahí está el salón, güey. Y tú vas.
5: Sí.
3: Y
2: buscas el salón.
3: Y llegando ahí al salón. Te enganchas.
5: ¿Por qué?
3: Porque miras el anuncio que dice Salón Spa.
5: Spa.
3: Y luego ves el repertorio, o sea, la lista de trabajos profesionales que ahí se hacen. Porque acuérdate.
2: Pintados en la pared.
5: ¿Qué, maestro?
3: La chuntara estudió Movie and Television Stylist.
5: Wow.
3: Especializada en Beauty Influencer.
5: Oh my God. Yeah.
3: Oye, güey, ya hasta te imaginas. ¿Te imaginas que vas a llegar a su Salón Spa? Y vas a encontrarte ahí pintándose su cabello a las Kardashian.
5: ¡A la madre, no!
3: ¡O ya de perdidas! ¡Ya de perdidas! Va a andar ahí en el salón cortándose el pelo. Ingrid Barrera.
5: Sí, pues sí.
3: Antonio Hernández. Denise Salinas.
5: O la regia.
3: Yvette Vargas. ¡O ya de perdida la regia!
5: Maestro, no.
3: Alguna famosa. Pero entras.
5: ¿Qué?
3: Vacío el lugar.
5: No,
2: sí, pura mosca.
3: Hay una señora ahí nada más.
2: No, pues sí, está difícil así, maestro.
5: Maestro.
3: Miras el anuncio, güey. Y luego lo que tiene allá adentro en la pared. Se hacen, fíjate nada más lo que hacen.
2: ¿Qué hacen?
3: Se hacen cortes de cabello.
5: Hola.
3: Tintes, cejas, uñas, masaje relajante, pastillas adelgazantes, Ozempic, quitamos verrugas, retocamos cejas, fillers, botox, a la chingada.
5: Y vendemos menudo los domingos a la
3: chingada. Todo en un solo lugar.
2: Ahí lo tiene todo, maestro.
5: Verrugas.
2: ¿Para qué
3: todo
2: te vas a otro
3: en
2: lado?
3: Un solo lugar?
5: No, maestro.
2: Y hasta productos de belleza.
3: Efectivamente, güey. Todo está en un solo lugar.
5: ¿Todos los trabajos?
3: No. O sea, tú fuiste nomás a cortarte el pelo, pero saliste bien trasquilado.
5: Eso
3: te
5: sí.
3: Trasquiló todo un mendigo lado la estilista, güey.
2: La Maggie.
3: Sales como borreguito recién pelado.
5: ¿Cómo?
2: ¿Enojado?
3: Mal cortado y sin lana.
5: Y intenso.
3: Intenso.
2: Y bien cabrito.
3: Oye, ¿y tu esposa? Que iba contigo también.
5: Oh.
3: Porque aprovechó el viaje a que le pintaran el pelo ella.
5: Sí, no.
2: Sí, claro.
3: Salió peor, güey.
5: No, maestro. No. ¿Por qué?
2: Híjole.
3: Ahí está tu señora echándole la culpa a ti, güey, por llevarla al salón.
5: ¡Ah!
3: Jura y perjura que nunca en su fregada vida.
5: ¿Qué?
3: Va a volver a ir con ella.
2: Con la Maggie.
3: Sale la señora enchilada.
5: ¿Por qué?
3: Uy, es la primera y última vez que vengo a este salón, estúpido baboso.
5: Por tu culpa.
3: Mira, por tu culpa, mira cómo. tal Maggie.
1: Sí, era toda mordelona.
3: Y ni pez, güey. Tiene razón tu señora, güey.
5: Pues sí, la verdad.
3: A ti al rato te crece el pelo, güey.
1: Pues sí, pues no sí. pasa nada.
3: Pero tu señora con el pelo verde, güey. No.
1: Las amigas se van a burlar de ella.
3: Hasta tú te aguantas la risa y la, de la sí. cura que te da ver a tu señora, güey.
5: Con Carmencita sí. por una...
3: Exacto. Una peluca, güey.
2: Te vas al baño a reírte, güey.
3: Y pasan los años.
1: Ajá. Y no te puedo olvidar.
3: Y la chuntara estilista nunca aprendió a cortar el cabello.
5: No.
3: Sigue igual de mordelona.
5: No, maestro.
3: Bueno, pensándolo bien, se aprendió.
1: ¿Aprendió a cortar el cabello?
3: No, se aprendió, pero a cobrar.
2: ¿A poco sí?
3: Oye, sale la clienta con el mendigo pelo todo achicharrado, dizque porque le puso un tinte.
1: Especial, supuestamente.
3: 275 bolas por la achicharrada de cabello.
2: Traído desde Dubái.
3: Y al final la clienta termina yendo a otro salón profesional para que le medio arreglen el pelo quemado. Sí. Y le cobran otros 250 dólares.
1: Maestro.
3: ¿Cómo la ves?
2: ¿Tú crees? No, está cañón.
3: Es que a mí,
2: ¿y si pasa?
3: A quien le cayó, ha dicho. Ahorita vengo, güey.
5: ¿Qué, maestro?
3: El cheque me recomendó un lugar aquí a la vuelta para que me pinten la barba prieta, güey. Mira.
1: No, sí, se ocupa, no, maestro. Ya, maestro, ya. No, pero le hace un buen trabajo el cheque, maestro.
3: Al cheque le hace un buen trabajo.
2: Foto con la barba café.
5: ¡Llamas!
2: ¡Hala!
5: Ahí está. ¡Llamas!
2: ¡Llamas!
5: ¡Llamas!
3: Mira, mero amigo, vámonos con esta. Chiquita que está, le hacen buen trabajo. Ese rubio tinte
6: plano.
3: Así
6: días,
3: traes
6: chicos.
3: También allá. Ay, donde claro, te platiqué, chiquita.
6: Ustedes, pero ya hay que empezar a divertirnos porque ya es viernes. Hay que vivir el día bien bonito, natural. Bien maravilloso, como si fuera el último, pero bien divertido. Para ti, Aries, empiezo con los horóscopos. Para ti, Aries, el día de hoy te dice: hay un espacio para perdonar a cierta persona. Hay una persona que no logras perdonar, que no logras sanar, que no logras superar. Ya supérale, esa

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1: Esa energía y esa fuerza de espíritu que necesitas en estos momentos. Para ti, mi querido signo de Virgo. Virgo va a estar muy sereno, muy tranquilo. ¿Y luego qué crees? Va a llegar una mujer a ponerte de malas y es como que ¿por qué? Y vas a decir tú, cancelo, cancelo y cancelo. Que nada mueva tu paz, mi querido Virgo. Libra, si sabías, Libra, que tú eres la inspiración de muchas personas y que tus propios o propias enemigas pueden querer ser, tú eres su inspiración y por eso les causas tanto enojo, tanta envidia y tanto coraje. No te extrañe que sea por eso, así que sigue con esa iluminación magnífica, avanzando y creando. Para ti, Escorpio, vas a andar tan feliz, oye, te vas a ganar a lo mejor un premio en juegos, a lo mejor llega un dinero que ni te esperabas, recibes algo que necesitabas o querías con mucho amor y eso te va a traer pero eufórico, eufórica, disfrútalo y muchas felicidades, Escorpión. Sagitario, ese proceso de transformación ya se terminó, empiezas ahora un proceso de nuevo camino y de nuevo avance que va a ser maravilloso y que lo vas a saber seguir, no te estreses, mi querido, mi querida Sagitario. Capricornio, la fuerza está contigo, como dicen en una película, pero dice, la fuerza nace de la voluntad de tu corazón. Si tú no tienes voluntad, no va a surgir nada bueno. Para ti, Acuario, el karma se regresa y esas personas que te causaron tensión, vas a ver cómo poco a poco se les regresa ese karma, pero que no te dé gusto, manda bendiciones, mi querido Acuario. Y para ti, que eres Piscis, viene prosperidad este fin de semana, llega dinero, llegan oportunidades buenas que tienes que aprovechar para avanzar. Hasta aquí los horóscopos, chicos, a ponernos las pilas. Mire, yo puro brin brin, yo voy a bailar, ay, a ver dónde me voy. Usted también póngase trucha y disfrute de este fin de semana, disfrute a su familia y a sus seres queridos. Raúl, chicos, les dejo mucha energía positiva. Gracias. Y un gran abrazo de mi corazón. ¡Muah! A su corazón. Bye. Seguimos con mucho más. Claro que es en inglés.
2: Gracias, güerota. Ahí estás, la rubia del zodiaco es Leo Tarot, ¿verdad?
3: Sí, señor.
2: Bien, bien,
3: sí,
2: excelente, señor. Excelente. Gracias, compañeros, gracias, amigos. Muy buenos días. Gracias por tu sintonía en el show más perrón de la mañana. Es viernes, bendito sea Dios. Ya me desperté, ahora sí, como dice el Rorro. Ahora sí, ya estoy despierto. Sí, en la mañana llegué medio dormido. Es más, llegué tarde. A la gente que no sepa, llegué a las 4:55.
3: Sí.
2: 4:55 hoy en la mañana, andaba muy lento. Me levanté la misma hora a las 3 de la mañana.
3: ¿Llegó más temprano el rey ahora que tú?
2: Llegó antes que yo el rey. Y yo dije, vamos a llegar igual. No, me ganó el rey. Sí. 4:55 de la mañana. Ajá. Pero me levanté la misma hora, pero el tiempo me pasaba bien lento.
3: ¿Ahorita?
2: No, allá cuando estaba yo desayunando, porque desayuno en la mañana, yo a las 3:30, 3:45.
3: O sea, ya tienes calculado más o menos.
2: 3:30 ya estoy desayunando.
3: Sí.
2: 3 de la mañana me levanto, voy al baño, me baño, me visto, 3:30 me pongo a desayunar, es cuando la regia me trae el desayuno, y ya para las 3:45, 4 de la mañana ya estoy listo, y hoy...
3: Temprano.
2: Sí, a las 4 ya estoy listo, ya me puedo, pero... Me quedo a ver noticias, me quedo a hacer apuntes, a bajar videos.
3: Y se te va el tiempo también
2: ahí. Y ahí es cuando ya me vengo a las 4:10 de la mañana, probablemente 4:15 de la mañana.
3: Tranquilo.
2: Y siempre. Uh-huh. Pero hoy en la mañana, uh-huh, estaba tan dormido en la mañana que cuando volteo y me estaba, no sabía ni qué poner, agarré esta camiseta y me la puse así nada más.
3: Sí.
2: No me gusta traer muchos dibujos en las camisas.
3: Ok. Sí.
2: Y cuando le digo, no, güey, veo el reloj 4:29 de la mañana.
3: Ya valió.
2: Dije, ¿qué es esto, güey? ¿Cómo se me fue tan lento el tiempo? 4:29, 4:30.
3: Sí.
2: Y es cuando dije, mandé un mensaje. Dije, voy a llegar tarde.
3: Sí.
2: Porque ya...
3: Pero
2: llegué, le metí el... Vámonos, güey. Y a las 5... Llegué a las 4:55 de la mañana.
3: Pero ya te ves como si nada, de verdad.
2: Sí, no, y me voy despertando. Sí. Ya me desperté.
3: Es lo que pasa.
2: Pero llegué, bendito sea Dios, ahí.

0: Saludos. Robert Cantor, buenos días. Yo me desperté a las 4:30, entro a trabajar a las 10 y vengo tarde, dice Laura. No, no, ay, manches, Laura. No, no. Ay, Laura, estás peor que yo. Ay, chismosa, de veras. Saludos, gracias. ¿Cómo que la güera viene con las pilas descargadas? Ay, güera, Luis, habría que checárselas, carita. Saludos a toda la gente que está con nosotros en el show más perrón de las mañanas también.
1: Sí, señor.
0: Se ven bien con esas playeras de la pulga de Houston, dice Amadeo Guzmán. Saludos, Amadeo. Ay, cortapelo de vez en cuando en el garage, dice Miki. Beauty influencer de ahí de Carlos Burgos, dice probablemente. Perdone, los maestros. Corran al Rorro y traigan al Pato Merlín mejor, dice Amadeo.
2: ¿Qué te pasa?
0: Donde quiera anda. Y ahorita ya debería de estar cobrando las entrevistas el Pato Merlín.
1: Sí, una feriecita ahí, de perder unos $10 por persona.
2: Mientras aguante, hay que darle.
0: Sí, Raúl, hoy cumpleaños mi niña Melanie Gloria en Matamoros, Tamaulipas. Felicidades.
1: Happy birthday.
0: Melanie Gloria, mándale un beso.
3: Le mando un beso a Melanie Gloria. Con sabor a nuez para Melanie Gloria. Happy birthday.
1: Bonito, Rita.
0: Felicidades en su día, de parte de Héctor también. Yes. Raúl dice, Ever, el vidente decía que los marcianos no sería, que el terremoto en Venezuela. Por eso lloraba cuando jugó Brasil, pasó el... Sí, yo creo que escuché ahí que ya había cambiado un poco la versión y que estaban hablando del terremoto.
1: No era ese partido, era otro partido, decir.
0: Era otro.
1: Sí.
0: Era otro.
1: Oye, solo para mi sobrina que hace ¿cómo se llama? Maquillaje, pero en redes. O sea, se maquilla así.
0: Es que todas se maquillan.
2: Pues pero eso es lo que decía el profesor.
1: A lo que voy, pero ella hace un maquillaje especial, o sea, con figuras.
4: Ah,
1: con...
4: Okay. Casi no hay de esas.
0: No, hay casi no.
1: No, no, o sea, no se pongan en ese plan.
2: ¡Oh!
1: O sea,
2: que
3: o sea, la,
2: no,
3: sí, hay mucho, o sea.
1: No, pues es que...
2: Es que lo presumes como si fuera muy exclusivo.
1: No, no, yo lo presumo que es mi sobrina, por eso, y me da mucho gusto, está chavita y me gusta, o sea, que haga su...
0: Qué bueno.
1: Y así por eso
0: lo... Pero ella lo hace por gusto propio.
1: Sí, pero como empezó a ganar billete, pues, ¿me entiendes? Entonces ahora lo hace con más razón.
0: O sea, ¿se maquilla?
1: Sí.
0: Y hace algún maquillaje artístico, me
1: exacto,
0: imagino.
1: Exacto, sí. Y con pero le queda muy, muy bonito, la verdad.
0: Sí. ¿Y te acuerdas que había una chava?
2: Esa, ella. Que se disfraza de personajes de películas, sí, que hace de México. Sí. Hizo un video muy bonito. No me acuerdo ni su nombre. Pero hacía muy buenas chambas ahí también.
0: Hay muchas personas, sí, que se le... Te digo que las personas hispanas, las mujeres... Las chicas, las niñas, muchas veces ya nacen con esos, quiero maquillarme, quiero ser como fulana de tal, que se maquilla muy bonito y todo. Y es lo que estamos hablando y felicitando a todas las cosmetólogas en su día. Cosmetólogas y cosmetólogos.
1: También, ¿verdad?
5: Que muchas de las veces los cosmetólogos también, sí, son muy buenos para
1: hacer mejores, ¿tú crees?
5: Sí, ¿no? Y por eso cobran lo que cobran, Raúl, porque también las herramientas que utilizan ellos, las tijeras, las rasuradoras son caras.
0: Ah, ¿no? Claro.
5: Y los productos también son caros. Entonces, digo, yo estoy de acuerdo que cobren eso, porque si te hacen un buen trabajo, vale la pena pagar.
2: Porque ya me entró la duda si no será culpa del patriarcado que digamos que los cosmetólogos, que los chefs hombres somos mejores que las mujeres.
0: Pues que nos digan las personas.
2: Sí.
0: Que nos digan
2: buena pregunta,
0: las mismas.
2: Las mujeres sabrán.
0: A ver, es que yo he visto a mi mujer que llega y se va con mujeres también que le maquillen, pero usualmente cuando ya va a un lugar...
2: Perrón,
0: se va con un hombre.
5: Claro. Okay.
0: Bueno, con un estilista masculino.
2: Sí.
5: Es que nosotros sabemos realmente...
0: Ahí sí no sabemos.
2: No sabes ni vestir.
5: ¿Cómo nos gustan las mujeres y cómo queremos verlas? Y yo creo que por eso es la visión...
2: O sea, por eso digo el patriarcado. Entonces se maquilla para ti, para el hombre.
5: En cierta manera tiene razón.
0: Okay.
2: Yo creería que se maquillan más para las otras mujeres, como hemos dicho varias veces.
5: No, por eso, pero ¿qué es lo que queremos ver nosotros los hombres? Okay. Y por eso creo que
2: ¿todo gira en nosotros los hombres?
5: No, es que
2: así pues lo acabas de decir.
5: Nos queremos ver como unas reinas. Entonces creo que por eso hace un buen trabajo un cosmetólogo, una persona que te cambie la imagen. Por eso tienen esa visión. O sea, en cierta manera, como te digo.
0: Perfecto.
1: Ya lo dijo el rey.
0: ¿A quién lo va a refutar al rey? 832-271.
5: 8131. El rayo nunca me abandona, Ruito.
2: Agárrate ya.
3: Rayo Productions.
2: Ya reprobó su chiste.
5: ¿Sabes en dónde se relajan y se hacen sus masajes las verduras?
3: ¿Cómo no? Yo he visto las verduras relajándose. Se van.
5: ¿A dónde?
3: En el espárrago. ¡Espárrago! Ahí andaba el brócoli, andaba la zanahoria.
2: Era terrible.
1: La cebolla no, porque olía mal.
3: Sí, la cebolla no la dejan entrar. Es como tú comprenderás.
2: Espérate.
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3: Oye, Carita, esas greñas no se te miran bien, la verdad. Te lo digo como amigo, como buen radioescucha. Esas greñas te miran muy mamarracho. ¿No ves ahí al menonita, al borrego, cómo trae su outfit de acá bien, bien perrón, tipo high school acá? Y también, el señor Brini también, siempre bien, bien peladito con su corte de pelo ahí.
4: Es lo que está pegando, compadre.
5: ¿Qué vas a saber tú?
6: Muy buenos días, Raúl. Quiero felicitar a mi hermano Ricardo Vázquez, que hoy está de cumpleaños. Queremos desearle toda la familia, mis hijos, mi esposo, mi mami, sus hermanas y hermanos y yo. Queremos desearle un feliz cumpleaños. Ricardo, te queremos mucho, flaquito. Cuídate, Dios te bendiga.
7: Ahorita con la cientología me recordó mi señora, profesor. Hace como un año fui con unas chinitas ahí por la casa porque tenía un especial tinte y corte. Salió mi señora emperrada, la dejaron con una cortecita de los 80. Y otra, un camarada mío es barber, pero ya se la retiró. De 40 bolas ya era 65. ¿Qué es eso? Pero bueno, salud.
0: Muy bien. Muy bien, amigos. Buenos días. Bueno, más adelantito abriremos líneas, Carita, para hablar justamente sobre eso, ¿no? Sobre...
4: Qué bonito eso,
0: ¿no? Las experiencias. Y no es quemar a nadie, ¿no? Al contrario, felicitar. Y qué consejo le podrías dar a una buena estilista, cosmetóloga, a una persona que hace bien las cosas también,
4: las,
0: ¿no?,
4: aventuras de las cosmetólogas.
0: Y aventuras. Sí, y si te quemaron el pelo alguna vez, pues también, digo. A ver, ese es el punto de vista de nosotros aquí como hombres, que tenemos una idea de que... De que a la persona con la que vivimos, que puede ser inclusive tu mamá, tu hermana, tu hija, tu esposa, y que la ves y la conoces todos los días y que probablemente se va a trabajar o se peina ella y se maquilla para ir a un evento y dices, qué guapa, ¿no? Qué linda, por algo es tu hija, tu esposa o tu mamá. Pero de repente hay una boda, una quinceañera o hay un evento especial donde van a maquillarse y a peinarse y cuando salen del salón, es otra, completamente diferente.
4: ¿Quién eres
0: y dices
4: tú?
0: ¡Ay, Dios! Y ¿cómo me veo? ¡A la chinga! No, se ves bien. Y dices tú, pues se ves bonita, ¿no? Sí, pero por dentro, el hombre, si hay hombres que se reflejan, que no quieres decir la verdad, porque esa es otra, te maquilló raro.
4: Se va a enojar, Raúl.
0: Y deja tú que se enoje, la hace sentir mal. Probablemente, sí, claro. Porque probablemente sea importante tu punto de vista.
8: Y le vas
0: como
8: a arruinar
0: hombre.
8: La fiesta. Sí.
0: Le vas a arruinar la fiesta.
8: Sí, porque ya va a estar incómoda todo el rato.
0: Sí, pero a lo mejor para el estilista o el cosmetólogo se ve muy bien ella. Y para ella a lo mejor se va a ver bien para las demás mujeres.
4: Ok.
0: Y uno de baboso va y dice: es
4: que, y la riega uno.
0: Es que me gusta más cómo te maquillas tú.
4: Hijos.
0: Como tú te maquillas. ¿Te acuerdas cómo te maquillaste? Que aquí y acá. Sí, y aquí te dejó la ceja aquí, muy tupido acá, muy fuerte el maquillaje, pero uno no sabe de esas cosas. Uno está muy güey, uno tiene otras ideas arcaicas.
4: Sí, uno.
0: Y piensa de que quiere seguirla viendo igual. Y bueno, ¿qué opinas? Este tipo de anécdotas se van. A mí me ha pasado. Creo que a los.
4: A todos, sí.
0: A todos nos ha pasado y nos gustaría saber el punto de vista del cosmetólogo o cosmetóloga y de las mujeres también, que van a una boda, una quinceañera y se sienten a gusto con un maquillaje. Oye, o peinado diferente.
4: ¿Y cuáles son los chismes que más le dan a los cosmetólogos o cosmetólogos?
0: ¿Cómo? Ah, bueno, es otra cosa. Ay, ya, de lo que hablan, ¿no? Bueno.
4: Sí.
0: Amigos, 9 de la mañana, 52 minutos centro, 10:52 hora del este. Creo que aquí...
8: ¿Qué será, señor?
0: Lo que tengo aquí atrás...
8: Desde temprano
0: me lo han dicho como nunca. Como nunca, creo, yo creo que desde que entré hoy temprano en la mañana, desde que entramos, me han dicho, es este lugar. Ahora, probablemente si pregunto, alguien me lo va a decir también aquí en algún momento, me va a comentar, pues es este lugar. ¿Por qué? Porque desde la mañana me lo están diciendo.
4: La imagen de atrás.
0: Para empezar, no es México, no lo es. Todos los lugares se pueden parecer. Inclusive puedes ir a España, puedes ir a Italia.
4: Panamá.
0: Y puedes encontrar lugares muy similares a nuestra Latinoamérica. Sí es Latinoamérica, mas no es México.
4: A ver, ¿cuál
0: ¿verdad?
4: Será? Así ¿será que... Tegucigalpa? No.
0: Bueno, pues acerca. ¿O no?
4: Brasil.
0: Lo han dicho varias veces y creo que no hay necesidad de preguntarlo otra vez porque me lo han adivinado mínimo 10, 12 personas que he leído en el transcurso de la mañana. Saludos, amigos hondureños. Un abrazo enorme. Aquí está una gran ciudad de Honduras. Conociendo América con el show de Raúl Brindis. Hoy viajamos hasta el norte de Honduras para conocer una ciudad de trabajo, esfuerzo y orgullo. San Pedro Sula, ubicada en el fértil Valle de Sula y rodeada por hermosos paisajes montañosos. San Pedro Sula es una de las ciudades más importantes de Centroamérica y el motor económico de Honduras. Fundada en 1536, esta ciudad ha sido protagonista de importantes momentos en la historia hondureña. Con el paso de los años, su crecimiento industrial y comercial la convirtió en una de las regiones más dinámicas de toda la nación, ganándose el reconocimiento como la capital industrial de Honduras. Pero más allá de sus empresas y su desarrollo económico, lo que realmente distingue a San Pedro Sula es su gente, hombres y mujeres trabajadores que todos los días salen adelante con esfuerzo, dedicación y un profundo amor por su tierra. Y como ocurre en muchas ciudades latinoamericanas, miles de sanpedranos han llevado sus sueños a otros países, especialmente a Estados Unidos, sin olvidar jamás sus raíces ni a las familias que dejaron atrás. Y claro, hablar de San Pedro Sula también es hablar de su gastronomía, las tradicionales baleadas, el pollo con tajadas, los tamales, las sopas y muchas otras recetas típicas forman parte de una cultura donde compartir los alimentos sigue siendo una expresión de cariño y unión familiar. Además, la ciudad es reconocida por su energía, su espíritu emprendedor y la hospitalidad de una comunidad que recibe con afecto a quienes la visitan. Porque San Pedro Sula tiene algo que la hace especial: la fuerza de su gente, la riqueza de sus tradiciones y la determinación de una ciudad que nunca deja de avanzar. Así es San Pedro Sula, Honduras, una tierra donde el trabajo construye oportunidades, las familias fortalecen las raíces y el orgullo de su gente impulsa el futuro. Esto fue Conociendo América con el show de Raúl Brindis en Honduras y sobre todo San Pedro Sula. Fíjate, estaba investigando un poco más y tiene 900,000 habitantes. San Pedro Sula está grande. Está grande la ciudad. Si quieres ir a ver la vista panorámica de la ciudad, ¿sabes a dónde va la gente de San Pedro Sula?
4: ¿Dónde, señor?
0: Se sube allá a uno de los cerros. Uh-huh. Pero donde están los cerros, en uno de los cerros, hay un letrero. ¿Tú te has fijado en California, cuando vas a Hollywood, que mucha gente se sube a un letrero o van a lanzar un letrero para ver la ciudad también? Sí. Que dice Hollywood.
4: Hollywood.
0: Acá hay un letrero que dice Coca-Cola.
8: No manches.
0: Y ahí todo el mundo conoce el letrero de Coca-Cola porque hacen excursiones para subir al letrero de Coca-Cola y ver la gran ciudad de San Pedro Sula.
4: Pero es muy grande.
8: Buena publicidad.
0: Exactamente.
8: Sí, pues sí.
0: Exactamente, es una publicidad.
8: Y me imagino que enorme. Ha de haber pagado machín para que les pongan ahí el anuncio y pues
0: claro, sí, claro,
8: se volvió
0: claro.
8: Más famoso.
0: Capital industrial de Honduras, 70% de la industria de Honduras sale de aquí.
4: De la...
0: Por eso es tan importante. Porque San mucha Pedro gente Sula. Trabaja en la industria de en San Pedro Sula, en el Valle de Sula.
4: Mi respeto, ¿no?, para el baile que tienen, ¿eh?
0: ¿Cuál baile?
4: El de punta, que bailan de puntita, los Órale. Pies de puntita.
0: Tú tienes que saber de eso.
4: Yo sí he bailado así.
0: No me digas. Riquitiqui, riquitiqui. Órale, míralo. Qué bonito. Bueno, felicidades a toda la gente de Honduras. Un abrazo enorme, de veras, Honduras, de todo corazón. Me ha tocado andar en Tegucigalpa. Muy lindo, dice amigo Alerre. Saludos, gracias. Según Honduras y El Salvador, tuvieron guerra en un partido de fútbol. No segunda, hubo una guerra. Daisy Alonso cierto. También. Bueno, ya tenían problemas y también se desencadenó una guerra también.
4: Que ellos a los
0: ¿Cómo caldos? No saber de Honduras y el Carita es de ahí, dice Esteban. No.
8: ¿Qué te pasa?
0: San Pedro Hondula, Milo, sí. De la hermosa Honduras, Milo. ¿Eres hondureño, Milo López? ¿Eres de ahí, sí o no? Bueno, hay que cargo, ¿verdad? Sí.
8: Milo es de San Luis, ¿no? Nos ha dicho.
0: ¿Sí? ¿Quién?
8: Sí, Milo.
0: No, ¿ah, es de San Luis? Ok. Sí. Bueno, así están las cosas, amigos, en el show más perrón de las mañanas. Sé que tienes algo, Mario, pero ¿ves esta chica que está aquí? ¿Carita? ¿Te gusta?
4: Está bonita, está guapa.
0: Es una influencer, aquí estamos hablando de influencers, británica. Mira nada más qué ojazos.
4: Sí.
8: A ver. Ay, ay, ay.
0: Es de Gran Bretaña.
8: Hay buenos ojos.
0: Brooke George.
4: Mira nomás.
0: TikTokera.
4: Belleza de mujer.
0: Influencer.
4: Belleza de mujer.
0: Digo, la gente de radio, estamos, que está escuchando por radio, perdón. Una mujer que, como de apiñonada, ojos claros.
8: Labios carnosos.
0: Pelo no sé si te he pintado entre rubio, café, claro.
8: Claro.
0: Cuerpazo también, ¿verdad? Sí, la mujer.
4: Sí, cállate.
0: Oye, pues conocí un hombre.
8: Ahora.
0: En los Emiratos Árabes.
8: ¿De azúcar o no de azúcar, Raúl?
0: Pues yo creo que sí. Sí, en Dubái, pues, le dijo, oye, estás bien bonita, vente para acá y la fregada.
8: Vente para acá.
0: Y pues ya ves, ¿a quién le dan pan que lloren?
4: ¿Y luego Dubái?
0: He tenido la oportunidad de estar en Dubái algunas veces.
8: Sí.
0: Y una de las veces me tocó conocer unas amigas argentinas.
8: Ahora.
4: En Dubái.
0: Y de otras nacionalidades que eran amigas de Diego Armando Maradona. Todavía me acuerdo como si fuera ayer, cabrón. De Diego Armando Maradona.
8: Diego.
0: Y que las habían invitado ahí y que tenía negocios. Pa. Y yo dije,
8: Okay.
0: Y pero muchas mujeres se van a estos lugares donde hay jeques árabes y gente muy rica.
8: Pues, les conviene.
0: Pero ¿a qué vas también?
8: Pues sí.
0: Güey, esta mujer ahorita está condenada a muerte.
8: No.
0: Sí, en este momento está en Dubái porque desvivió a su al tipo sugar. Que le dijo a su sugar que la mandó llamar ahí. Dice que ya no lo aguantaba, que primero le detuvo el pasaporte, la confiscó, la trató como una esclava, la trató como esto, la usaba y que ya no sabía qué hacer y se defendió, la golpeaba.
8: Ah, o sea, defensa propia.
0: Defensa propia, pero eso no vale.
8: Ahí ya no cuenta.
0: Mira, no me lo creas, pero yo estaba hablando con una persona allá en Dubái una vez, estaba cenando y me dice, estaba afuera de la calle, no hay alcohol, no hay nada. Me dijo, oye, ¿sí están las cosas así con las mujeres? Dijo, ¿de ese balcón que ves ahí?
8: Sí.
0: Cayó hace poco una chica igual que ella. Dijo, ¿y digo, qué pasó? La aventó el novio de aquí de Dubái.
8: No manches.
0: ¿Y qué pasó? Dijo, nada. Aquí no pasa nada. No tienen derecho una mujer a reclamar. Y si él alega que es por algo, esto es lo que va a valer.
8: Le van a hacer caso.
0: O sea, me acordó mucho de ese caso que me dijeron justamente ahí, donde la mujer no tiene un valor ni siquiera defenderse ante la justicia. Y si la persona que es de ahí dice, es que ella me pegó o ella me vio mal.
8: Ya con eso es suficiente.
0: ¡Pum! Él es el que va a ganar. Y ahorita ella está condenada a la pena de muerte. Se llama Brooke George.
4: Por defenderse.
0: Es lo que dice alega, o sea, habrá que ver si es cierto también.
4: Claro, también.
0: Pero ella dice que la trató horrible, la golpeaba, la hacía sentir lo peor, como una esclava.
8: Sí.
0: ¿Verdad? Ahí. Cosas de la vida. Sí, Brooke George, lo que está viviendo en este momento.
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0: Son las 10, un minuto, centro, 11 de la mañana, 1, hora del este.
1: ¿Listos para luchar?
8: ¿Listos? ¿Listos?
1: ¡Vamos! ¡Vamos!
0: Good morning por la mañana, mis amigos. Buenos días, el show

0: Traga la versatilidad y la jovialidad que traemos hoy viernes. 26 días del mes, 177 días del año. Frente a nosotros en este 2026 aún tenemos 188 días más para vivirlos, para gozarlos, para disfrutarlos al máximo. En vivo, en vivo,
1: en vivo,
0: en vivo. Arrancamos la sexta hora de programación recordándote que aquí somos
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0: de México.

0: felicito, Raúl.
1: Hijo de tu madre.
2: Te felicito.
1: ¡Ey! ¡Ay, qué bonito!
0: No, ese te quedó sensacional.
2: Vaya, no, sí, nominal, ¿sabes qué? Porque sí. Siempre me critican, es la primera. No, sí, una de las pocas veces que me diste algo me salió bien. Sí. Me
3: porque no estaba aquí el señor.
0: No, me encantó. No,
4: no le hubiera puesto.
0: Exactamente. Igual, si te hubiera quedado mal, te hubiera dicho, o sea, aunque sea mi patrón, yo te digo abiertamente.
4: Ay, wow. Aunque sea hipócrita.
0: Ojalá que pasemos en el siguiente partido, que ganemos.
2: No, eso ya sale sobrando.
0: No
2: digas eso.
0: Ojalá.
2: Ya no digas eso.
0: Sí, no, porque yo la quiero seguir escuchando.
2: Ah, ok. Bueno, está bien, y ahí está. Se sigue escuchando. ¿Y si no se guarda para el siguiente mundial?
3: Ándale.
0: Híjole, pero va 4 años más. Salvo que lo vayan a hacer a 2 años. Ya ves que quieren también cambiar eso.
2: No. Yo, por lo pronto va a ser 4 años, ¿no?
3: Y el otro va a tener más equipos, ¿no?
2: Y más equipos.
3: Ahora güey. Sí tiene, está obligado. En este está obligado.
2: Agarra.
0: No, que, el Salvador.
2: Deja la rodillera, Rey, dice Robert Cantor. Sí, cierto, güey. ¿Por qué te pones las rodilleras tú, güey?
0: No, es que.
2: Deberían de dejarnos la canción completa para escucharla cuando querramos nosotros. Ahí está en YouTube. Yes. Ahí está. Laurita Perla, besos y abrazos, Laurita Perla también, ¿eh? Y está en 4K, ¿eh? En 4K.
0: Sí, órale.
2: Gracias, Alicia Álvarez. Un beso y un abrazo para Alicia Álvarez también. ¡Viva México! ¡Viva! Mari González también. Gracias, la de Tex, Amigui. Buenos días a Oscar. Buenos días. Bueno. ¡Ah, hoy es mi cumple! ¡Felicíteme, por favor, Juan Carlos! Abrazos y besos, mi querido Juan Carlos. Bendiciones, que Dios te bendiga de veras de corazón. Y lo mejor para ti, Juan
3: Bendiciones.
2: Carlos. Bendiciones. Un abrazo enorme, Juan Carlos. Felicidades. Fernando Santoy, saludos a todo el show. Perro, gracias. Néstor Reina, muy buenos días también. Dicen que no saludas al Borre y Cara y Pedrito. No saludas, Borre, Cara y Pedrito. No te entendí,
3: saludos. Malín. Saludos.
4: Un abrazo.
2: Mayín SC.
4: Un abrazo a todos.
2: No me canso de escuchar esa canción. Me encanta. Bien. Jennifer, Laura, Migui, toda la gente que está con nosotros. Bueno, aparte de fútbol, todo el fin. Perdón, sí. Compañeros.
4: ¿Qué pasó?
2: ¿El domingo hay partidos de fútbol?
4: Sí, tiene que haber.
2: Sí.
4: Tiene que haber.
2: O hasta el sábado es. Y luego ya ver los 16avos de final. Ya te lo confirmo. Ven acá.
3: Permítanme un segundo.
2: Digo, porque yo creo que
3: es. No, el domingo sí hay.
2: Sí hay.
3: Sí, Sudáfrica, Canadá, Brasil, Japón. Es el. Ah, no, el lunes. El único, el domingo, entonces es Sudáfrica, Canadá a las 2 de la tarde.
4: Nomás un partido.
0: Solamente uno.
2: ¿Qué? ¿Sudáfrica, Canadá?
3: Yes.
4: Sí, nada.
2: Ahora, güey.
3: De la tarde.
2: Okay, ok.
0: Bueno, pero algo así, okay. Nada.
2: No, lo que pasa es que mañana ya sabemos cómo van a quedar las llaves, ¿no? O sí. Esperaremos el de Sudáfrica contra Canadá. Luego está interesante, como quiera. Mañana va a ser un a día, bueno. Hoy y mañana van a ser días interesantes. Punto y aparte, aparte del mundial, ¿hay películas, Mario
3: sí,
2: Gómez,
3: señor,
2: El Borre?
3: Sí. Aparte de las películas, antes de las películas, te iba a agregar que también hay Fórmula 1.
2: ¿También? No. ¿Quién le importa el fútbol?
3: No, yo sé.
2: No, sí, a mí me importa. Sí. Yo lo voy a ver. Yo las veo, todas las carreras las he visto.
3: El de Austria creo que es.
2: Todos los he visto.
3: Va a estar buena. Bien. Pero bueno, sí, Raúl, hay películas este fin de semana. Déjame decirte que mucha gente la había estado esperando y ya llegó así a las pantallas. Llegó de vuelo la Supergirl, la Supermana. La chica esta.
0: Carita le gusta la Superchica.
3: La Superchica, la Supergrande, sobre todo. El universo de DC, Raúl, sigue tomando forma en la pantalla grande con esta producción.
4: Por favor. Aplaca a este chamaco, por favor, me está ofendiendo.
2: No interrumpan al Borre.
3: Millie Alco, que es la nueva Supergirl, la pues no sé cómo se traduce en español, creo que también la llaman Supergirl, Raúl, en español, el okay. A la chica esta.
4: ¿Superchica?
3: Pues no, pero no la traducen el nombre, como es nombre propio, cara, es Supergirl. Y bueno, pues esta es la versión de, no sé si es la prima o la hermana de Superman, Raúl, del planeta ya de Kal-El, ella se llama Kara Sor-El. Y órale. Viene a la Tierra, vive como en el espacio en diferentes como planetas y anda para arriba y para abajo.
2: Okay.
3: De hecho, ¿sabes qué? Le gusta el chupirul.
2: Se no me digas, la película. Ya me cayó bien.
3: Sí, le gusta el... cumple 21 años, anda con el perro Krypton, Raúl, ya es que...
2: ¡Ah, no me cae gordo el perro Krypton!
3: No, eso era lo que...
2: ¡Ay, no!
3: Andaba con el perro Krypton, pero de repente se encuentra ahí una joven alienígena que busca venganza por el asesinato de su papá. Entonces, ella decide dejar el alcohol y ayudarle a esta muchachona para que pueda conseguir su venganza y redescubrir su propio personaje de heroína. Fíjate que te voy a decir una cosa, Raúl. Yo las películas de superhéroes ya, la verdad, sí les perdí la fe desde hace tiempo. No quiero echarle porque ni siquiera he visto de qué la película de Supergirl.
2: Sí.
3: Pero creo que ya son de las pocas últimas películas que les quedan. Yo creo que la prueba más grande del cine de superhéroes viene con la de Marvel, la de los Avengers con Robert Downey Jr., que va a ser el villano.
2: Okay.
3: Si después de esa película no levantan los números, yo creo que sí ya tendrían que replantearse si van a seguir haciendo películas de superhéroes. Pero bueno,
5: igual que haga el Ramón Israel ya.
3: Exactamente, Ron, se tienen que renovar. A la gente que ya la vio, a lo mejor que nos dejen ahí sus comentarios. Yo la verdad es que igual la crítica, las personas que no la han visto o que ya vieron algunos adelantos, no le dan buenas calificaciones, pero pues ahora sí que cada quien sabrá, ¿no?
2: A mí, yo, ¿quién soy? Oye, pregunta,
3: si
2: ¿es PG? Para niños, me imagino,
3: sí,
2: ¿no?
3: Sí, es PG.
2: Es para niños, ¿no?
3: Es PG-13.
2: PG-13, ok.
3: Debe ser PG-13, sí, porque la verdad es que pues vienen escenas, habla de alcoholismo y toda esta cuestión de ella.
2: Ah, okay,
3: a los 21 años, imagínate.
2: Claro.
3: Ella, obviamente, dicen que es lo más rescatable de la película, Millie Alcock.
2: Sí, pues es muy guapa, aparte de guapa. Sí.
3: Y es buena actriz.
2: Buena actriz,
3: buena actriz. Se avanzaron mucho en la película de...
4: te preguntan que por qué escogieron a ella.
3: Fíjate que no sé, por la serie que hizo de Game of Thrones, yo creo, House of Dragons, pero sí, no sé, Raúl, yo películas de superhéroes últimamente como que
0: no han funcionado últimamente. Ojalá
3: que ya ves los Cuatro Fantásticos con el mismísimo Pedro Pascal, que está súper de moda, la misma película del perro de Superman, o sea, Superman siendo un personaje incógnito, como diría el cara.
2: Claro.
3: No, la verdad es que no.
4: No la regaron con el perrito, perdón.
2: La última gran heroína que ha existido sería entonces... La Mujer Maravilla, Wonder Woman.
3: Sí. Y en las películas de la Liga de la Justicia, porque las películas de ella sola.
4: Y el Spider-Man, ¿no?
2: Ok.
3: Mujeres, güey.
4: No, de mujeres.
0: Perdón, la Wonder Woman, yo creo que no la van a superar, pero vamos a darle la oportunidad.
3: Pero ya la quitaron, ¿ya no está?
0: Sí, ya no
3: está. O sea,
0: está,
3: si tú preguntas por Gal Gadot, ya no va a interpretar a
4: la Mujer. ¿Cómo se llama la Batman?
2: ¿Ya está grande o qué?
3: Pues ya el personaje, pues, no sé si le quitaron el contrato, ya no les conviene económicamente o lo que sea.
4: ¿La Batman Cat? ¿O cómo se llama? La
2: Batman Cat.
3: Batman Cat.
0: ¿Cómo se llama? Catwoman.
3: Y la otra, que tampoco, no sé si a mucha gente le guste, es un producto muy americano, un producto que ya tuvo su mejor época en los 90, yo creo, Jackass, esta cinta donde pues obviamente salen estos tipos dándose guamazos en la cara, en el cuerpo, en todas partes.
0: Da violenta,
3: ya es la
0: ¿no?
3: última, se supone que es la última de Jackass con este señor.
2: ¿Y eso de Jackass?
4: Todavía.
3: Sí, sigue dando
2: No frigues.
3: Sí, señor.
0: Pero se mira chistosa, como quiera.
3: El Johnny Knoxville, pues, güey, ¿qué te puedo decir? Son guamás, lo mismo de siempre, ¿no? Lo mismo de siempre.
4: Ya, eso lo miras en TikTok, ¿no? Ya eso.
3: Pues sí, ya es muy común. Jackass se llama Best and Last. Y pues obviamente, ¿qué te puedes decir? La sinopsis es que se dan en su Mauser.
0: Sí,
2: o sea, si esto me recuerda a la risa en vacaciones de que siguieran todavía haciéndola.
3: Exactamente. De aquí salieron, yo creo, todos esos retitos tontos que salen ahora en TikTok, como ese cara, de pegarse, de hacerse, de lastimarse por culpa de Johnny Knoxville y todo
2: eso. Eso es lo que me asusta. Sí, porque algunos chavitos medios... que no están bien supervisados, van a agarrar retos de ahí y los van a hacer en TikTok también.
3: Sí, señor.
2: ¿No?
3: A mediados de los 90 empezó ya Carroll. O sea, estás hablando que ahorita ya. Ah, pues en octubre del 2000 empezó en MTV.
2: Sí.
3: Los mismos. Y ahorita siguen dando que hablar. Pues sí, yo creo que ya no encontraron jale y decidieron seguirse guameando.
2: Ay, güey.
3: Pero bueno, ahí está la gente que
4: ya recuperaron los
0: bajas. Un cabro andaba cornando ahí, un vato. Mira.
2: Bueno, vamos vamos a abrir líneas telefónicas.
0: Claro que sí.
2: A ver, hay gente que las cosmetólogas, hoy es día de los cosmetólogos y cosmetólogas. Chelly, no es que vaya maquillada al gym, es que voy al gym saliendo del trabajo y al trabajo sí voy maquillada. Es lo que no entiendo, Chelly. Yo preguntaba, porque hay gente que dice, no entiendo por qué van las muchachas muy maquilladas al gimnasio en la mañana.
0: Pero es que se quieren ver
2: y yo
0: bien,
2: iba a decir, yo iba a pensar, es que saliendo del gimnasio se van a trabajar, pero que no se les corre el maquillaje o es incómodo el maquillaje con sudor en la cara y luego irse a trabajar. Me quedé con esa duda, Chelly. Ojalá me puedas decir y responderle a mi amigo y a mí también, porque yo no entendí eso, ¿verdad? Cosmetólogos, cosmetólogas, ¿cuánto gastas en un tinte de pelo, en un corte de pelo, etcétera, etcétera? 713-930-9292, 713-930-9292. Vamos a esto.
3: A mi chancita, 3, 2, 1, 90,
0: dale,
3: dale,
0: Rito.
3: Ahí está,
0: Cari.
3: Dale,
0: bien guapo.
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1: Buenos días, soy Jorge Rodríguez de acá de Fort Worth, Texas. Un saludo para toda la banda allí y un saludo para mi esposa Mayra allá en Veracruz, México. Para el errorito. Buenos días, Raulito. Oye, ahorita que estás hablando de Honduras, estuve todo el juego, los juegos del mundial, esperando a ver a qué horas jugaba Honduras. Y luego, ahora que vienen los 16avos de final, ¿contra quién irán a jugar los 16avos?
2: Buenos días, Raúl. Nada más para felicitarte por el grandioso papel de tonto que hace el Carita y por el papel de cornudo que hace el
3: Turki Marquez. Estamos defendiendo.
2: Gracias.
3: Estamos protegiendo. Esa es la meta que corta el Turki.
4: Me encantan las mujeres que se cuidan, que se ven bien, que lucen, que se van bonitas a trabajar, ¿verdad? Es padre convivir. Creo que los hispanos tenemos esta oportunidad de ver a mujeres también que se arreglan bien lindas.
3: ¿Sí? Y hay unas que no necesitan maquillaje.
4: Hay unas que no necesitan, estamos completamente de acuerdo, ¿verdad? ¿No? Vamos a ir al público. Mira, mi hija es chef, Raúl, dice Fanny, y se va a su trabajo bien chula, no tan producida, solo sus ojos muy bonitos y muy poco maquillaje, pero se ve muy bonita, Fanny. Gracias, bonita. Gracias a Fanny y a tu hija también, ¿verdad? Raúl, hay productos para que no se te corra el maquillaje. Sí, lo he visto, pero igual sudar y con maquillaje.
5: Sí, está cañón.
4: Entiendo que se ponen un spray o algo así, ¿no?
3: Claro, sí.
4: Y también que si los hombres se deben de maquillar, Carita.
3: Ahora. Oye, estaría padre, o sea, no pasa nada, ¿no?
4: No sé, güey.
3: O sea, como los egipcios.
5: ¿Con los qué? ¿Los qué, güey?
3: Hasta ni yo me entendí lo que...
4: ¿Los egipcios?
3: Los egipcios que se pintaban la...
4: Ok.
3: O sea, yo sí me pintaría lo abajito del ojo.
4: Sí.
5: ¿Cómo no, hombre?
4: Vamos al público, por favor.
5: Sí, así, güey, llegamos tarde. Vamos, o sea, no, con... bueno, digo, me refiero a si sí nos tardamos.
3: Cesarín,
4: venga, Cesarín, 713-930-9292.
6: Raulito, buenos días.
4: Good morning por la mañana, hola. Cesarín, te escuchamos, venga, adelante, venga.
6: Ah, oiga, una cosa, yo pensé que ese Carita nada más era puro show, y me preguntó como 10 veces ya el nombre.
4: Se le olvida, güey, se le olvida y se le olvida y tiene
3: perdóname.
4: Que...
3: Perdóname.
4: Pero bueno, y antes...
3: No es mi intención, la verdad.
4: No es su intención, pero bueno. Ahí está, Cesarito.
3: No, padre, compréndeme.
4: Venga.
6: Yo quería hablar de los de las maquillistas.
4: A ver, dime. Ajá.
6: Mira, yo en diciembre tuve la quinceañera de mi niña.
4: Ah, qué bien.
6: Resulta que, pues yo veo que ella se maquilla
4: sí.
6: Pues, como una niña bonita.
4: Uh-huh.
6: Y resulta que para la quinceañera, mi esposa agarró un paquete de maquillaje y fotos y no sé cuántas cosas.
4: Ajá.
6: Resulta que como 20 días antes fue la sesión de fotos.
4: Sí.
6: No, pues fuimos a un lugar bonito a tomarnos las fotos. Uh-huh. Voy viendo la cara de mi niña.
4: Te asustaste,
6: una
4: hermano.
6: Una cosa tan horrenda. Hija, parecía que tenía como 50 años. Ajá, una niña que
4: la envejecieron.
6: 15.
4: La envejecieron, sí. Entiendo. Sí. Ajá.
6: Le dije a mi esposa. Uh-huh. Oye, le digo, a mi niña no le vas a tomar las fotos con ese...
4: maquillaje.
6: Con ese maquillaje.
4: Ajá.
6: Y pues yo creo que eso estaban esperando ellas para decir también, porque dijo mi hija, papito, gracias que me dijiste, dice, porque yo no quería mis fotos así.
4: ¿Qué dijo tu esposa?
6: Tardó, yo creo, pues también es que no le había gustado nomás, pero como ya habían pagado, no quería ninguna de las dos.
4: Entiendo, o sea, el dinero viene de ti, me imagino, y por no hacerte decir, pues sí. Gastamos en balde el dinero. A ver, amigo, pero no será una percepción, es lo que yo estoy preguntándole a las mujeres, no será una percepción masculina de que queremos ver a nuestra hija, nuestra mamá, a nuestra esposa, pintadita, pero más natural. Y yo sé que cuando van con una maquillista o un maquillista, terminan completamente diferente, les cambian las expresiones, la forma, ya no es la hija, ya no es la esposa que nosotros tenemos en la casa, pero no sé si sea bronca de nosotros que estemos mal como hombres, o deba de ser, por eso te pregunté de tu esposa, probablemente ella lo haya visto bien y diga, no, pues es que se maquilló para eso, para verse bien en una fotografía, que, por eso bueno, te pregunté
6: pues
4: de ella.
6: Fíjate, lo que pasa que tal vez, pues sí tienes un poco de razón de que dices que tal vez con ese maquillaje les hacen la como los pómulos más grandes, la nariz más afiladita.
4: Sí.
6: Pero pues, tal vez porque uno no está acostumbrado a verlas así, las de
5: no, claro,
6: raras.
5: Sí. Y es que aparte la transición, sí, perdón, la transición de una niña que nunca se ha maquillado de los 15 años y de repente, es, pum, el choque con mucho maquillaje muy fuerte. Pero sí, lo que yo le iba a preguntar a mi compadre, normalmente estos paquetes incluyen la prueba de maquillaje, ¿no? Que te hacen este tipo de cosas para ver cómo vas a quedar y luego ya lo hacen el oficial. No sé si a lo mejor no le hicieron prueba o algo.
6: No, pues resulta que esa prueba, se puede decir, era para las fotos. Y aparte tenían ya el maquillaje para la fiesta.
4: Órale. Entiendo.
6: Pero entiendo. No, la verdad no. Le dije, prefiero pagarle a otra persona.
5: Prefiero pintarte yo.
6: O tú maquíate. Le digo, tú, ¿cómo tú te maquillas? No, y espérate, que no era nomás mi hija, era también mi esposa. Las dos se miraban bien gachas.
4: ¡Qué gacho eres, güey!
3: Oye, qué feo lo dijiste.
4: Bien honesto, mi compadre. Mira, bien gacho. Espero que no se lo hayas dicho así tan duro.
6: No te los dije tan feos, pero les dije, mire, o sea, sí se ven bonitas,
4: sí,
6: pero la verdad, se ven más bonitas cuando ustedes se maquillan.
4: Ajá, siempre
6: decimos lo mismo. Y al final sí terminaron haciéndome caso porque no se maquillaron ellas, se maquilló no sé quién más las maquilló, pero yo estaba viendo cómo las... Que se viera, pues ese es el chiste, de que se maquillen, que se vean más bonitas.
4: Claro, claro, pero que no te las cambien.
6: Y al final, pues todo salió, al final todo salió bien, pero pues sí. No, nomás la pura carrilla que les he hecho, porque sí, sí les alcancé yo a tomar fotos.
4: Entiendo, entiendo.
3: Saludos.
4: Bueno, un abrazo para tu esposa, para tu hija, para toda tu familia, mi querido César.
5: Saludos.
4: Abrazo.
6: Gracias, César. Saludos.
4: Gracias. Es que entre más maquillaje, sí se cargan más los años, sí es más pesado el maquillaje. Okay. Lo entiendo, ¿no? También, pero te digo, nosotros no sabemos nada de esto y probablemente los maquillistas...
5: Que nos den su versión también.
4: Que nos den su versión, porque nosotros no vamos a entender. Mira, yo no sé, ¿esta es una quinceañera?
3: Sí,
4: una quinceañera. A mí se me hace que quedó guapa la quinceañera.
3: Ese es un antes y un después.
4: Bien, no, de veras. Pero
5: porque no está tan cargado.
4: No está tan cargado, se ve muy bien, pero no sabemos.
5: A lo mejor la justificación de los maquillistas es la iluminación y para que luzca ella y todas esas cosas que nosotros no sabemos.
4: Son maquillajes, dicen, es de día o de noche. Exacto. Es para un cóctel o para una fiesta ya más grande, ¿no? Ahí va a haber más gente, va a haber esto, va a ser en la noche y... Y yo entiendo que tienen que tener diferentes tipos de maquillajes, sí, cambia bastante.
3: Me imagino,
4: ¿no?,
3: que un maquillaje así bien bonito va a ser más caro, ¿no?
4: No sé. Ahí. 713-930-9292. Pero felicidades, por eso tienen mucho éxito muchos cosmetólogos, muchas maquillistas, muchas personas que trabajan en spa. Nuestras mujeres quieren verse bellas y está bien, felicidades. Raúl dice, Renis, a mí me han maquillado, pero parezco maniquí. No me deja ninguna expresión mía. Te maquillan como les enseñan a todas. No tienen un criterio para saber.
5: Genérico, dice.
4: Esto dice mi amiga Renis. ¿Verdad?
7: Pero es que tienen que saber más o menos cuáles son las facciones de las mujeres, Raúl. Fíjate que yo siempre le batallaba con la señora para eso, porque las quinceañeras...
3: ¿Tú la maquillabas?
7: No, en Monterrey le hicieron un buen trabajo.
4: Ok.
7: Pero la otra vez acá, te digo, también no le hicieron un buen trabajo en otra quinceañera que nos invitaron.
4: Ok.
7: Pero conocí a una muchacha que se llama Alexa Álvarez.
4: Ok.
7: Y ella está bien jovencita, tiene unos 19 años. Y le hizo un maquillaje, no me la dejó, pero preciosa. Bueno. La felicito a Alexa Álvarez.
4: Qué bien. Mira, para ella. Felicidades a Alexa Álvarez. Voy a quemar a la regia. A veces la maquillan muy bonita.
3: Sí.
4: Pero ella misma ha pagado mucho dinero de su bolsa. Yo he visto que saca...
3: Mucho dinero.
7: Mucho billetuache.
4: ¿Sí? 800, 900 mil dólares.
3: No.
4: Así te lo juro. Y termina ella desmaquillándose.
3: Ay, ay, ay.
4: Y volviéndose a maquillar.
3: Ay, caray.
4: Se lo han hecho en Monterrey. Y dices que ese es el estilista que ha maquillado que al artista fulana de tal y que quién sabe qué. Yo la he visto y no me lo va a desnegar.
3: Y no queda
4: a
3: gusto.
4: Y ella misma dice, chinga.
3: Me dejaron de la fregada.
4: Te lo prometo. Le digo, no te preocupes. Y ahí en el baño se lava,
3: 800.
4: Vuelve a maquillarse, pero ya le pagó el dinero a maquillistas. No sé quién sea, pero ya le ha pasado varias veces.
3: ¿Y no hay
4: le digo,
3: en ese rollo?
4: ¿Eh?
3: ¿No hay garantía en ese rollo?
4: Pues es que no quiere hacerla sentir mal.
3: Okay.
4: Sí, ella misma después como que se queda y como que se ve el espejo y dice, en la madre, pues me dejó mal.
5: Es como mucha gente cuando te dejan mal el corte de cabello que no le dices nada a la persona, aunque sepas que te quedó mal, como que no te atreves a decirlo.
4: No te atreves, ya le pagó, ya dijo nada, pero pero pues no sé, sí, eso es cosa que son cosas de mujeres ahora sí, ¿no?
5: Y es tan abstracta la situación de que digas, ah, es que a mí sí me parece bonito, a mí no.
4: Sí. Vamos a más llamados.
3: Teresa.
4: Vamos con Teresa hermosa. Teresa, buenos días. ¡Madre! Teresa. Hola, Tere, buenos días, te escuchamos.
8: Buenos días, señor Raúl.
4: Buenos días,
8: Tere. Felicidades por su programa, es fabuloso.
4: Gracias, Tere hermosa. Venga, Tere.
8: Sí. Venga. Bueno, mire, mi opinión acerca del maquillaje.
4: A ver.
8: Acabo de escuchar que su señora, su esposa, uh-huh, de que terminó desmaquillada y todo eso.
4: Algunas veces,
8: mejor sí. Hay que tomar unas clases de maquillaje.
4: Sí.
8: Tomar clases y no tiene que pagar y así se maquilla a su gusto y de acuerdo a sus facciones y todo.
4: Te digo algo, ella sabe maquillarse muy bien. Ella sabe maquillarse muy bien, pero prefiere que alguien más la maquille. Y de repente se van entre amigas, se van dos, tres amigas y van con maquillistas y las maquillan.
3: A lo mejor se cansa estarte...
4: No sé, pero ella se maquilla.
8: Ay, sinceramente...
4: Mande.
8: Para mí es una fuga de dinero muy grande porque $600...
4: Yo lo sé.
8: Jamás he gastado ni siquiera eso en decirme voy a la tienda y me gasto $100. No.
4: Yo lo sé, es mucho dinero.
8: Pero
4: a mí.
8: Bueno, qué bueno que la señora tiene la oportunidad, sí. Pero no.
4: Pero a veces cuando van que a bodas o a 15 años, o a un evento muy... que dices muy exclusivo, sí, donde va, pum, sí. Ahí se van en bola todos a maquillarse con el estilista de las estrellas, con la estilista más grande, el que cobra tanto dinero. Y digo, pues cada quien.
3: Pinta, señora, ¿no?
4: Y es dinero de ella, por eso ni siquiera digo yo, es dinero que ella se gana.
8: Por tanta incauta.
4: También.
8: Bueno, el asunto es de que yo pienso que menos es más. Ajá. Menos es más, y debes de maquillarte de acuerdo a tus facciones.
4: Sí.
8: Hay muy buenos productos, muy buenos maquillajes que le favorecen mucho a la piel.
4: Uh-huh.
8: Y el Clinique y no sé qué tantos maquillajes más de muy buena calidad.
4: Sí.
8: Pero sí también, yo nunca me he maquillado mucho y recuerdo una tía que ya falleció, me decía, mira, a Teresa siempre la veo bien, bien maquillada, bien discreto, muy bonito. Porque yo creo que no necesita uno tanto maquillaje, porque así como dicen, ya cuando la ven sin maquillaje hasta se echan a correr.
4: Sí.
8: Pero
3: hay unas que sí necesitan,
4: más que otras probablemente.
8: Sí. Mire, mi papá decía, no hay mujer fea, solamente mal arreglada.
4: Es igual en el hombre, la misma situación, no hay hombre feo.
3: Gracias,
4: puedes, si te vistes bien, si eres limpio, higiénico, güey, es lo que hay, ¿verdad?
3: Que no te pese los hijos.
8: Y la actitud y los modales y la educación, siempre hay que tener buenos modales para... Es lo que uno proyecta, ¿verdad? De acuerdo a sus acciones.
4: Amiga, es como la ropa, puedes irte con el Gucci, con Prada, con zapatos, Christian Louboutin, lo que tú quieras, pero si tu actitud... Uh-huh. No es la mejor, tus modales no son... ¿De qué te sirve llevar puras marcas? De nada.
8: Uh-huh. Ahora aquí también hay otra cosa, la personalidad, señor.
4: Sí.
8: La personalidad.
4: Uh-huh.
8: Sí, si tienes personalidad...
4: Sí.
8: Bueno, hasta lo más sencillo te queda bien si lo sabes llevar y combinar. Puede ser una ropa bien así, que no sea ni de marca.
4: Claro.
8: Ahora que si se pone de marca y tiene personalidad,
4: entonces
8: se imaginará.
5: Como el cara, ¿se
4: cuenta? No. Olvídate. Te agradezco, mi querida Tere hermosa. Te mando un beso, un abrazo.
8: Gracias, señora, a todos, todos son un gran equipo.
5: Gracias.
3: Menos el ardillo.
4: Besos y abrazos, mi querida Tere. Saludos, gracias.
3: Gracias, Tere.
4: ¿Viste a Alejandro Fernández cómo iba vestido?
5: De charro.
4: Cuando empezó, cuando invitó y en sesión de fotografías, son de su propio
3: marca.
4: ¿Viste los pantalones?
5: No, sí, perdón, es que
4: mucha gente le decía, güey, no tenías otros pantalones nuevos o algo así. Eran

0: 30-92-92.
1: Carlos.
0: Vámonos con Carlos. Adelante, Carlitos. ¿Qué onda, mi Charlie? Te escuchamos,
2: mira,
0: amigo.
2: Yo recomiendo, recomiendo a la maquillista Lila Rico. ¿Eh? Y te puede hacer un maquillaje
0: no es albur.
2: Para la regia. Te puede hacer un maquillaje gratis para la regia y ya tú dices si le gusta.
0: No, es que no es de
1: dinero,
0: gratis o no. Felicidades. Si Lila Rico es maquillista, uh-huh. Me sonó albur, por eso te dije. Entonces, felicidades. Lila Rico, así se llama la.
1: ¿Qué es tu familia? ¿Qué es?
0: Es la que maquilla a Kenny Ontiveros y todo esto.
1: Órale.
2: Ándale, esa mera.
0: Ah, mira, me sigue.
1: La maquillista de las estrellas.
0: Me sigue, Lila Rico. ¿Eh? ¿Es tu esposa?
2: Sí, es mi esposa.
0: Con razón me está siguiendo. Ok. Mira. Dice, mexicana por orgullo y Cora de corazón. Órale. La voy a seguir. Ok, follow back.
1: Mira.
0: Ahí está.
2: Ándale, pues.
0: Lila.
2: Que tengan un día y saludos para todos ahí, Rodríguez.
0: Un beso y un abrazo.
3: Mándale la factura, güey.
1: Espérate, nomás me hice el comercial, compadre.
0: Nada más hizo comercial, mi compadre, y otro seguidor para su señora. Felicidades. Está bien, güey, está bien. 713-930-9292, el número telefónico.
1: Vamos con.
0: En cabina, vamos con quien quieras,
1: Milo.
0: Milo.
1: El de San Luis.
0: Adelante, Milo, buenos días, te escuchamos.
1: ¿Cómo viene, San Luis?
0: Venga, Milo.
4: Hey, buenos días, hey.
0: Amigo, buenos
4: días.
0: Saludos
4: para Ciudad Valles, San Luis Potosí.
0: Eso. Saludos, Ciudad Valles, San Luis
1: Viviendo
0: Potosí.
1: México.
0: Venga, la tierra de Fidalgo.
1: De Álvaro Fidalgo.
5: Allá sí, de Ciudad Valles, sí. San Luis Potosí.
0: Venga, amigo.
1: ¿Qué onda, Milo?
0: Te escuchamos.
4: A ver, sí, Raúl, le digo al Carita que yo estoy de acuerdo o entiendo por qué las mujeres se van maquilladas al gimnasio.
0: Okay.
4: Como ya les había dicho yo a ustedes, yo llevo yendo al gimnasio como 10 años. Al inicio no entendía porque yo también, como ustedes, pensaba, si vas al gimnasio a sudar, ¿para qué te tienes que maquillar, verdad?
0: Sí, ajá.
4: Pero ahora ya entendí. Muchos gimnasios de ahora tienen el aire acondicionado y está a 69, 70, está frío.
0: Okay.
4: Entonces, por más que tú tratas de sudar, no sudas. Yo estoy brincando la cuerda y sí estoy sudando. Pero ellas, las pesas que hacen, piernas o esos ejercicios, no te hacen sudar.
0: Ajá. Entiendo.
4: Y mi esposa, ella es entrenadora, ella está, y yo... Fíjate, yo le dije a ella, porque al inicio ella no se cambiaba, decía, es que yo voy al gimnasio, yo lo importante es hacer músculo, me concentro a esto. Le digo, mira, tú eres una imagen, las personas como te ven te van a contratar.
0: Sí.
4: Tú tienes un bonito cuerpo, pero si usas ropa que no se mira bien, no te van a contratar. Entre más mejor te veas, que más enseñes tu cuerpo, la figura que tú tienes, digo, te vas a ver muy bien.
0: A ver, que mira, permíteme hacer una pausa ahí. O sea, me gusta tu punto de vista. Tú no tienes celos de que ella se vista más sensual o más bonita o más agradable. Llamativa para la vista de los demás que pueden ser clientes. O sea, sabes que puede vender esto también y puede ser negocio, ¿no? Ajá.
4: Correcto.
0: Ok. Bien.
4: Pero mi esposa es entrenadora solamente de mujeres, también es otra cosa, ¿verdad? Porque no, yo sí soy celoso, Raúl.
3: Los vatos la ven en internet, güey.
4: No celoso en una mala forma, pero celoso como tú, que cuida a su mujer, la respeta y entiende que es una persona y ella no me ha demostrado nada malo.
0: Sí, claro.
4: Y ahí, ¿verdad? Pero ahora, eso fue la ropa, se la compró.
0: Ok.
4: Y después ya se miraba bien, le digo, ¿sabes qué? También el maquillaje, pero mi esposa, tengo la suerte de que ella con unas pestañas, poquito maquillaje, y mi esposa se mira hermosa, Raúl. Tengo 15 años casado y sigo enamorado de ella con o sin maquillaje. Para mí tengo una hermosa mujer, ¿verdad?
0: Sí, bien.
4: Pero a lo que voy es esto, que ya se empezó a usar maquillaje y mi esposa no más tarda 15 minutos. Pero si tiene clientes que tardan una hora en hacer maquillaje.
0: Sí.
4: Y yo le pregunté un día a ella, le digo, pero eso ya es mucho, ¿no? Dice, ella se mira en el espejo. Se mira que está haciendo pierna, está cansada, pero le gusta cómo su pierna se está formando, su glúteo. Y si se mira al espejo y su make-up se mira mal, eso lo va a hacer que su ánimo se mire para abajo. Pero si su make-up se mira guapa, su peine se mira guapo, su peinado, la forma en la que se viste y el músculo, eso a ella las impulsa y dice, ¿sabes qué? Yo voy a seguir. Pero eso es lo que yo entiendo. Yo, ok, pues lo entiendo. Y ahorita, Raúl, el ambiente de los gimnasios ha cambiado, al menos a los que yo he ido, que los hombres están a lo que es, y ya no son muy mirones, muy fisgones y muy así a andar tomando fotos a las muchachas o andar tomando videos.
0: Claro.
4: o andar buscando números. Eso al menos a los que yo voy. O al menos cuando yo voy, ¿verdad? Es porque no sé si...

0: Sí, compadre.
1: Ahorita que mi esposa está en el gimnasio, sea diferente.
2: No te queríamos decir, compadre.
3: Pero
2: ya chécalo ahorita, compadrito.
3: Por favor.
2: Pero corriendo. Pero entra por la parte de atrás del gimnasio.
1: Mira.
0: Tú cállate.
1: Rolo, tengo un chiste ya para ir.
3: No, si te la adivinamos, te vas a correr 100 bolas, güey.
0: Si no la sabemos.
2: Dale.
1: Órale, 100 varos. Este es nuevo, se lo juro que no se saben. ¿Sabes por qué al Carita le dicen el 999?
2: ¿Por qué le dicen el 999 al Carita?
0: Ahí está, ya se lo adivinó, lo rego.
1: Se pasó de bestia, señor.
4: Se pasó de bestia.
1: ¡Nos vemos!
0: ¡Ay, ay, ay!
1: ¡Que tengan buen día!
0: Milo, ponte ese ejercicio, por favor.
5: Que lo acabes de escuchar, no quiere decir que sea nuevo, güey.
6: A ver, dice Alfredo, ¿por qué las mujeres se sacan las cejas tan bonitas que las tienen y luego se las pintan? Son preguntas que tenemos los hombres a veces.
3: Sí.
6: O sea, si ya tienen cejas, ¿por qué se las sacan y luego se las pintan?
3: Para rellenarlas, ¿no? Supongo, para que se vean más llenas.
4: Sí, más
3: a mí no me gusta, y yo se lo he dicho a Aranza, cuando va, por ejemplo, al maquillaje este, y le sacan de más la ceja, y le digo, ¿no te pareces a ti? O sea, no sé.
4: Es que se miren miren pobladas.
0: Mi señora sí se quita todas las cejas.
6: Todas, ok.
0: ¿Pero por qué? Ella sola se la pinta.
6: ¿Por qué?
0: Yo le digo.
6: ¿Sabes qué? Yo me quedé en la época de, ¿sabes de quién?
0: Ajá.
6: De Brooke Shields.
0: Sí, qué bonita.
6: De esa época del pasado, esas cejas tupidas.
0: Tupiditas,
6: se me hacían tan.
0: Pero esas eran, bueno.
6: No tupidas, y como un gusano. Sí, pero así, no. Pero sí. Dice, hay mujeres que no entienden esto, que cómo nos sudan las mujeres en el gimnasio. Por ejemplo, dice, qué raro que hagan ejercicio y no suden. Cuando de verdad te ejercitas, llega el momento que empiezas a sudar, quieras o no, por más que esté aire acondicionado. Mi amiga Camilita dice, Raúl, yo no estoy de acuerdo con el señor porque yo voy a un Burn Boot Camp y cuando nos toca cardio salimos bañadas en sudor. Yo lo que creo es que cuando haces ejercicio tienes que sudar.
0: Sí.
6: Tienes que sacar toxinas y tienes que sudar.
0: No vas a chulearte.
6: Porque
4: si no lo estás haciendo bien.
6: Pero es que ella no hace cardio, ella nada más va a hacer pesas, la esposa de mí.
0: Sí.
6: Entonces no hace ejercicio para sudar.
0: A los muchachos,
6: Raúl dice, mi amiga Arasali, la zumba sí te hace sudar. Lo que usamos se llama el primer, ¿verdad?
0: Órale.
6: Y el setting spray, y eso nos ayuda a que el maquillaje no se caiga para nada, dice mi amiga.
3: Interesante, hermano. Sí. Son muchas dudas que tenemos los hombres. Sí,
6: pero si eso de las cejas también yo tengo esa duda. ¿Por qué quitarse la ceja? Sí.
3: Si te la vas a volver a poner.
6: Vas a volver a ponértela.
3: Sí, sí.
6: ¿Verdad?
3: Son cosas.
4: ¿Qué me cuentas de tu novia, Rito?
2: ¿De mi novia?
4: Sí.
2: ¿Qué te cuento? Ah, pues fíjate que se cortó el pelo y se lo pintó.
4: ¿Cómo te diste cuenta?
2: Me faltan $250 en mi carta de cuenta de banco, compadre.
3: Maldito. Te salió barato.
4: Porque salió barato, sí.
2: No era para mí. Exacto. Pero viene una lluvia.
4: No era para ti.
2: Perrona, compadre.
3: Vas a sacar el paraguas.
4: Pato Merlín.
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4: Mira, ardillito peludo, ya que están hablando del mundial, yo creo que a como van las cosas, Honduras se va a cruzar con El Salvador, pero en las pupusas.
5: Bueno, Raúl Brindis, estoy hablando a forma con eso de los maquillajes, el tema. Te recomiendo a una maquillista, se llama Lila Rico. Te hacemos un maquillaje gratis a la regia para que veas cómo le queda.
6: Hola, buenos días, muchachos. Pues aquí les comento que hoy descansé, estoy muy a gusto. Me encanta, Carita, mira, los estoy viendo, sí. Pura actitud. Qué bueno que apoyen hacia Raúl.
7: Yo conozco una que
6: mucho.
7: Se llama
6: feliz día, Ana María. Feliz fin de semana, Rico. Los queremos mucho. De parte de Oralia.
7: Es muy buena.
8: Ya llegó el show más
0: perro. ¿Qué quieres? ¿Qué quieres? Muy bien, amigo, muy buenos días. 10 de la mañana con 48 minutos centro, 11:48 hora del este. Por ahí me tocó una chica que me decía algo, Carita.
9: Sí, sí.
0: Me dice, algo me dijo interesante de eso. Dice, yo tomé clases de maquillaje, dice Chelly.
9: Ok.
0: Pero para bodas, fiestas,
9: exacto,
0: yo voy a que me maquillen.
9: Sí, porque es ocasión así como bastante específica,
0: exacto,
9: y especial.
0: De acuerdo.
9: O sea, no te puedes ir como te pintas todos los días porque supongo que las mujeres quieren lucir más.
0: Claro, claro.
9: Es
0: claro,
9: como sí, el peinado. No te vas a poner la cola de caballo que usas todos los días. Mm. Tienes que ir con una, bueno, muchas
0: sí,
9: mujeres
0: van algo,
9: con
0: alguien. Una y es lo que me dijo la regia también. Dice, mira, cuando pago yo por maquillaje es porque quiero algo más profesional,
9: claro,
0: de lo que yo me hago.
9: Sí.
0: O sea, eso es lo que, o sea, no es que no se sepan maquillar mucho.
10: Pero sale peor a veces, ¿no?
0: Bueno, hay unas que no se saben maquillar porque no tienen la experiencia de que se hayan maquillado toda la vida. Y se entiende también, ¿verdad?
9: Sí, mano.
0: Y
9: sí,
0: por eso vas y pagas, ¿verdad?
9: Y a veces son las que más cambian. Cuando no se saben maquillar. Sí. Y luego van y se maquillan, sí, con alguien profesional. Y dicen, sí, ay, güey,
10: tú no eres, esa onda? No eres tú.
0: Bien, alguien cobró bien por la publicidad de Alma María Rico, sí. Yo creo que sí, porque cómo se promocionó el día de hoy. Si el Carita se maquillara, se quitaría 15 años de encima,
9: dice. Se vería de 85 ya.
0: También.
9: ¿Qué te pasa, güey?
10: Voy a maquillar, fíjate.
0: Sí, maquíllate. Los hombres deberían, no, ya no tuvimos tiempo de ir al público. Pero deberías de maquillarte.
10: El lunes voy a ir maquillado, pero de aquí de abajito.
0: Pero hazlo, de veras, hazlo. Sí, para ver la diferencia.
10: Abajito del
0: ojo. Dile a tu señora que te maquille.
10: Ella es experta, sí.
0: Dile. Vas
9: a parecer el mascabrother, ¿no, güey? ¿Ya es que se maquilla?
10: Sí, ¿ah?
9: Sí.
10: Pero abajito del ojo.
9: Exacto.
0: Es que, ¿sabes por qué se maquillan abajo del ojo?
10: ¿Por qué?
0: Para abrirse los ojos. Los otros, los que tenemos los ojos muy rasgados, se nos ven los ojos cerrados. En la televisión se ven más cerrada los ojos de nosotros. La primera persona que me lo dijo fue José José.
10: Uh-huh.
0: Entro a su camerino porque quería hablar conmigo, porque lo iba a presentar.
9: Sí.
0: Y estaba maquillándose él solito frente a un espejo en el camerino.
9: Sí.
0: Y dijo, Raulito, ven para acá, que necesito hablar contigo, ¿no?
9: Rosas.
0: Y ya me metí a hablar con él y estaba poniéndose el delineador en los ojos.
9: José José.
0: Sí, él solito poniéndose el delineador, solo en el camerino, él y yo. Se estaba delineando los ojos, se voltea y me dijo, no vayas a pensar que soy
10: aquello.
0: Así me lo dijo. Y digo, no, ¿cómo crees?
10: ¿Cada quién?
0: Era mi ídolo en
10: cada
0: ese momento.
10: Su ojo. Claro.
0: Y yo me quedé así con los ojos porque dije, wow, estoy frente a mi ídolo, güey. Sí, claro. Es como si alguien dice, se encuentra a Messi, estoy frente a Messi.
9: Sí, sí, sí.
0: Estoy frente a Cristiano Ronaldo. Ah. Yo estaba con José José.
9: Totalmente.
0: Híjole. Solo se le dio. Y digo, Dios, estoy con José José. Dios mío, pintando de mi vida. Estoy hablando hace muchos años. Vivía en San Francisco.
9: Sí.
0: Y me dijo, ¿sabes por qué me maquillo? Te lo tengo que decir. Porque tengo los ojos bien cerrados, bien chiquitos. Y tengo que abrirme los ojos. Entonces me los voy a delinear para abrir. Entonces siempre hago lo mismo en cada concierto o cuando voy a televisión. Y yo mismo me maquillo, dijo. Y él traía su polvo y se maquillaba y todo el rollo muy normal.
9: Es como
0: y luego ya sacó la botella de whisky.
9: De pistear. No vas a creer que soy borracho. Oye,
0: ¿verdad?
9: Es como las mujeres que se pintan como afuera del labio para que se les vean más carnositos, también, más gruesitos. Y tienen sus trucos, ¿no?
0: También tiene su truco y conozco muchos hombres en el ambiente que se maquillan. Y sobre todo, pues en televisión casi todos se maquillan.
10: Sí, tienen
0: Casi todos se maquillan y si no se les gusta que se maquillen, ellos mismos se maquillan.
9: Lo volvió a poner de moda el Beckham, ¿no? Cuando lo metrosexual y todo, que lo empezaron a pintar y los productos y todo.
10: Claro. Supuestamente las luces te brillan problema? En la cara cuando no te maquillas, ¿no? Eso.
0: Pues sí.
10: Pero nosotros estamos bien.
0: Quiero agradecer a los amigos de Radio Inc.
9: Ok.
0: Que es una compañía de... mediática, una compañía de medios también que cubre televisión, radio, medios, y que nos hicieron una entrevista. Nada más quiero agradecer para que si alguien quiere leerla también, vayan a ver, chécale si está en radio, es esta, es Radio Inc., donde nos hicieron una entrevista por los números que tenemos tan grandes.
10: Ay,
0: o sea, afortunadamente estamos muy bien y nos hizo una entrevista a nuestra gerente general, Cindy. Ahí la tenemos.
10: Sí.
0: ¿Verdad?
9: Gracias, Cindy.
0: Y a un servidor también. Y ahí hablamos con Cameron, que es uno de los periodistas de este medio, para hablar sobre radio. Y como somos gente de radio, pues hablamos sobre radio también. Así que agradezco a Radio Inc. por esta entrevista. No la he leído. Yo no la he leído. Nada más tuvimos la entrevista hace unos 3-4 días. Pero bueno, agradezco por el espacio que nos dieron. ¿Verdad, la Carita?
3: Es impresionante, ¿no?
0: Mario, ¿te puedes meter a Radio Inc. y ahí está? ¿O cómo?
9: Sí, ahí está.
0: ¿Es radioinc.com o qué es para que la gente que pueda verla?
9: Se pueden meter a radioinc.com y ahí pueden buscar la entrevista.
0: Oh,
9: de hecho, sale al principitito, es la primeritita, por si la quieren leer.
0: Ah, mira. Ok. Tú sigues esa página, ¿verdad?
9: Sí.
0: Algo así me decías.
9: Trato
0: ¿no?
9: de ver esa, trato de ver pues, no diferentes fuentes para estar
3: ahí. Dice, within three months of launch Spanish broadcasting system.
0: Ah, la Mauser, güey. Yeah. Andas K-R-O-A perro, güey.
3: Had a claim at the number 4 in Houston overall. Okay. Overall market. Enjoy behind.
0: Enjoy.
9: No, pero lee lo de abajo. Dice, claim the number 1 spot. Yeah. Among Hispanic listeners in both morning and afternoon drive.
0: Exacto, sí. Ok. Allá, bien, entonces gracias por esa oportunidad que nos dieron para esta entrevista también.
10: Qué bueno.
0: ¿Verdad? ¿De acuerdo?
9: Sí, de acuerdo, señor. Está bueno.
3: Te mira simpática ahí.
0: ¿Sí o no?
3: Sí. Cindy Saucedo. Bien. Y la foto tuya, Raúl, te miras ahí muy bien.
0: Pues soy guapo, güey.
3: No, sí.
10: ¿Qué crees?
0: ¿Qué quieres tú?
3: No, bien, guapo.
0: Bueno, gracias al
9: rey. Pero viene el guapo, mira.
3: Pero no tan guapo como el
0: Pero no, jamás.
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11: Soy guapo y me hablaron, dije.

0: wow, guapo.
1: Te está desprestigiando el cemento.
2: Oye, nada más para decir que guardamos los mejores de todo en la semana. Para cerrar con broche de oro.
3: Lo estás comprometiendo.
2: Cherry on the
1: top. Se está desconchinflando ya.
2: Ok, nada más para eso.
3: De la cara que tiene el médico productor.
4: Ruito, yo voy al súper, Ruito, se te ofrece algo.
2: ¿Eh?
4: Se te ofrece algo, yo voy al súper ahorita.
2: Por favor, ¿me traes un champú?
4: Órale, ¿lo quieres para cabello seco o para cabello grasoso?
2: Mira, lo quiero para cabello sucio mejor, porque...
1: ¿A quién se lo vas a dar?
2: Al Carita.
1: Ah, ya, ya.
2: Ah, no, hoy te van a pintar el pelo.
3: Hoy me lo pintan. Y el lunes vengo pintado.
4: ¿Cuál es el método más infalible que hay de maquillaje?
2: Se lo voy a recomendar a Carita.
1: ¿Cuál es?
2: El método infalible para el maquillaje y saber bien, bien guapo.
4: ¿Cuál es?
2: Photoshop. Y los filtros. Bueno, ya utilizas filtros tú.
3: ¿Para eso son los filtros?
1: Y aún así le falta.
2: Y aún así se le feo.
3: Espérate. Le falta poner filtro aquí.
4: ¿Sabes qué hace un baño en un spa?
2: ¿Un baño en un spa?
4: ¿Qué hace?
2: El baño en un spa.
4: ¿Qué?
2: Spa.
4: Spa.
2: Spamear.
3: Y papi.
2: ¿Un baño en un spa? ¿Spamear?
1: ¿Spamear? Hombre.
2: No sé, compadre. La misma palabra lo va indicando.
3: Y el toilet pack.
1: Chale.
4: ¿Sabes, Rito? ¿Qué se parece Google a una novia?
2: Google a una novia. Ajá. En que no terminas la frase y ya te está dando sugerencias.
3: Íbamos bien. Aunque tú no lo creas, ¿eh? Es igualito.
4: El Carita es feo, Rory. El Carita es feo.
2: Mira, feo, feo, no creo.
3: Mira. Mira el desgraciado. Mira cómo se me derrisa el desgraciado.
1: Bendigo, bien.
2: No es feo, es incómodo de ver, digamos.
1: Eres gato.
2: Y de aguantar peor todavía.
1: La goza, gato.
2: Vamos con el de la espalda.
4: Oye, el Carita se da, ¿no? Ese lo estaban pidiendo en la mañana, el Carita.
2: El Carita.
4: ¿Tiene un amor de lejos? ¿Tiene un amor de lejos el Carita?
2: Sí, el Carita tiene un amor de lejos.
4: ¿De ¿Cuál? Lejos, sí.
2: Lejos de su esposa. Pero que no se dé cuenta porque ahí sí va a ser el problema.
1: Era peligroso. Era antes,
3: era antes eso.
1: Antes, como ayer,
2: Dos semanas.
5: Nos tenemos que retirar, mis amigos. Que tengan un maravilloso fin de semana. Lo que hagan, por favor, cuídense mucho. Cuiden a su familia, cuiden a los suyos. Cuídense ustedes también a disfrutar. Pues vamos a ver fútbol, vamos a asar carne, asada. Vamos a disfrutar de la vida. Si tienes todavía salud, échale ganas. Y hay gente que sin salud, mira nada más, sigue disfrutando de la vida. ¿Por qué nosotros no? Brinda amor, bebe amor y embriágate de felicidad. Será hasta el lunes que estaremos desde las 5 de la mañana.
1: ¡En vivo!
5: ¡En vivo! ¡Gracias!

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Buenos días, buenos días. Es viernes, viernes, viernes. Andamos con la pelota la andamos tocando con todo y anotándonos unos golazos que para qué les cuento, ¿sale? Ok, a toda la gente que nos visita en Houston, Texas, saludos. Somos la ley 92.1. Este es el show de Raúl Brindis que acaba de terminar de las 5 de la mañana y hasta las 11. Y aquí está en las mañanas de 5 a 11 de la mañana. Por si estabas preguntando, pues ¿dónde anda Raúl? Aquí está en la ley 92.1. Yo soy Cheque González y yo estoy en la tarde de 3 a 7. Acompáñanos, déjate acompañar de la ley 92.1 24/7.

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2: Hola, hola, ¿cómo estamos? Es viernes y la Ley 92.1 lo sabe. Música de calidad. ¿Qué tal? Aquí le habla el Carita del show de Rorbindis. Estamos contentos con todos ustedes. Gracias por bajar la música para que escuchen tu teléfono. 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
2: Buenas, buenas, buenas, pero las caguamas y buenas que ya llegó el fin de semana.
3: Ya, don Che, pégase para allá, hombre, por favor, déjeme estar aquí con la gente. ¿Qué tal? Soy Mario Gómez, el Borrego. En este viernes maravilloso, ya es fin de semana, mano. Ya. Necesitábamos que llegara el viernes, así como necesitamos que llegara también la quincena y como necesitamos que llegue también el partido de México el próximo martes. Se va a poner bueno, pero por lo pronto yo te invito a que este próximo lunes nos sintonices desde las 5 de la mañana, amigo, amiga. 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Este lunes a partir de las 5 de la mañana estaremos contigo cotorreando y volando lengua hasta las 11. De lunes a viernes, de 5 a 11 de la mañana, el show de Raúl Brindis contigo. Hoy a partir de las 3 de la tarde también llega mi compadre Cheque González, pero yo por lo pronto me voy con buena música. Se llama Te Juro Que Te Amo, mi compadre Muñoz, y lo escuchas en La Quemada en Houston. ¡Échale!
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0: de la ley 92.1, son las 3 de la tarde. 3 de la tarde, ya con 2 minutos se colgó la rola. Son las 3 de la tarde con 2 minutos. Soy Checa González, ¿cómo están? Gusto de saludarles, son las 3. Estamos listos y preparados para acompañarte de aquí hasta las 7. Pero quédate con nosotros 24-7 aquí en la ley 92.1. Feliz y deseo que se la pasen feliz. No, hombre, no solamente hoy ni el fin de semana, todos los días. Todos los días, oiga. Todos los días hay que reír, hay que pasarla bien. Dicen que hay que reírnos de la vida o la vida se va a reír de nosotros. No se diga más, aquí vamos con una hora de música. Traemos boletos para que se vayan al Grupo Frontera y otros eventos. No te muevas de la ley 92.1. No le vayas a decir a nadie. No les digas que tenemos boletos para el Grupo Frontera. Son solo para ti. No les digas. ¿Ok?
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4: Esta es la ley 92.1. No se te olvide hidratarte. Hidrátate. Y de preferencia, infórmate cuál es el agua y cómo es que debes de hidratarte, ¿ok? ¡Ánimo, ánimo! Hagan de cuenta que es lunes. Sí, no hay que tenerle miedo al lunes. Bueno, a los que son medio raros o gente así media malita, es así, pero no hay mal que dure 100 años.

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3: Gracias, gracias, y escucharlo de ustedes es lo mejor, es lo mejor. Oiga, pues aquí andamos hoy en las tardes de 3 a 7, pero yo siempre le invito a que nos escuche 24/7. ¿Por qué razón? Con mucho respeto y moderación lo diré, somos la mejor compañía. El enfoque, la dirección, las órdenes, instrucciones desde los jefes es que aquí la gente sienta relax, alegría, armonía, no problema, no malas noticias. No. Ya es suficiente la lucha que usted trae. Y seguiré diciendo, vamos a mandar saludos a las selecciones de gente trabajadora. Nosotros estamos con la selección de Houston, la selección de la jardinería, la selección de los que se encargan de reparar y darle mantenimiento a las trailers, la selección trabajadora. Ustedes, de verdad, y que me echen carrilla y me digan lo que me digan, la mejor selección son ustedes. Ustedes andan metiendo goles por todos lados y desde las 5 de la mañana, no, de verdad, ahí sí me pongo más del lado de ustedes, gente trabajadora, hombres y mujeres, porque mis respetos a los deportes. Juegan nada más como 90 minutos, juegan un... ¿A qué le digo más detalles? Ustedes saben, ¿no? Que aguanten el ritmo de la güira o de la de rodillo allí en la jardinería o allá en la construcción. Desde las 5 de la mañana subiendo, bajando y sin comer. Ustedes son la mejor selección. Gracias por ser lo que son y lo que hacen. Muchísimas gracias. Yo me quito el sombrero y lo digo porque lo he vivido. Trabajé de rufero. Bueno, anduve de ayudante. Ayudante, hay que decir las cosas como son, para que voy a tirar estilo y hacerla ahí muy cansadona. No. Sé lo que fue, es andar en el roofing, en la construcción, tirando cemento. Le perrié. Por eso, mis respetos a los que están ahí y trabajan con bastantes horas y con una precisión de trabajo, a reserva de que el cabezón patrón o el que contrata no tolera una falla a la portería, si hablamos como fútbol, ¿verdad? No, ustedes son excelentes, de verdad. Toda mi gente, todos ustedes, un aplauso para ustedes. Ahorita podemos disfrutar del soccer, pero de verdad, yo cuando veo el trabajo que realiza nuestra gente en la jardinería, en el aire acondicionado, en las casas, en donde quieran, la construcción de las carreteras. No. Gracias, gracias a todos. Saludos a Guille, a los que andan manejando Uber, a toda la gente que anda repartiendo cosas. Ahí los amigos de los trailers también, excelente precisión, conducción en esas poderosas máquinas de 18 ruedas que si usted dice, ay, son unos patanes. No, traen las licencias más caras y las infracciones de ellos son las más caras para que usted de repente se meta sin responsabilidad o conciencia y se ponga en peligro. ¡Vámonos a la música! ¡Ahí le voy, oiga!
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3: 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Los espero. Ahí nos vemos desde las 4 de la tarde aquí en el Liberty Fest. Este domingo a partir de las 4 de la tarde, ahí en el estacionamiento de Plaza Américas, ahí voy a estar, ahí vamos a andar todo el equipo de la ley.

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0: 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Somos la ley 92.1. Buenas tardes, mi gente. Aquí andamos. Oiga, por la invitación, por favor, ojalá se den la oportunidad. Los espero. Es un evento 100% familiar. Nos vemos este domingo 28, este próximo domingo. Nos vemos allí en Liberty Fest. Un gran evento familiar de Liberty Fest a partir de las 4 de la tarde en el estacionamiento de Plaza Américas, 7500, ahí en la Bel Air Boulevard. Evento completamente gratis. Habrá música en vivo. Estará este... No, hay música en vivo y muchas sorpresas. Además, un tributo a Shakira que ya... ¿Para qué le cuento? Vaya, para que lo disfrute. Oiga. Comida, diversión para la familia, pintacaritas, el trenecito para los niños, show de magos y en punto de las 9 de la noche, el show de juegos pirotécnicos. Cáigale, lléguele, es gratis. Los esperamos este domingo en el Liberty Fest, ahí en el estacionamiento de Plaza América. Repito la dirección, 7500 Bel Air Boulevard, ahí en el estacionamiento de Plaza Américas. Ahí los veo, ahí los espero, ahí nos vemos, ¿ok? Saludos a la gente que está manejando ahorita por las diferentes autopistas aquí de Houston, Texas. Saludos, maneja con precaución. Gracias por dejarme estar ahí. Gracias por permitirnos estar ahí acompañándote en tu carro. Y por supuesto, a ti que nos acompañas desde las 5 de la mañana. No tenemos palabras como decirte gracias por estar con nosotros 24/7 y en punto de las 5 de la mañana con el show de Raúl Brindis, el show más perrón, el número uno, desde las 5 de la mañana. Ahí están, oye, la verdad, madrugándole machín, macizo, en punto de las 5 de la mañana. Arrancan al aire, pero llegan antes. El Carita llega como 30 minutos antes. Es el que siempre llega primero que todos, el Carita. Sí, cómo no. El Turqui, Raúl y el Borre, ahí listos, oiga. Ese cero, obligadamente tienen que llegar antes. Arrancan a las 5 y ¿sabe qué? No hay un show en una estación de radio, ya lo revisamos, que empiece a las 5 de la mañana. Porque pues según eso a las 5 no, a las 5 no, a las 6 tampoco, ¿para qué? No, aquí sí. Es la neta, es lo que es. Nada de grabado, están en vivo y el día que ocurriera algo les avisaremos, pero al momento todo es en vivo. Y después de que salen del show, revisan lo que a usted le gustó y no le gustó. Y al siguiente día se mejora, se corrige y así la llevan. Entonces no se lo pierda, yo le pediría a nombre de ahí, de todos, somos un equipo, no se lo pierda, oiga. Hacen un gran trabajo, bien merecido, tienen el resultado y la sintonía de ustedes. Muchísimas gracias. Yo por mi parte te acompaño en las tardes, desde las 11 de la mañana, música, y aquí en las tardes de 3 a 7. Pues aquí estamos tranquilones porque estamos con el calor, la deshidratación. Digo, porque sí, llega un momento en el cual te agotas. En todo lo que hace falta es una rolita y un recordatorio. Maneja con precaución, toma agüita, hidrátate y pues cántate las canciones, oigan. Vámonos a la música.
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0: Saludos.

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3: Vamos a mandar un saludo y una felicitación para Pedro Hernández. Pedro Hernández, ¿cómo estás? Feliz cumpleaños. Me dicen es un poco tarde, fue ayer. Pero bueno, nunca es tarde para decirte feliz cumpleaños, Pedro Hernández. El saludo va de parte de alguien que es y está aquí en Houston. Saludos, feliz cumpleaños, Pedro.

0: Aquí dice, soy Antonio, por favor, saludos, gracias por poner buena música. Saludos, cheque, y salúdame a la gente de Hidalgo y a todos los traileros, pero... Por favor, saludos a los que fabrican las trailas y son los que hacemos el mantenimiento.
1: Ahí está
0: el

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3: ¿Y tú? ¿Dónde nos escuchas? Nos encanta saber y poder enviar el mensaje, el saludo preciso aquí en Sugarland, aquí en los Woodlands, aquí en Katy, a la gente de Zacatecas, a la gente de San Luis Potosí. Muchísimas gracias por la confianza. En verdad es un placer poder enviar el saludo preciso con tu nombre, tu ciudad, de donde eres originario. Y pues tratar de dibujar una sonrisa al ser querido que por ahí tú consideras que merece escuchar una felicitación. Y es el caso, lo voy a volver a decir porque me da mucho gusto. Dicen por ahí que hubo buena respuesta. Ahí va el saludo una vez más. Felicitamos a Pedro Hernández. Pedro, felicidades. Fue tu cumpleaños ayer, pero aquí de parte de todo el equipo de la Ley 92.1 y aquí en Houston, el saludo, ¿ok? Feliz cumpleaños para ti. Y repito y recalco los saludos con muchísimo gusto. Me dicen, y los saludos para la gente de Tamaulipas, que pues el saludo para la gente de toda Tamaulipas. Y si me dicen de dónde exactamente, pues con mucho gusto los mencionamos. A la gente por ahí de Villahermosa, a la gente por allá de Oaxaca, a la gente de acá del área de Vallehermoso, nombres medio similares, a la gente de Oaxaca, Tabasco, Chiapas. También le quiero mandar un saludo y me lo aclararon. Ah, los trabajadores ahí en el hipódromo que están escuchándonos a todo volumen. Y este saludo, pues sí lo tengo que aclarar bien porque hace rato lo dije, porque no queremos que la música pare. Los saludos lo dije muy rápido. Entonces el saludo va para toda la gente del estado de Hidalgo, especialmente por ahí para Antonio. Antonio, saludos, muchísimas gracias por la oportunidad de permitirnos enviar el mensaje ahí para tu gente y tu opinión en relación a que te gusta la radio y la buena música. Gracias, son canciones que ustedes solicitan, ¿eh? El saludo va para todos los traileros, pero a los que fabrican las trailas, así me lo aclara, y los que les dan mantenimiento. Saludos a todos ellos. Ahí está el saludote. Y bueno, pues no se diga más. Nos vemos este próximo domingo. Los espero. Yo voy a andar ahí. Ahí los espero. La Ley 92.1. 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Completamente gratis. Hay comida, diversión para la familia. Pintacaritas, el trenecito para los niños. 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Ahí lo esperamos, oiga. El trencito para los niños. Y a las 9 de la noche, show de juegos pirotécnicos. Los esperamos este domingo. Yo ahí voy a estar. Ahí pues me va a encantar saludarles. Ah, y va a estar también por ahí Diana Torres con un tributo a Shakira, ¿ok? Paul Wall y también recuerda, este talento Diana Torres estará haciendo un tributo a Shakira. Así es de que ahí te esperamos, familia. Los esperamos. Vamos a divertirnos, a pasarnos un buen rato, ¿ok? 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
3: A la gente de Río Bravo, ya me acá me está llegando el mensaje de texto, con mucho gusto. A la gente de Río Bravo, Tamaulipas. A la gente del estado de Guerrero. Veracruz, un saludo dice para la gente de Veracruz, del mesero. No, no para el mesero, del mero puerto de Veracruz, jarochos.

0: Pasadena, Nuevo León.
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0: Y yo me voy a ir a comer unas enchiladas allá a las canchas del Guache Calentano, allá en el 14216 de la Cooper Road. Mientras ustedes juegan voleibol, yo estoy que voy a jugar voleibol y no alcanzo a llegar a la cancha. Nomás llego allá a las enchiladas. Ahí nos vemos al rato en las canchas del Guache Calentano, allá en el 14216 Hopper Road, Houston, Texas. Vámonos a practicar el voleibol.

Están de las paredes como tú los colocaste. Tus sandalias están en su lugar. Y hasta tu bata de baño está donde la pusiste tú. Lo único que ha cambiado es el espejo. Ahora, cada vez que lo veo, me refleja una figura con unas sombras profundas bajo mis ojos y unas arrugas que empiezan a amenazar mi rostro.

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1: Así nomás, oiga, recomendación, hidrátese. Número uno, por favor, manténganse hidratados. No dejen a los niños en el vehículo, por favor. Verifiquen que las personas adultas que ya están cansaditas en casa estén en condiciones adecuadas. Ya ven que el calor ha estado un poco intenso, por no exagerarle, ¿verdad? No quiero ser dramático, pero por favor revise que por ahí el abuelito, la jefa, el jefe estén en condiciones adecuadas y bien hidratados. Déjenle por ahí agua a la mano. Las mascotas también, los diferentes animales, por favor verifiquen que se encuentren bien. Por otro lado, hay turismo y en el caso de los mexicanos, pues el picante nos vale sombrilla, pero hay personas que no están acostumbradas al picante y hay personas que se les hace fácil hacer bromas. Les doy una recomendación comprobada, y corran la voz por si en algún momento a alguien, hay gente que con poquito picante se andan ahogando y pueden tener una situación incómoda. Leche. Un chat o algo de leche, te corta lo enchilado que estés, así, en caliente. Le digo, eso yo lo vi y se verificó y muy bien, ¿eh? Por si alguien tiene un día un problema de un picante, ya ven que hay ocasiones que te dicen, oye, este pica más o menos, este otro pica más, y sé que hay mucho turismo en la ciudad, y si por ahí ustedes se ven en esa situación, en cuanto te ves en una situación incómoda por el picante, que pasa de lo picante a lo ácido, inmediatamente pídeles un trago de leche, te quita el mal momento en segundos, ¿ok? Vámonos a la música.

Así merito, oiga, de verdad que sí, muy orgulloso de ser de Michoacán, de Morelia, mi ciudad natal, ahí nací en Morelia, Michoacán. Saludo a mis paisanos de todo el estado de Michoacán, bonito mi estado, oiga, bonito Morelia, pero bonito todo nuestro país, oiga, qué bonito México, con todo el debido respeto, yo creo que todos los países pueden decir que hacen lo mismo, pero ahorita en este mundial que está corriendo, algo que es muy grato, oiga, y ustedes han sido testigos en los testimonios, las declaraciones de jugadores, personajes diferentes que han estado en México, que incluso dicen que el mundial se debió de haber realizado en México completamente, sí, porque al menos, digo, y respetando lo que pasa aquí en este país y en el otro acá al norte, bueno, pues dicen los que están turisteando que pues ambiente de todo tipo, de todo, allá en México, y la han estado pasando bien y no ha habido mayores problemas. Obviamente ahorita las autoridades en México están al millón para atender al turismo, a todos los visitantes. Entonces ha sido bien bonito, oiga, y sí, definitivamente en cualquier parte de la República Mexicana, en cada lugar, oiga, es un país tan grande como tan grande son, pues es su cultura, sus raíces, su música, sus tradiciones y demás. Oaxaca, su comida, su generosidad, Guadalajara, su tequila y mucho más. ¿Qué les digo de Michoacán? Oiga, también bastante, sus escenarios diferentes, climas de todo tipo, turistas que vienen por allá de Asia y se encuentran con la novedad de que acá pues abundan las frutas, las verduras y todo eso, cosas que en otros países no. Así es México, y México, pues decía un colombiano que me comentaba el otro día, dice, no hombre, ustedes están tremendos ahí, o sea, pesados, pero todo es carrilla, pero con hospitalidad, y porque así nos llevamos y así la vivimos en México. Bueno, saludos para toda la gente de México, Guatemala, El Salvador, bienvenidos a Houston, Texas, los turistas. Oiga, no se diga más, mándeme por favor la palabra México para que se gane usted un VIP en Mayitos, ahora en el siguiente partido de México. 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Somos la Ley 92.1. Soy Cheque González, buenas tardes. Saludos a la gente de Huetamo, Susantla, Benito Juárez, todo lo que es el área de Tierra Caliente y el Valle de la Tierra Caliente, acá para el lado de Apatzingán, Aguililla, La Guaje, Tepeque, Cualcomán, acá por Huetamo, Susantla, Carácuaro, Nocupétaro, Turitzio y más. Zitácuaro, Ciudad Hidalgo, Tuxpa.

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12: Señoras, señores, familia, estamos con esta euforia y el orgullo de ser mexicanos y el orgullo de que si ganó, que si perdió la selección mexicana, por todos celebramos. Porque ganó o porque perdió. Pero en esta ocasión, igual nos unimos y nos sumamos a la situación, a la pena, a la tristeza que embarga a la comunidad venezolana, a la gente de Venezuela. Les informo y por ahí me hicieron llegar esta información. Bastantes personas saben que aquí en Houston hay una comunidad muy importante de venezolanos. Saludos para todos ustedes, para todos los venezolanos. Sin más palabras, ya es demasiado lo que se ha dicho y lo que hemos visto en las imágenes. Lo que sí les quiero decir el día de hoy es que Katy, un área en donde la ley 92.1, como en otras áreas, estamos, la verdad, muy bien aceptados. Les quiero decir que ahí, incluso ahí se le conoce como Katyzuela. Katyzuela. Me dicen, me informan, por si usted se quiere sumar a apoyar, a ayudar, como se está haciendo desde diferentes países, directos hasta Venezuela, ya está llegando la ayuda humanitaria. Bueno, si usted también se quiere sumar al apoyo, a la ayuda, me informan y me dicen que en Katy, hay una empresa que se llama Metabox Cargo, y dicen que tiene 3 localidades. Espero que esta información que me envían de parte de aquí, de todo el equipo, este es un servicio social con la calidad humana para Venezuela. Ok, en Katy está este negocio, estas locaciones de nombre Metabox Cargo. Un saludo para quienes nos lo enviaron, el agradecimiento. Hay una en Katy, otra en Cinco Ranch y en Spring. Así es de que entonces, por favor, si ustedes tienen manera y voluntad y la capacidad, los elementos, las herramientas necesarias para aportar algo, por favor, hay que ir a apoyar Katyzuela ahí. Yo creo que en cualquier lugar, restaurante, negocio de Venezuela, le van a dar datos. Katyzuela, aquí está presente y estamos con ustedes, a la gente, a la comunidad de Venezuela. Ahí estamos con ustedes. Y el mensaje es así, hermanos, estamos aquí para ustedes. Y repito, en la empresa Metabox Cargo pueden hacerse presentes y ver qué es lo que se necesita, porque no solamente se trata de llevar lo que a usted le sobra. No. Hay que ver qué realmente se necesita. Creo que puede ser agua, alimentos que sí se pueden enviar, enlatados y demás. Pero bueno, vamos a ver las instrucciones. Venezuela, Katyzuela, ahí vamos. Repito, en Metabox Cargo. 3 locaciones, una en Katy, otra en Cinco Ranch y otra en Spring. Estamos con ustedes. Venezuela, ánimo.

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